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8:45. 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

0: Las 8 y 52 minutos.
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0: las 9 y 16 minutos.
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1: Las 9 y 59 minutos. 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
2: Las 10 y 5 minutos.

0: las 10 y 21 minutos.
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las 10 y 28 minutos. 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

Las 10 y 52 minutos. 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

0: Las 11 y 2 minutos.
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las 11 y 53 minutos. 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

0: Las 12 y 23 minutos.
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1: Las 12 y 46 minutos.
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1: La 1:05. 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
1: La una y 11 minutos.
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0: La 1:28.
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1:59. 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
1: Las 2:08.
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1: Las 2 y 15 minutos. Las 2 y 15 minutos.

0: las 2:46.
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Las 3 en punto. 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

0: Las 3 y 7 minutos.
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0: Las 3 y 29 minutos.
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0: las 3:38.
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0: las 4:02.
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0: Que viva el campesino, que viva con honor y que siga para adelante, oiga, con esa noble labor que tienen nuestros amigos campesinos, nuestros amigos agropecuarios. Un abrazo muy especial a esta hora de la madrugada para todos ellos. Aquí desde los cielos del departamento del Huila, ya entrando aquí a la ciudad de Neiva, les estamos diciendo bienvenidos, mis amigos. Un fuerte apretón de manos a esta hora y deseándoles el mejor de los días.
1: Buenos días. Buenos días.
0: Buenos días. Con HJ doble K. Oiga, sí, señores. Una madrugada tranquila aquí en la ciudad de Neiva, lo que alcanzamos a observar aquí de los cielos. El reporte que nos han entregado también algunos amigos taxistas es que una noche tranquila, sin tanto conflicto, ¿no? Vemos algunos trabajadores ya saliendo para sus casas, ¿sí? Para aquellos que trabajan en este tema de los gastrobares, ¿no? Este tema de las comidas también. Y donde venden comida hasta ahora también, vea, que alcanzamos a ver en el barrio del Tico, ¿sí, no? Ahí estamos observando una, dos, tres, cuatro, cinco motos.
1: ¡Ay, pero cómo así!
0: Sí, cinco motos ahí movilizando, saliendo de este punto de comida, ¿sí o no? 24 horas. Bueno, mi gente, todo normal, todo tranquilo. A esta hora de la madrugada, aquí desde los cielos de la ciudad de Neiva, movimiento. A esta hora, sí, ya comienza el movimiento, pero para irse a dormir, creo, ¿no? Y en los barrios, sí, todo normal. Una temperatura que está, creería yo, a esta hora, desde aquí arriba, no les puedo decir bien.
1: ¡Ay, pero cómo así!
0: Vaya, que arriba no morenaza, porque con el aire aquí de las hélices de mi coleóptero, entonces, pues... No hay mucho calor, no, pero pues sí, es un poquito de bochorno, como diríamos nosotros aquí. Uy, las calorcito. Pero bueno, gracias a Dios. A ver, Cornelio, ya, vamos a aterrizar ahí en el helipuerto del edificio. Gracias.

Gracias, Señor, por la oportunidad que me brindas para crecer y ayudar a crecer a otros. 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

0: Señor, que el sol ha sido. 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
0: Ella, y sí, haciendo bochorno hasta ahora, ¿no?
2: Ay, pero ¿cómo así?
0: Claro, morenas, aquí ya el termómetro y mis bolitas me muestran que ya tenemos 20...
2: Willy, por favor.
0: 24, 25 grados de temperatura aquí en la ciudad de Neiva, que está haciendo como bochorno. 24, 25 grados de temperatura. Mis amigos, son las 4 de la madrugada, 10 minutos, morenaza.
2: Hola, amigos de HJWK, buenos días.
0: Hola, mijita, buenos días, ¿cómo amanece su persona?
2: Willy.
0: Dígame.
2: ¿Y qué día es hoy?
0: Hoy, morenaza, hoy es jueves. Además, mijita, un jueves muy particular.
2: ¡Ay, pero cómo así!
0: Claro, porque es víspera del Chupi Chupi y además es víspera de Santa Quincena. O sea, víspera.
2: Willy, por favor.
0: Los jueves de víspera, ¿sí o no? Hoy es jueves 14, víspera de Santa Quincena. Hoy es jueves 14, ¿sí? Jueves 14 de mayo, jueves 14 de mayo del 2026, es el día 134 del año, semana número 20, y hoy estamos conmemorando el día de la Ascensión.
2: ¡Ay, pero cómo así!
0: Sí, morenaza, hoy es el día de la Ascensión, fiesta celebrada 40 días después del domingo de resurrección, y que conmemora la ascensión de Jesucristo al cielo en presencia de sus discípulos, tras anunciarse que les enviaría al Espíritu Santo. Hoy se cumplen los 40 días después del domingo de resurrección de nuestro Señor Jesucristo, en una fiesta para todos los católicos. Día de la Ascensión de Jesús frente a sus discípulos. Y con la promesa de que les iba a enviar al Espíritu Santo.
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0: Bueno, mi gente, son las 4 de la madrugada, 12 minutos, 4:12, bienvenidos a Despertar Labriego.

0: 414. Ay, ahí está la Flor María, ¿sí o no? Con el trío La Estrella, son las 4 de la madrugada. Oiga, ya cambió el relojito, 4 de la madrugada, 15 minutos. 4 de la madrugada, 15 minutos.
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0: ¿Con quién nos tomamos un tinto a esta hora de la madrugada? Buenos días, a través de nuestra línea celular, buen día.
2: Buenos días, habla con don Hernán Granados del Carmen de Nazaret, municipio de Salazar, de Las Palmas, norte de Santander.
0: Ay, María, hombre. Qué gusto escuchar a mi gente de allá del norte de Santander a esta hora con HJWK. Bienvenido a Despertar Labriego, mi amigo, aquí desde la ciudad de Neiva.
2: ¿Aló? Bueno, que todos los días los escuchamos por aquí, estamos sintonizándolo.
0: Bueno, muchas gracias. ¿Y eso para qué sector, para qué parte así? Ilústrenos, para los que no conocemos, conozcamos a esta hora este sector.
2: Queda cerquita de Gramalote, como a 3 horas de Gramalote, cuando se fue Gramalote, se acuerda que se acabó
0: sí. Gramalote. Sí, me acuerdo de esa historia de Gramalote, claro que sí.
2: Por ahí para la villa, para el Carmen de Nazaret, sigue para Villacaro.
0: Ah, ok, oiga, pues me alegra, mi amigo, y bueno, ¿cuánto hace que viene escuchando a HJWK? Hace rato viene sintonizado, oiga, a través de la internet, me imagino, ahora.
2: Hasta ahora, esto, tengo el celular y el número, que no lo podía localizar bien.
0: Ah, bueno, el número del celular no lo podía encontrar. Ah, bueno, pues gracias a Dios.
2: Cuando lo instalaba en la mañana, no lo podía copiar bien y hasta que al fin...
0: Hasta que fui, como diría mi abuelita, le paró la oreja a usted ahí al radio y ya, ese es el número. Ah, bueno, mi amigo, pues un abrazo y qué bueno tenerlo por aquí. ¿Y a esta hora qué? ¿Para dónde viaja o qué? ¿Aló? Bueno, siempre hay inconveniencias. 4 de la madrugada, 17 minutos. Ahí nuestro amigo, buenos días. Ahí está.
2: Sí, Hernán Granados.
0: Ah, bueno, ya. Entonces, listo el mensaje, el saludo para quién. ¿Con quién está a esta hora ya levantadito?
2: Por aquí solo.
0: Ah, ¿está solo?
2: Sí, señor. Es como para que me salude para el 18 de mayo a mi esposa que está cumpliendo años.
0: Bendito Dios, está de Japillo el próximo domingo, lunes.
2: Sí, señor.
0: Está de cumpleaños. Bueno, pues un abrazo muy especial entonces para ella. ¿Cómo es el nombre de su esposa?
2: Luz Ramona Osorio.
0: Luz Ramona Osorio. Listo, vamos entonces ahí a registrar.
2: De hoy en adelante lo seguiré llamando porque ya sé que es el número de la emisora.
0: Ah, amigo mío, con mucho gusto por aquí estaré entonces atento, oiga, a su comunicación. Y ni más faltaba a nuestros grandes amigos, oiga, de allí nomás, ¿sí o no?
2: De norte a sur. De mucha producción agrícola.
0: Ajá, oiga, ¿qué se produce ahí por ese sector?
2: Por aquí se produce café, caña, se produce plátano, chocheco.
0: Sí.
2: Y ganado, todo, finca ganadera.
0: Ah, hay mucha finca ganadera por ese sector.
2: Sí, señor.
0: Ya. Ah, bueno, me alegra entonces, amigo.
2: Pero el café que está dando palo por aquí.
0: Ah, no, es que el café, mejor dicho, mi amigo, ese es el de producir, oiga.
2: Sí.
0: Ajá.
2: También se siembra alberjas, se siembra frijol.
0: Sí.
2: Es una tierra muy productiva.
0: Qué bueno, oiga, nos alegra entonces eso.
2: Sí, señor, y muy tranquilo, por aquí no hay ninguna.
0: Como diría por ahí el dicho, tú, tranquilo.
2: Yo estoy un paraíso por aquí.
0: Bueno, paraíso, qué bueno, mi amigo. ¿Y cómo está la temperatura?
2: Muy buena, por aquí se va a meter un verano muy bravo.
0: Uy, ya está el verano ya por ese sector entonces.
2: Sí.
0: Listo.
2: Tiene ya como unos 20 días que se metió el verano y ya no.
0: ¡Ah, carajo! Bueno, listo, mi amigo, ¿me recuerda su nombre?
2: Hernán Granados.
0: Don Hernán, me alegra saludarlo y me alegra saber que va a seguir con nosotros ahí comunicándose desde allí. Un abrazo y Dios lo bendiga.
2: Sí, señor. Un buen día también.
0: Bueno, un buen día para usted, mi amigo. Son las 4 de la madrugada, 20 minutos, 4, 20 minutitos.
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0: Norte de Santander, Santander, Boyacá, Cundinamarca, Tolima, Caquetá, Cauca. ¿Quién más por aquí a esta hora? Desde el Meta, desde Villavicencio.
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0: A esta hora con Despertar Labriego, DHJWK, aquí desde la ciudad de Neiva, desde el edificio del sistema INRAI. Les decimos a todos, oiga, gracias por preferirnos, por preferir HJWK. 420 minutos.
1: Oiga, mi amor.
0: Oiga, ¿qué?
1: Está invitándome a comer chola un domingo.
0: Ave María, hombre. Ay,

0: Para todos nuestros amigos agropecuarios, oiga, que a esta hora comparten con nosotros desde Despertar Labriego, sí, allá desde la finca, desde la vereda, desde la inspección. Pues un abrazo muy especial para todos ustedes, nuestros amigos madrugadores. El abrazo y los buenos días para Dora Lilia Guevara, ¿sí o no? La parrandera del Huila. Oye, está bonito ese sticker que me envió ahí Dora Lilia. Qué bueno, chévere, bacano, sabroso, como dirían los muchachos. Don Ángel Mesías Naranjo, desde Puyo, Ecuador, también a esta hora, levantando la mano, diciendo, aquí estamos, como siempre, con HJK. Para toda la familia Rojas, que comparte también con nosotros a esta hora.
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0: Desde la vereda Romero, esto es del municipio de Trello, pues un abrazo muy especial. Allí para don Chucho Rojas, buenos días.
2: Hola amigos de HJWK, buenos días.
0: Bueno, Morenaza, buenos días, 4:25 minutos, son las 4 de la madrugada, 25 minutos aquí en Despertar Labriego. Y bueno, lo decíamos, ¿sí o no? Vean, Norte Santander, ahí en Boyacá, esta hora fiel a nosotros, siempre, ¿sí o no? Como diría mi abuelita.
2: ¡Ay, pero cómo así!
0: Y como diría mi abuelita, más fiel que novia fea no hay. Así que para...
3: Willy, por favor.
0: No, en serio, más fiel que novia fea no hay. Así que para doña Blanca Martínez, mi cariño para usted, un abrazo y gracias por estar compartiendo con nosotros de Despertar Labriego. Y seguimos viajando a esta hora por Colombia a través de HJWK, porque allá por aquí nos levantan la mano. Dice ya con los huesos de punta desde Villavicencio, en los Llanos Orientales, la media Colombia ya. Nuestro oyente, doña Sandra Lucía, mi Dios me la bendiga y bienvenida a este nuevo amanecer. Ay, la de siempre, ¿sí o no? Doña Estela Roa, desde Sesquilenco, Dinamarca, un abrazo.
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0: Preparándose ya para irse a camellar, pues, papito. Ah, un abrazo para todos nuestros amigos camelladores, trabajadores.
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1: Muy bien, Cornelia. Sí, señor. 4:31 minutos, son las 4 de la madrugada. Permítame por aquí, 4 de la madrugada, 31 minutitos. Y llegó la hora de tomaros un sorbito de noticias aquí en Despertar Labriego de HJWK Neiva y HJWK Capitalito. Noticias que estaremos ampliando a partir de las 6 de la mañana. Pues bien, mis amigos, mientras usted va de salida ya para su trabajo, mientras usted ya se desplaza en su vehículo o está en la casita todavía, ¿no?, recostadito en la cama, les contamos lo que va a ser noticia hoy. Mucha atención porque se activó un plan de contingencia en el sector Los Altares en la ruta 45 tras la pérdida de banca ocasionada por la ola invernal en el Huila. La concesionaria Ruta al Sur informó que se mantiene la movilidad en el corredor y que se adelantan ajustes para establecer el paso a dos carriles en la zona afectada. Y mucha atención porque entre 3 y 4 meses, tirando a 6, Dios santo, entre 3 y 4 meses podrían tardar los permisos pendientes ante la CAN para el proyecto de Pericongo, tras el aval del Ministerio de Ambiente, tiempo estimado antes de iniciar las obras en este corredor vial del Huila. Así lo confirmó Juan Carlos María Castañeda, gerente de la Concepción. La Administración de Neiva adelanta mesas técnicas semanales para la presentación y revisión de los planes de contingencia de cara a las festividades sanpedrinas. En estas jornadas participan diferentes dependencias del municipio con el objetivo de coordinar acciones de seguridad, movilidad, salud y atención de emergencias. Mucha atención, la Ceiba Empresas Públicas de Neiva realizó la suspensión del servicio de agua en las comunas 1, 2, 9 y 10 debido al grave daño ocasionado en una tubería principal de 18 pulgadas pertenecientes a la línea Express Fase 2 Norte, planta El Recreo. La emergencia se presentó en el sector de Ipanema. Mucha atención, oído, para los viajeros. Este 24 de junio se realizará el primer vuelo directo desde Neiva a Medellín a través de la aerolínea Satena. Los interesados en adquirir el tiquete pueden ingresar a la página web de la aerolínea o comunicarse a través de la línea de atenciones disponibles. Oído, mucha atención, las autoridades en Neiva adelantan la búsqueda de una menor de 14 años de edad identificada como Saray Guerrero Alonso, quien fue reportada como desaparecida en la ciudad. La orden de búsqueda fue emitida por el CTI de la Fiscalía General de la Nación, que hace un llamado a la ciudadanía para suministrar cualquier información. 4:34 minutos, más de 6 años completa la vía entre Vitalito y Salado Blanco con paso restringido a un solo carril por pérdida de banca en varios sectores. La situación agravada por las lluvias tiene en alerta a las autoridades locales, que piden intervención urgente del gobierno departamental para evitar mayores afectaciones. En este sorbito de noticias, vamos a esta hora hacia el sur, ¿no? Más noticias del sur de Huila con Fernanda Cortés. A esta hora nos cuenta que la gerente del Hospital Departamental San Antonio de Pitalito, Diana Marcela Conde, confirmó la aprobación de más de 14 mil millones de pesos para equipos biomédicos y una nueva subestación eléctrica que permitirá poner en funcionamiento la unidad neonatal y pediátrica del centro asistencial. El alcalde de Isnos, José Alfredo Muñoz, advirtió sobre los retrasos en varios proyectos viales del sur del Huila y, oiga, aseguró que las malas condiciones de las carreteras estarían afectando el turismo y la economía de cientos de familias de la región. Estas y más noticias, mis amigos, a partir de las 6 de la mañana en la emisión central del Imparcial.

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1: 4:39 minutos, sí señores, 4 de la madrugada, 39 minutos aquí en Despertar Labriego.
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1: Y claro, sí señores, un abrazo muy especial a esta hora, dice por acá don William, buenos días, reportando sintonía desde el municipio de Soracá, Boyacá, vereda Alto Negro, don Víctor Mora, un saludo especial para usted y dice para todos los radioescuchas de esta espectacular emisora que solo escucho por internet. Feliz día, Dios los bendiga a todos. Muchas gracias, don Víctor. Para usted un abrazo y claro, siempre nos va a escuchar a través de...
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1: Bueno, son las 4 de la madrugada, 40 minutos. 4 de la madrugada, 40 minutos. Aquí en Despertar Labriego. Y nos tomamos... Como siempre, un tintico a esta hora con don Jorge Salas. Buenos días, bienvenido a Despertar Labriego.
4: Muy buenos días, don William. Buenos días. Amanecer bonito para usted, Willy.
1: Gracias.
4: En esta madrugada de este jueves 14 de mayo del año 2026. Buenos días, como madrugador de HJWK. Mamás, que hoy y siempre reine en sus corazones el amor y la felicidad. Buenos días, campesinas y campesinos en sus verdes campos. Buen día, paisanos, compatriotas y amigos en otros países. Oviedo, España, es la sede de los premios Príncipe de Asturias. Allí saludamos a John James Mosquera. Buen día, don John James. Santísima Virgen María, te pedimos que protejas a las madres todos los días. El ingeniero y físico Guglielmo Marconi nació el 25 de abril de 1874 en Bolonia, Italia, y falleció el 20 de julio de 1937. Él fue el inventor de la radio. Comenzó con experimentos en su casa, enviando señales eléctricas por el aire desde una habitación al jardín. Estos experimentos marcaron el comienzo de la radio práctica. Fue un día como hoy, 14 de mayo de 1897, fecha en que el físico Marconi envió la primera transmisión de radio de la historia. Fue a mar abierto a una distancia de 6 kilómetros, utilizando ondas electromagnéticas. Esta demostración histórica tuvo lugar en el canal del Bristol, Reino Unido, Inglaterra, ante representantes del gobierno y miembros del ejército. Desde el 14 de mayo de 1897, la radio ha estado muy cerca de la humanidad, siendo el medio de comunicación más importante, pues la radio informa, capacita, divierte, entretiene, da noticias, siendo crucial en emergencias y crisis. La radio, después de más de un siglo, sigue siendo el medio de libertad y expresión. Es el momento preciso y oportuno para saludar a don Héctor Novoa y a los oyentes de su emisora Macheta Estéreo 105.7 FM en la Puerta de Oro del Valle de Tensa, Macheta, Cundinamarca. Un abrazo, don Héctor. Buenos días, señora Estela Roa y don Lisandro en Sesquilet. Buenos días, señora Blanca Martínez y don Francisco en Garagoa. Buenos días, Blanquita Moreno en Fortalecillas. Y gracias, don William, por este otro Despertar Labriego de HJWK Neiva y HJWK Pitalito.
1: Ok, muchas gracias a usted, don Jorge Salas. Oiga, y buen dato. Ese tema de la primera prácticamente transmisión de radio. Bendito Dios, muchas gracias por esos datos. Si no, ahí esas píldoras para la memoria.
2: Toma el tinto, muchachos.
1: 4 de la madrugada, 43 minutos. Son las 4 de la madrugada, 43 minutos. Aquí en Despertar Labriego. A ver qué me dicen por acá. Buen día.
5: Culo, buenos días, señores. Ha sido todo el programa Despertar Labriego. Reporto sintonía de Campo Alegre, Carlos Alberto Pastrana Monge. Cordial saludo para todos los habitantes del corregimiento, el corregimiento del Caguán, especialmente a doña Mario Espina, al sacerdote Capela, a Dani, a Daniela María Mojica, a su esposo y al pequeño Tiago. Mil bendiciones. Amén y amén.
1: Mil bendiciones también para usted, mi amigo. Son las 4:44 minutos. Son las 4:44 minutos. 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
2: ¡Ya vienen! ¡Ya vienen!
1: La reina del festival.
2: ¡Que siga la rumba! ¡Con los carrangas!
1: Oiga, y a propósito, muy atentos porque para mañana los vamos a tener aquí en vivo.
3: ¡Ay, pero cómo así!
1: Sí, mijitica, a los carrangas de Pitalito.

0: 4:48. Sí, señores, son las 4 de la madrugada, 48 minutos.
1: Hola, amigos de HJWK, buenos días.
0: Bueno, Morenaza, buenos días a todas estas mamitas emprendedoras, todas estas mamitas camelladoras que a esta hora nos acompañan aquí en Despertar Labriego, o sino que los diga doña Estela, buenos días.
2: Muy buenos días, mi combo madrugador, Dios los bendiga a todos y a toditas. Mira, Selmira, muchas gracias por este mensaje, por su saludo, y también para su merced. Toda su familia, y don William también para su merced, toda su familia, a doña Blanquita en Garagoa, doña Martica Ruiz, que mi Dios me la siga bendiciendo desde su salud.
0: Sí.
2: Y me hace el favor y me regala don William la canción Sácame este corazón de las hermanas Calle. Uh-huh. Muchas gracias, muy amable, Dios los bendiga y un feliz día.
0: Bueno, feliz día también para usted, mi amiga, gracias por estar en sintonía esta hora con nosotros, doña Selmira, entonces.
3: Bueno, William, buenos días. ¿Cómo le va, William?
0: Excelente, gracias, William,
3: aquí
0: a Dios.
3: Para saludar a Iván, que siempre me saluda, a Juan Carlos en Londres.
0: Sí.
3: A doña Estela Roa, las Blancas. A nuestra gerente.
0: Ajá.
3: Tatiana. Y saludar también al grandecito allá en Pacarní, a Yolanda Reyes. Veneranda Mora. Bueno, toditos. Enrique Manjarres, que fiel oyente, aquí en el barrio Luis Carlos Galán. A don Antonio en el Piñuelo, también fiel oyente.
0: Sí.
3: Doña Rosa Serna, madruga, a trabajar con costura. A mi familiar en allí en el Tesoro, Rubiela Garzón. Bueno, a toditos. Y me cuento que ya ahora me voy a hacer ejercicio, un poquito de actividad física.
0: Ah, claro.
3: Que no nos podemos quedar aquí en casita porque nos quedamos tiesos.
0: No, claro.
3: Hay que ir a movernos un poquito, mover el cuerpo un poquito. Bueno, bueno, chao, pues.
0: Chao.
3: Para todos.
0: Saludos para ustedes, doña Selmira. O si no, nomás diga ahí cómo está ahí nuestro amigo don David Cuenca, sino que él sí anhela, oiga, regresar a hacer las actividades físicas. Pues para él un abrazo muy especial esta hora de la madrugada. 4:51 minutos.
4: A tomar tinto, muchachos.
0: A tomar tinto esta hora con nuestra amiga doña Gloria Vargas desde la vereda La Morena. Buenos días.
5: Pues buenos días, espero que haya amanecido súper bien.
0: Sí, señora.
5: Bendecido por Dios, por este don de la vida, por este nuevo despertar que nos regala HJWK. Don William, saludo para toda la audiencia. Traté de llamar, es sí. Difícil. Saludo a doña Selmira Garzón, doña Veneranda Mora, doña Jamir Cabrera, doña Isabel Castillo, doña Yolanda Reyes, a las Martas Ramírez, a doña Marta Ruiz, a la esposa del Correcaminos, a doña Blanquita en Garagoa, a doña Estela, a doña Tatiana, a doña Carmelina, al embajador del Chupi Chupi, su señora doña Mary,
0: sí,
5: a la gente de Pitalito, a la gente de Santander, de Boyacá, de Colombia entera. Bueno, William, que tengan un maravilloso día.
0: Gracias a usted.
5: Alegre despertar para toda la audiencia de HJWK.
0: Listo, doña Gloria, muchísimas gracias, porque la fiesta se prendió con alegría y con sabor. Disfrutemos como buenos sopitas al son del chucho y del tambor.
4: ¡Ya vienen, ya vienen!
0: Bueno, gerente.
4: Espero
0: no se le haya quitado las ganas de arroz con huevo, ¿no? Las ganas de un huevito a esta hora. Ahí para Tatiana, un abrazo.

0: 4:56, sí señores, 4 de la madrugada, 56 minutos aquí en Despertar Labriego de HJWK, mi emisora, su emisora, nuestra emisora, sí señores.
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0: Ok, morenas, así a esta hora desde Carmón, España, dice su amigo Jerónimo Vargas Tiana. Un gran saludo, dice, para toda la audiencia.
2: A tomar tinto, muchachos.
0: Que a esta hora está con Despertar Labriego. 4:57 minutos, avanzamos. Son las 4 de la madrugada, 57 minutos. Avanzamos. Aquí en Despertar Labriego. Órale nomás, corre camino, buenos días.
3: Buenos días, don William.
0: Ahí está, sí señor, buenos días.
3: Buenos días, don William.
0: Eso, con ánimo, mano, como si ya hubiera desayunado, hubiera tomado tinto.
3: No, don William, estamos por aquí, arrecostaditos por acá, ¿no? Está teniendo mucho frío, don William.
0: Ay, ¿verdad que hoy se va de descanso?
3: Sí, don William.
0: Ah, bueno.
3: Bueno, William, para darle gracias a Dios por la oportunidad de darnos la vida y la salud en el día de hoy, don William. Bueno, William, la comunidad de La Victoria está muy agradecido con el alcalde y el gobernador, don William, por el arreglo de la carretera. La están pasando, está quedando muy buena. Muchas gracias por acordarse de toda la comunidad, don William.
0: Ajá, ok.
3: Y a ver si de pronto mandan la maquinaria para allá, por los lados de la señora Matilde, que es su café, esa entrada por allá, ahí en Gaviota, don William.
0: Sí.
3: Ya, ahí para el señor que va trabajando ahí con la maquinaria, a ver si de pronto la manda para allá, para ese lado. Bueno, William, vamos a descansar, estamos por aquí recostaditos, por aquí está haciendo mucho frío, don William.
0: Ah, ¿está haciendo frío?
3: Sí, está haciendo mucho frío por estos lados, don William, no sé por qué.
0: Bendito Dios. Ahí al pie del río. Ahí al pie del río, claro.
3: Sí, bueno, don William, esto, qué alegría nos da escuchar allá a una hermana allá en Santander, don William. Qué bueno que mucha gente que nos pueda llamar, que tenga la oportunidad, don William, para que nosotros por acá sepamos que nos escuchan por allá también.
0: Claro, esta hora nos está escuchando don Hernán allá en norte de Santander. Oiga, dijo el nombre de la vereda del sector donde está, pero eso es muy largo, ese nombre.
3: Sí, don William. Bueno, don William, estamos le dando muchas gracias a ustedes. Saludos ahí a un Emeterio también, a Panterita, a Camello, a todos los de nuestro combo madrugador.
0: Sí.
3: A don Jorge Salas por esa historia que nos da, don William, tan bueno que la radio empezó a trabajar desde hace muchos años, don William, y hoy es el día, ¿cierto?
0: Pues sí, prácticamente donde arrancó la primera transmisión de radio.
3: Sí, don William, bueno, qué buenas esas noticias. Uno no las sabe y pues entonces ya se empapa, se va aprendiendo. Bueno, William, también le da muchas gracias a usted, muy bueno el programa, la música también.
0: Okay.
3: A la señora Matilde, muchas gracias por la comprita que me hizo, la huepanelita con los bizcochos. Bueno, dice el carro camino, levanté barriga.
0: No, claro, ¿no? Imagínese.
3: Bueno, William, muchas gracias. De esta manera estamos en comunicación.
0: Ok, listo, un abrazo, Martín. 5, oiga, ya son las 5 en punto, señores.

0: Levántate, floco, son las 5 de la mañana. 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Es que por las buenas se logran las cosas.
1: Ah, por las buenas sí, son las 5 de la madrugada en punto, mis amigos. Sí, 5 en punto. Sí, señores, 5 de la madrugada en punto y la fiesta se en el Huila y la fiesta se prendió. La fiesta con alegría y con sabor. Disfrutamos como buenos sopitas al son del chucho y también al son del tambor.

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0: Sí. Sí.
1: Ay, pero ¿cómo así?
0: Sí, bueno, NASA, sí. 5 de la madrugada, 8 minutos. Son las 5 de la madrugada, 8 minutos.
1: Willy, por favor.
0: 5 de la madrugada, 8 minutos aquí en Despertar Labriego de HJWK, mi emisora, su emisora, nuestra emisora. 5 de la madrugada, 8 minutos. Hoy es jueves.
1: Willy.
0: Dígame, morenaza.
1: ¿Y qué día es hoy?
0: Hoy es víspera de Santa Quincena, es víspera del Chupi Chupi. Hoy es 14 de mayo. Es el día 134 del año, semana número 20. Faltan 231 días para que termine el 2026. Y recordemos que hoy, después del Domingo de Resurrección, es el día de la ascensión de nuestro Señor Jesucristo. Después del Domingo de Resurrección, sí, ya han pasado 40 días y que conmemora la ascensión de Jesucristo al cielo. Esto en presencia de sus discípulos, tras anunciar que les enviaría al Espíritu Santo. El día de la ascensión. 5 o 9 minutos.
1: Toma el tinto, muchachos.
0: Listo, señores, el tinto. Buenos días.
2: ¿Cómo amanece? Con don Manuel de la R.
0: Hola, don Manuel de la R. ¿Qué se dice, don Manuel de la R?
2: Para saludar a doña Blanca y debe ser doñando esa vaquita, ¿cierto? Doña Blanca Martínez.
0: Ah, sí, allí en Garagoa, sí, la verdad no nos ha contado si ya fue a ordeñar o todavía continúa en la casa.
2: Y para preguntarle que si ya, ¿cuándo va a venir a Naiva a saludarlo?
0: Ah, bueno, no sé, vamos a ver, ahí está escuchando ella, a ver qué nos dice.
2: Ya aprendí a manejar moto.
0: Hay que nos diga.
2: Para que me saluden a los de La Morena y los de La Lindosa y en La Plata.
0: Sí.
2: A mi hermana Lilian Ventilador, a Sara, a Clara en Palmas 2.
0: Sí.
2: A Correcamina. A Camelio.
0: Y a todos los madrugadores.
2: Todos los madrugadores de la Mancha Amarilla.
0: De la Fuerza Amarilla de HJWK. Bueno.
2: Me le pone el disco de La Comanda.
0: Bueno, listo, don Luis de la R.
1: A tomar tinto, muchachos.
0: A tomar tinto, oiga, sí, un abrazo ahí para toda la Fuerza Amarilla de HJWK que a esta hora nos escuchan. Son las 5:10 minutos, son las 5 de la madrugada, 10 minutos. Y sí, señores, recordemos, así como nos decía don Jorge Salas hace un momento, hoy 14 de mayo se celebra la primera transmisión por radio que haría el ingeniero Marconi, ¿no? La primera transmisión por radio de la historia. Marconi, ingeniero de la primera transmisión de radio en el año de 1879, un 14 de mayo de 1879, en ese momento pues no se podía imaginar que su invento sería esencial para salvar vidas, resultado fundamental en el caso de rescate de los náufragos del Titanic. Oiga, un 14 de mayo de 1897. Sí, daría la primera transmisión por radio, un 14 de mayo. Un abrazo también esta hora para don José Jorge Artunduaga. Buenos días, mijitico. Bienvenido a usted y a todos nuestros amigos apicultores. Humor, a ver, chino.
3: Sí, señor, continuamos con los chistes. Oiga, ¿ya conocen la nueva modalidad del paseo millonario? No. Bueno, cuidado cómo es.
0: A ver.
3: Todo pasa cuando llega usted a un centro comercial, sea cual sea, sí. Al mejor centro comercial de aquí. Entonces usted llega con sus tarjetas de crédito. Ajá. Y juepuchica, y de repente se encontró usted con su esposa.
0: Uy, no.
3: Y le dice, hola, mi amor, miremos unas cositas. Y ¡zas!, juepuchica, ahí se inicia el paseo millonario.
0: Oiga, y más atentas ellas, ¿sí o no? Porque saben que ya se viene la quincena. Este fin de semana.
1: Willy, por favor.
0: Hay paseo millonario, ojo con eso. 5:12.

0: 5:15, son las 5 de la madrugada, 15 minutos.
1: Hola amigos de HJWK, buenos días.
0: Bueno, morenazo, buenos días, avanzamos en este despertar labriego de HJWK y nos vamos a esta hora para la era de la Junta. Doña Marlene, buenos días.
2: Muy bien, muy buenos días, Dios te lo bendiga.
0: Amén.
2: Don William, yo quería saludar a mi prima Elena Perdomo.
0: Sí.
2: A don Álvaro, a Elena Perdomo aquí en la vereda. Aquí en la vereda del Jordán.
0: Sí, en el Jordán.
2: Y aquí a todos los filhos de mi vereda de la Junta. En Neiva, a Álvaro González, a mi prima Elsa Esquivel. Son muy felices oyentes de nuestra emisora HJWK, todos del grupo HJWK.
0: Gracias,
2: doña Marlene. En especial a ti, desearle muchos éxitos. Que Dios nos siga bendiciendo, porque es que nos da la oportunidad de nuestra emisora HJWK para dar las informaciones que necesitan a diario.
0: Sí, señora.
2: Para todos los del grupo de HJWK.
0: Ok.
2: Todos los fieles oyentes de nuestra emisora. A mí es el último, perdón, me lo habría ayudado por ser fiel oyente. Y que tenga un feliz día, que Dios me lo bendiga.
0: Amén, gracias.
2: Un abrazo. Me lo cuide, me lo proteja.
0: Amén.
2: Que sigas adelante con esta linda emisora HJWK.
0: Doña Marlene, un abrazo para usted y para toda mi gente allí en la vereda de la Junta. Un abrazo a esta hora desde aquí en la ciudad de Neiva.
1: Hola, mi Willy Poo. ¿Cómo amanecieron tus bolitas hoy?
0: Hola, morenaza, ¿cómo va? 5:16 minutos, vamos a ver cómo amanece la temperatura y cómo va a estar hoy, ¿no? Porque dicen por ahí que así como es el desayuno, es el almuerzo. Y la cena, pues ni se diga. Bueno, morenaza, les cuento a ustedes, todos nuestros oyentes, a las 5:17 minutos, que ya tenemos una temperatura de 24 grados, cielo despejado para la ciudad de Neiva. Sí, cielo despejado a esta hora. Una temperatura que irá subiendo. Hoy va a ser calorcito, un día soleado.
1: ¡Ay, pero cómo así!
0: Morenaza, para que tenga muy en cuenta, hoy va a ser un día soleado. Me cuentan por aquí 35 grados de temperatura hoy nuevamente para la ciudad de Neiva. Cielo radiante y despejado hoy. Tello, Baralla y Vega Larga, temperatura a esta hora sobre los 21 grados. Se nota también que para el norte va a estar calientico. Temperatura máxima sobre los 35, 37 grados para el norte, para el lado del desierto. Oigan, ni se diga. Así que mi gente, a protegernos hoy de las altas temperaturas que se van a presentar para el norte del departamento del Huila.
3: ¡A tomar tinto, muchachos!
0: Bueno, muchachos, 5:18, avanzamos, que no se le va a hacer tarde. Hoy es jueves todavía, hay que ir a trabajar, a estudiar.

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1: Sí, señores, 5:21 minutos, avanzamos en este amanecer de jueves 14, ¿no? Víspera de el chupi chupi, víspera de Santa Quincena.
2: A tomar el tinto, muchachos.
1: Muchas gracias a nuestros oyentes. A esta hora, un abrazo especial para todos nuestros amigos. Oiga, y qué bueno, y muchísimas gracias ahí a la profe Norma Yes de Aipecito, que nos envía esa imagen de cómo va amaneciéndose, ¿no? Cómo va cambiando, se va poniendo el día grisecito, azulito, amarillito. Oigan, por ahora también va a ser buen sol, ¿no, profe? Dice, desde las montañas de Aipecito, un feliz y bendecido día para todos. Y chévere la imagen, me encanta. Gracias, oiga, por compartir a través del grupo de Combo Madrugador. Oiga, cómo se va cambiando, cómo va entrando ese nuevo día y cómo se ve de bonito, si no, este amanecer. Doña Nela Andrade, buenos días también para usted, un abrazo aquí desde HJWK. Y doña Argenis Sánchez dice, para hacerle un feliz día para todos los amigos del Combo Madrugador y para todos los que a esta hora ya comienzan a prepararse para irse a trabajar. Sí, señores. Y a propósito también, en nuestro abrazo a esta hora, nuestro cariño para todos nuestros amigos ganaderos que a esta hora nos escuchan y comparten con Despertar Labriego.
3: ¿Really?
1: Sí, Morenaza.
3: Hablemos del campo, aquí en HJWK.
1: Y los decía, para todos nuestros amigos ganaderos, un abrazo muy especial a aquellos que están muy atentos, si o no, a la llegada del vacunador a su finca, si o no, porque recordemos que estamos en pleno ciclo de vacunación en este 2026, que irá hasta el 23 de junio del 2026, el primer ciclo de vacunación. Don Carlos Moncada, buenos días y bienvenido a Despertar Labriego. Y bueno, ¿cuál es la importancia? Ya nos hablaba usted qué día la importancia de vacunar, pero ¿contra qué se vacuna en este primer ciclo de vacunación?
4: Las enfermedades de control oficial en el ganado bovino son la fiebre aftosa, que es una enfermedad viral, da síntomas compatibles con una enfermedad vascular, o sea que manifiesta llagas y vesículas en toda la cavidad oral del bovino, o sea en la lengua, en las encías, en los carrillos. También manifiesta estos mismos síntomas en los pezones y se manifiesta también con llagas en el rodete coronario, por lo que se manifiesta con cojera. Estamos aplicando vacuna contra la fiebre aftosa. Son 2 centímetros por animal, vía subcutáneo, y se aplican a animales desde un día de nacidos hasta cualquier edad.
1: Así que muy atentos, mis amigos, en este primer ciclo, oigan, vacunar contra la fiebre aftosa. Así que para mi gente allí en... eso es por los lados de la ciudad Primaveral de Río Frío, ¿no?
2: ¡A tomar tinto, muchachos!
1: Don Gerardo Torrejano, sí, señores, allí en Betuel, Lozano y para todos.

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3: 5:30 minutos. Un saludo muy especial para todos nuestros oyentes. Les damos la bienvenida a este avance de noticias que entregamos a través de HJWK y Cristalina Estéreo en esta mañana ya de jueves 14, precisamente cuando la temperatura es agradable en la capital, tiempo seco, y estamos listos para contarles qué será noticia. Después de las 6 de la mañana estaremos ampliando todos los temas con el equipo periodístico. Ali Guzmán y quien les habla con mucho gusto, Javier Leitón Álvarez. Pausa musical en Despertar Labriego y en El Mejor Día para contarles cómo amanece Neiva. Ali, buenos días.
4: Buenos días, Javier. Buenos días a toda la audiencia a través de HJWK y Cristalina, quienes están conectados a esta hora también de manera remota a través de las diferentes plataformas. Feliz mañana de jueves, y así como lo decía, el clima de hoy, prepárense porque va a haber bastante calorcita, va a haber tiempo récord en cuanto al calor. Tenemos 23 ahorita, pero sobre las 10 de la mañana ya estaremos sobre los 26 grados Celsius.
3: Va a calentar.
4: Sí, señor. Habitantes del sur de Neiva, comenzamos con comunidades el día de hoy con la denuncia de un abandono de una cancha de patinaje del Mirador del Sur desde el 8 de marzo, que hubo el vendaval. Todavía el techo de ese lugar se encuentra prácticamente pendiendo o colgando, y algunos arreglos que supuestamente se iban a realizar todavía están pendientes. Habitantes del bosque de San Luis, más bien, denuncian graves problemas también de humedad y filtraciones en los quintos pisos de estas edificaciones. Vamos a estar también conociendo qué pasa, cuál es la problemática de ese sector. Y hoy jueves se va a realizar en Neiva una mesa de análisis sobre el impacto del día sin carro, con participación de autoridades, comerciantes y concejales, qué tanto les afecta, qué tan bueno puede llegar a ser, y salimos a las calles a preguntarle a la gente qué opina sobre este tema, que a veces algunos están de acuerdo, otros dicen, se me complica mucho para llegar a mi trabajo cada vez que hay un día sin carro.
3: Muy buena el debate que se va a cumplir esta mañana, porque es que además, de hecho, la gente se moviliza hoy más en mototaxi,
4: sí,
3: como le llaman, mototrabajadores, que realmente en servicio público. Entonces, el día que suspenden el servicio de motocicletas, pues todo el mundo queda varado.
4: Se le hace más complicado
3: porque no están acostumbrados al transporte público.
4: Sí, señor.
3: 5:33 minutos, más noticias. A trabajar los concejales de Neiva, porque hasta el próximo 30 de mayo y a partir de hoy tendrán 17 días de sesiones extraordinarias. Van a hablar inicialmente de 7 proyectos en segundo debate y 3 iniciativas de trámite legal. El decreto fue firmado por el alcalde Germán Casagua en las últimas horas. Es exactamente el 0184. Con este decreto, a partir de hoy, los concejales vuelven al cabildo. 5:33 minutos, sigue la preocupación en Nátaga, occidente del departamento del Huila, que limita con el departamento del Cauca, y en donde se vienen presentando problemas graves, críticos de orden público. En esta oportunidad, la comunidad denunció la participación de una pancarta alusiva al bloque Isaías Pardo, estructura vinculada a las disidencias lideradas por alias Iván Mordisco. Por esto la preocupación es de los habitantes de estos avisos, que pueden ser, por supuesto, muy intimidatorios previos a las elecciones, porque lo que están diciendo es que están obligando, lo dijo también la candidata Valencia, lo dijo también la candidata López, están obligando a que los habitantes de muchos lugares del país voten por el candidato Cepeda. 4 soldados del Ejército Nacional fueron asesinados. Esto luego del de 3 más resultaron heridos, luego esto de una activación de explosivos durante una operación militar contra precisamente las disidencias. ¿Dónde ocurrió esto? En San José del Guaviare, donde lamentablemente pues hay un rechazo nacional. 4 jóvenes, eran muy jóvenes estos muchachos, que resultaron tristemente, hay que decir, asesinados en este proceso de paz total que no funciona. Hoy vamos a hablar de la ruta 45. Hay plan de contingencia para pasar sobre el sector que tiene que ver con los altares. ¿Qué va a pasar finalmente con este tramo entre Garzón Pitalito y San Agustín? ¿Qué va a pasar con la doble calzada entre Neiva y Campo Alegre? ¿Cuándo la entregan? Juan Carlos María Castañeda es el gerente de la concesionaria Ruta al Sur.
2: Nosotros, efectivamente, como lo dije en algún momento de esta intervención, tenemos prácticamente cumplida la tarea entre Neiva, prácticamente Puerto Asís, a nivel de la rehabilitación de la calzada existente. Esperamos en este mes de mayo poner en operación la segunda calzada Neiva-Campo Alegre. Eso va a tener un impacto muy importante en esa zona y en general para todos los usuarios de la Ruta 45. Y muy seguramente vamos también en el mes de junio a poner en operación la unidad funcional 4, que básicamente es Garzón, Pitalito, San Agustín.
3: Me acordé de un humorista colombiano que dice prácticamente ya es fin de semana y es lunes. Pues aquí dice Juan Carlos María Castañeda que prácticamente está lista. Pues falta mucho. Pericongo, Altares, doble calzada. Prácticamente, dice el gerente de la concesionaria, esto en una rueda de prensa. Más adelante vamos a tener la entrevista completa. 5:36 minutos, Steven López nos cuenta porque ya están los otros dos clasificados. Hubiera apostado yo ayer, había ganado. La Lechona Mecánica y el Yuyu, el Junior de Barranquilla, pasaron.
5: En el adelanto deportivo quedaron definidos los semifinalistas del fútbol profesional colombiano. Nacional Tolima, Santa Fe, Junior de Barranquilla buscarán cupo en la gran final de la Liga Betplay en el primer semestre. Ayer gran actuación de James Rodríguez en su último partido con el Minnesota United. El crack y capitán de la Selección Colombia ahora va a viajar hacia Colombia para unirse al campamento de la Selección Colombia. En minutos, más información deportiva.
3: Hoy los medios que quieren ver a James en el Mundial jugando con la Selección Colombia están titulando y mostrando un tiro libre que hizo, no, un tiro libre no, un lanzamiento de movimiento que hizo desde lejos y el arquero la saca. Como si eso hubiera sido pues el gran aporte en Minnesota. Eso hay que mirar más bien al que juega en el River Plate, a Quinterito.
4: A Quintero.
3: Yo me quedo con Quinterito.
4: Que hoy en día es una estrella.
3: Que hoy en día es una estrella del River Plate. Sí, 5:37, ¿qué es tendencia, Lee?
4: Tendencia, bueno, bien lo decía ahorita hablando sobre James. James que tiene, se le va a hacer un documental en Netflix. Va para Netflix con la historia prácticamente de uno de los mejores 10 que ha tenido Colombia. Se está hablando en estos momentos aquí en Neiva, el debate rumba versus convivencia, que sigue siendo tendencia el debate local sobre los horarios de los bares y los sitios ruidosos dentro de las cuadras, Javier. La gente cada vez se le da por poner comercios dentro de cuadras de viviendas para poder expender no solamente bebidas alcohólicas, sino montemos unas mesitas ahí y que tomen hasta las horas de la madrugada.
3: Sí, sí, sí.
4: Sí, señor. Sí, sí. No, no, allá no. Y también se está hablando en estos momentos pues, del rifirrafe a través de las diferentes campañas políticas. Algunos adectos que están en estos momentos pues bombardeando lo que es X por algunas declaraciones también del presidente. Se está hablando de la paz total. Zonas de ubicación temporal se ha vuelto tendencia en estos momentos. Y eso quiere decir que es como una especie de zona de despeje para avanzar en diálogos de paz.
3: Bueno, ayer hubo Consejo de Ministros, ¿no? Tres horas, creo que habló el presidente.
4: A las 11 de la noche.
3: 11 y algo, sí, sí. 3 horas habló el presidente precisamente en el Consejo de Ministros. ¿Algo más, señor?
4: Hasta el cierre y nos vemos ahorita en las calles.
3: A las 6 de la mañana estaremos con toda la información aquí en el Sistema INRAE.
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0: Sí, señores, 5:44. Buenos días a esta hora para todos nuestros amigos madrugadores. Don Mario Bailón, un abrazo especial para usted. Y ahí para la señorita Tatiana Tobar también, que por aquí nos levanta la mano. Doña Selmira Garrazón, como siempre disfrutando de HJWK, sí, desde el municipio de Tello. Y por aquí nos dicen, en el municipio de Izquierda, donde estamos celebrando la novena fiesta, dice, buenos días HJWK, dice, para saludar y hacer la invitación a todos los amigos a la vereda de Juancho, a la vereda de Juancho del municipio de Íquira, donde estamos celebrando con la novena la fiesta de nuestro patrono San Isidro Labrador. Invita a la Junta de Acción Comunal este fin de semana, entonces estarán las fiestas allí en la vereda de Juancho del municipio de Íquira. Bueno, muchísimas gracias a nuestros amigos de Íquira, gracias por estar a esta hora compartiendo con nosotros de Despertar Labriego,
1: a tomar tinto, muchacho,
0: y tomándonos un delicioso café colombiano.

0: Oiga, sí, señores, vamos a celebrar, a felicitar, a compartir en este jueves. Día 134 del año, semana número 20. Un feliz cumpleaños para nuestros amigos que un día como hoy celebran 14 de mayo, ¿no? A ver qué me dicen por acá, buen día. Feliz cumpleaños.
1: Muy buenos días, don Julián. Don Julián.
0: Eso.
1: Buenos días, señores, servidores de HJWK. Es para pedir el favor que para saludar en el cumpleaños a Rosalía Monge, que está cumpliendo añitos hoy.
0: Sí.
1: Y que Dios me la colme de muchas bendiciones. Que ya vive enfermita la mamá de Martina. Ajá. De Martina Morales.
0: La peligrosa.
1: La saludo a su esposo y sus hijos y todos sus nietos, sus hermanas, todos sus familiares.
0: Ah, bueno,
1: sí, listo. Sí, por favor, para saludarla a ella, que Dios me la come de muchas bendiciones.
0: Y así sea, un abrazo muy especial y bueno, que este nuevo año le traiga mucha salud. Sí, para esta quinceañera, hoy día de su santo. ¡Feliz cumpleaños! A esta hora allí en la vereda del centro del corregimiento de San Luis, de parte de sus padres, hermanos y abuelos, en salud de cumpleaños. ¿A quién? Allí en la vereda del centro del corregimiento de San Luis. Bueno, el que esté de cumpleaños allí en la vereda del centro de San Luis, ¡feliz cumpleaños! No nos dan el nombre. Y vamos a celebrar también hoy, ¡feliz cumpleaños para la niña Alana Lucía Andrade en Santa María Huila, de parte de la familia! ¡Feliz cumpleaños para la nena Alana Lucía Andrade! ¡Que mi Dios me la bendiga! ¡Que me dé muchos años más de vida con salud! Y para todos, que los cumplan feliz, muy feliz. Pero inviten pastel, oigan. Ya queremos pastel. Sí, pastel. Ya queremos pastel. Y a celebrar en este día maravilloso. ¡Feliz cumpleaños! Pastel.

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1: En el sistema INRAE son las 6 de la mañana, un minuto.
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1: Se activó un plan de contingencia en el sector Los Altares en la ruta 45, tras la pérdida de banca ocasionada por la ola invernal en el Huila. La concesionaria Ruta al Sur informó que se mantiene la movilidad en el corredor y que se adelantan ajustes para restablecer el paso a dos carriles en la zona afectada.
3: La concesionaria Ruta al Sur anunció que a finales del mes de mayo estaría en operación la segunda calzada Neiva-Campo Alegre, una obra clave para mejorar la movilidad en la Ruta 45. Además, proyecta para junio la puesta en servicio del tramo Garzón Pitalito San Agustín.
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1: Entre 3 y 4 meses podrían tardar los permisos pendientes ante la CAM para el proyecto de Pericongo, tras el aval del Ministerio de Ambiente, tiempo estimado antes de iniciar las obras en este corredor vial del Huila. Así lo confirmó Juan Carlos María Castañeda, gerente de la concesión.
3: Una fuerte preocupación se registra en el municipio de Nátaga, occidente del Huila, luego de que la comunidad denunciara la aparición de una pancarta alusiva al bloque Isaías Pardo, estructura vinculada a las disidencias lideradas por alias Mordisco. El mensaje, según habitantes, tendría un carácter intimidatorio.
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1: La administración de Neiva adelanta mesas técnicas semanales para la presentación y revisión de los planes de contingencia de cara a las festividades sanpedrinas. En estas jornadas participan diferentes dependencias del municipio con el objetivo de coordinar acciones de seguridad, movilidad, salud y atención de emergencias.
3: Mediante el decreto 0184 del año 2026, el alcalde de Neiva convocó un periodo de sesiones extraordinarias por el tiempo de 17 días a partir de hoy hasta el próximo 30 de mayo. Durante ese periodo serán estudiados 7 proyectos en segundo debate y se iniciará trámite legal de 3 iniciativas.
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1: La Ceibas Empresas Públicas de Neiva realizó la suspensión del servicio de agua en las comunas 1, 2, 9 y 10 debido al grave daño ocasionado en una tubería principal de 18 pulgadas perteneciente a la línea expresa fase 2 norte, planta El Recreo. La emergencia se presentó en el sector de Ipanema.
3: La personería de Neiva informó que este viernes 15 de mayo no habrá atención al público con motivo de la celebración del Día de la Familia. La entidad indicó que la atención a los usuarios se restablecerá con normalidad el martes 19 de mayo en su horario habitual.
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1: Este próximo 24 de junio se realizará el primer vuelo directo desde Neiva a Medellín a través de la aerolínea Satena. Los interesados en adquirir el tiquete pueden ingresar a la página web de la aerolínea o comunicarse a través de la línea de atención disponibles.
3: Se entregó la pavimentación de una calle en el barrio San Miguel Arcángel de la Comuna 10, mejorando la movilidad. La obra tuvo una inversión superior a los 132 millones de pesos y hace parte de las intervenciones viales que también se adelantan en los barrios como Los Colores, Las Palmas.
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1: Las autoridades en Neiva adelantan la búsqueda de una menor de 14 años identificada como Saray Guerrero Alonso, quien fue reportada como desaparecida en la ciudad. La orden de búsqueda fue emitida por el CTI de la Fiscalía General de la Nación, que hace un llamado a la ciudadanía para suministrar cualquier información.
3: La Policía Metropolitana de Neiva logró la incautación de droga, un arma de fuego abandonadas en zona boscosa del barrio El Triángulo de la Comuna 1. Allí se encontraron aproximadamente 500 gramos de marihuana distribuidos en varias bolsas y cigarrillos artesanales, además de cerca de 80 gramos de base de coca.
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1: Más de 6 años completa la vía entre Pitalito y Salado Blanco con paso restringido a un solo carril por pérdida de banca en varios sectores. La situación agrava por las lluvias tiene en alerta a las autoridades locales, que piden intervención urgente del gobierno departamental para evitar mayores afectaciones.
3: El municipio de Algeciras, Huila, completó 40 días sin registrar homicidios, un balance positivo que, según el alcalde Alexander Martínez, refleja un ambiente de mayor tranquilidad para la comunidad. Este panorama permite el desarrollo normal de las actividades, especialmente en la cosecha cafetera.
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1: En el Huila, 16 animales silvestres regresaron a su hábitat natural tras completar su proceso de rescate y rehabilitación en el hogar de paso de fauna en Neiva. La jornada, liderada por la CAM, incluyó especies como boas, tortugas, aves y mamíferos.
3: En el municipio de Campo Alegre fue capturado alias Pacheco por tráfico de estupefacientes durante un operativo de allanamiento en el barrio San Carlos. En el procedimiento, las autoridades incautaron cerca de 400 dosis de droga, un arma traumática y dinero en efectivo.
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1: El alcalde de Isnos, José Alfredo Muñoz, advirtió sobre los retrasos en varios proyectos viales del sur del Huila. Además, alertó que las malas condiciones de las carreteras están afectando el turismo y la economía de cientos de familias en la región.
3: Más de 14 mil millones de pesos fueron aprobados para el Hospital Departamental San Antonio de Pitalito. Esos recursos estarán destinados a la compra de equipos biomédicos y la construcción de una nueva subestación eléctrica, según informó la gerente del centro asistencial, Diana Marcela Conde.
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1: La Contraloría General de la República advirtió un rezago crítico en el programa de reparación colectiva en Colombia, donde solo el 5% de los procesos ha sido culminado. El ente de control alertó que, de mantenerse el ritmo actual, la meta no se cumpliría para 2031.
3: Cuatro soldados del Ejército Nacional fueron asesinados y tres más resultaron heridos en Guaviare tras la activación de explosivos durante una operación militar contra disidencias. El hecho ocurrió en zona rural de San José del Guaviare y ha generado rechazo nacional.
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1: Cerca de 500 indígenas del pueblo Misak se instalaron en Bogotá con carpas y cocinas comunitarias a la espera de un diálogo directo con el gobierno nacional de Gustavo Petro. La comunidad exige cumplimiento de acuerdos territoriales y advierte que permanecerá en la capital hasta obtener respuestas concretas.
3: Y en deportes, Deportes Tolima y Junior de Barranquilla clasificaron a las semifinales del fútbol colombiano. Según el torneo, Tolima enfrentará a Nacional, cerrando la serie en Medellín, y Junior hará lo propio con Santa Fe, terminando la definición en Barranquilla.
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0: Esta es la hora en Colombia, son las 6 de la mañana, 9 minutos, 6 en 9 minutos. Un feliz día, feliz jueves, les damos la bienvenida a esta primera emisión del Sistema Informativo INRAI, El Imparcial. Les habla Javier Leitón Álvarez. Ya hoy es 14 de mayo de este 2026. La capital del departamento del Huila registra temperatura sobre los 24 grados Celsius. Firmamento despejado y para hoy se espera una temperatura sobre los 34 grados Celsius. Es decir, que nos preparamos para sentir calorcito en la capital. El reporte es de normalidad y cuando hablamos de normalidad, pues hablamos de accidentes de tránsito. Es decir, en este momento no hay registro de siniestros viales, pero vamos a continuar, por supuesto, con las novedades en el sector de Altares y Pericongo. En minutos compartimos con ustedes información además que tiene que ver con otros hechos importantes que han ocurrido en las últimas horas en nuestra región. 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Es decir, que nuestro desfile, por supuesto, también será mundialista. Así que bienvenidos, gracias por estar con nosotros a la hora de las noticias a través de HJWK, los 840 AM, Cristalina Estéreo 101.3 FM, redes sociales y plataformas digitales. Toda la información, todas las noticias de esta nueva jornada, aquí con la credibilidad que usted se merece.
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0: El gerente de la concesionaria Ruta al Sur entregó declaraciones para conocer exactamente qué va a pasar con el sector de Altares. Recordemos que son los únicos responsables de la vía como tal, de estar realizando mantenimiento, de las ampliaciones, de la entrega de la doble calzada. Son ellos los únicos responsables hoy, porque recordemos que dentro de esa contratación pues hay un ingreso de peajes, tres que estamos pagando. Uno aquí llegando entre Rivera y Campo Alegre, dos el del municipio de Obo y tres el que está ubicado en el municipio de Altamira, entre Garzón y Altamira. Tres peajes que tiene la concesionaria a favor para precisamente mantener la vía en perfectas condiciones. André Felipe Quintero con los buenos días, ¿qué dicen desde la gerencia?
4: Buenos días, Javier. Se activó un plan de contingencia en el sector de Los Altares en la Ruta 45 tras la pérdida de banca ocasionada por la ola invernal. Juan Carlos María Castañeda, gerente de la concesionaria Ruta al Sur, informó que se mantiene la movilidad en el corredor y que ya se adelantan ajustes para restablecer el paso a dos carriles en la zona afectada.
5: Tuvimos una pérdida de banca en el PR42. Claramente la ola invernal que aún permanece en el departamento de Huila nos ha afectado, ese es uno de los sectores. La concesionaria ya venía activando un plan de contingencia que básicamente consistió en la construcción de un sobreancho en el lado opuesto de la pérdida de banca, lo que nos permite hoy día tener una continuidad en el corredor, y vamos a hacer unos ajustes adicionales no solo para mitigar el impacto de esa pérdida de banca, sino también para tratar de normalizar el paso a dos carriles en ese punto.
4: Y asimismo, la concesionaria Ruta al Sur anunció que a finales del mes de mayo entraría en operación la segunda calzada Neiva Campo Alegre.
5: Nosotros, efectivamente, como lo dije en algún momento de esta intervención, tenemos prácticamente cumplida la tarea entre Neiva, prácticamente Puerto Asís, a nivel de la rehabilitación de la calzada del Chistema. Esperamos en este mes de mayo poner en operación la segunda calzada Neiva Campo Alegre. Eso va a tener un impacto muy importante en esa zona y en general para todos los usuarios de la Ruta 45. Y muy seguramente vamos también en el mes de junio a poner en operación la unidad funcional 4, que básicamente es Garzón, Pitalito, San Agustín, quedándonos obviamente pendiente la variante de Timaná y por supuesto Perico. Para nuestros usuarios, una invitación muy respetuosa a que se maneje con moderación, se respeten las señales de tránsito, moderación con los límites de velocidad. A nuestros usuarios motociclistas, prudencia, paciencia, respeto de la señalización, uso de los elementos de protección personal.
4: Finalmente también habló sobre la buena noticia para el sector de Pericongo en el sur del departamento del Huila.
5: Bueno, Pericongo a final de la semana pasada tuvimos una muy buena noticia, que fue el pronunciamiento del Ministerio de Ambiente respecto a un trámite, uno de los varios trámites ambientales que son necesarios de forma precedente para arrancar las obras, que fue el de sustracción de reserva. Ya el proyecto cuenta con un área sustraída de una protección de reserva forestal por ley segunda. ¿Y eso qué nos permite? Nos permite ya implantar el proyecto del mejoramiento de Pericongo, como lo mencionabas en la introducción. Ese es uno de los varios pasos ambientales que hemos dado. ¿Qué sigue? Con esas áreas debidamente sustraídas, vamos a ir a la Corporación Autónoma Regional, a la CAM, para continuar con un trámite que ya está iniciado, que nos permita el aprovechamiento forestal en las zonas donde vamos a desarrollar el proyecto y los permisos de ocupación de cauce, tanto definitivos como temporales.
4: Juan Carlos María Castañeda, gerente de la concesión, afirmó de que entre 3 y 4 meses podrían tardar los permisos pendientes ante la Corporación Autónoma Regional del Alto Magdalena CAN.
5: Eso esperamos lograrlo en el transcurso de los próximos meses. Seguramente se nos puede tomar unos 3 a 4 meses ese trámite de esos permisos para de forma inmediata arrancar con la construcción de ese importante proyecto para el Huila.
4: De esta manera, la concesionaria Ruta al Sur aclara muchos de los interrogantes que se tienen precisamente sobre el sector de los altares, donde es la nueva emergencia que se ha presentado, donde los cierres están alrededor de los 20 minutos en los Pare y Siga que se encuentran en la zona, pero también la promesa que se ha realizado en su momento en la audiencia pública en el municipio de Pitalito sobre la entrega de la doble calzada Neiva Campo Alegre.
0: Esperemos entonces que, como dice el gerente de la concesionaria Ruta al Sur, prácticamente está casi lista para entregar esa doble calzada finalizando el mes de mayo. 6 de la mañana, 16 minutos precisamente, faltan 16 días para las elecciones y para que termine el mes de mayo. 17 realmente con el domingo para que termine el mes de mayo. 31 de mayo los colombianos tenemos una cita y es ir a las urnas para, dentro de las diferentes propuestas, pocas que se han escuchado y que decir, escoger el nuevo presidente de la República que llegará a casa de Nariño el 7 de agosto en reemplazo de Gustavo Petro. Pues candidatos siguen visitando el municipio de Pitalito. Saben que allí, en esta zona sur, por supuesto, hay un importante electoral. Vamos con Fernanda Cortés, que a esta hora está en HJW Capitalito. Fernanda, buenos días. ¿Qué pasó en esta visita de la candidata Paloma?
6: Muy buenos días, Javier, qué gusto poderlo saludar a esta hora de la mañana, usted, la mesa de trabajo, por supuesto, todos los oyentes que están conectados con nosotros. Les contamos que a esta hora Pitalito registra una temperatura de 18 grados Celsius, tenemos un cielo totalmente despejado. Como usted ya lo mencionaba, pues todavía continúa este tour o esta ronda por el país de los candidatos a la presidencia, y les contamos que en Pitalito el día de ayer el expresidente Álvaro Uribe Vélez visitó al municipio donde encabezó un encuentro político en respaldo a la candidata presidencial Paloma Valencia. La actividad se desarrolló en el parque principal y generó gran expectativa entre los simpatizantes y ciudadanos. Durante su intervención, Uribe se refirió a temas relacionados con la seguridad y aseguró que es necesario fortalecer la inversión y las estrategias para enfrentar el crecimiento de los hechos delictivos que, según indicó, vienen afectando sectores como el turismo y la economía regional. Escuchemos parte del discurso que entregó el expresidente.
7: Llegué yo a la presidencia. El Huila, como mucha parte de Colombia, estaba sumido en la violencia. Ni se atrevía un turista a venir a San Agustín. Con los soldados y policías de Colombia se mejoró la situación. Perfecta no quedó. Yo también cometí errores, pero se trabajó con todo patriotismo. Estoy muy preocupado. ¿Por qué no van los turistas a San Agustín? Tienen miedo. ¿Por qué no vienen turistas a esa belleza del mundo que es el desierto de la Tatacoa? Por miedo. El Huila es paradisíaco, pero esta violencia lo opaca.
6: El exmandatario también habló sobre las afectaciones que, según afirmó, enfrentan empresarios, cafeteros y dirigentes políticos a causa de las extorsiones en diferentes zonas del país.
7: Imagínense que hay ciudadanos de San Agustín que la FARC, que está en el Caquetá, los hace ir a los municipios del Caquetá, como Don Sello y otros, a pagar la extorsión a la FARC. Necesitamos un gobierno firme, manos firmes y transparentes de mujer, Paloma, que derrote a esos bandidos. Yo no me quiero morir sin ver al Huila en paz, y eso nace de una política de seguridad con firmeza. ¿Qué es eso? Que al comercio, a los ciudadanos de la calle, aquí en Pitalito, cunde la extorsión. Hay que capturarlos a todos. Paloma ha dicho que si ella es presidente, el mismo día empieza una acción envolvente en las calles para capturar a los extorsionistas.
6: Uno de los momentos que más llamó la atención durante la jornada ocurrió cuando una ciudadana interrumpió el discurso del expresidente utilizando un megáfono, expresando críticas en su contra y haciendo referencia al caso de los llamados falsos positivos.
8: Uribe, el pueblo ya no te quiere, el pueblo ya no te cree. Nos duelen los 7.838 falsos positivos y los más de 200 falsos positivos aquí en Pitalito, Huila. Nos duele porque somos mamás, por eso nos duele. Porque muchas mamás no entienden a sus hijos, porque fueron desaparecidos por falsos positivos.
6: La visita del expresidente generó diversas reacciones entre asistentes y ciudadanos y en medio del ambiente político que ya comienza a tomar bastante fuerza de cara a las próximas elecciones presidenciales en el país. Son las 6 de la mañana con 21 minutos.
0: Ya pasaron entonces por allí los que en las encuestas, de acuerdo con lo que se ha conocido, pues tienen la mayor intención de votos. Abelardo de la Espriella, que ya estuvo allí, Cepeda, que ya estuvo allí, y ahora Paloma Valencia. En ese sentido, hay que decir, en el tema de las extorsiones que decía el expresidente, recordemos que el pasado 7 de mayo, el propio gerente general de la Federación Nacional de Cafeteros, Germán Bamón Jaramillo, escribió en su cuenta de X, abro comillas, la extorsión a los cafeteros es terrorismo económico contra la ruralidad colombiana. Nunca normalizaremos que quienes trabajan honestamente el campo tengan que producir bajo amenaza. El Estado tiene la obligación de garantizar seguridad real en las zonas rurales. Sin seguridad no hay campo. Cierro comillas, escribió en ese momento precisamente el Germán Bamón, el gerente general de la Federación Nacional de Cafeteros. Recordemos que los mismos campesinos, caficultores, están expresando extorsiones y que les están exigiendo 150 pesos por cada palito. Dirán ustedes, pero son 150 pesitos, independientemente del peso que sea. Adicionalmente es que los caficultores tienen 3.000, 7.000, 15.000, 20.000, 30.000 palitos. Sume usted eso por 150 pesos. 6.22 minutos, hablamos de San Pedro porque ya nos acercamos. Estamos a menos de un mes también de la apertura oficial, que será un viernes 12 en la ciudad de Neiva. El próximo miércoles la presentación en la capital de la República. ¿Cómo nos preparamos? En la Oficina de Gestión del Riesgo, en ese sentido, Lizeth Canina Díaz, buenos días.
9: Buenos días, Javier. La Oficina de Gestión del Riesgo de Neiva adelanta de manera semanal mesas técnicas de coordinación y seguimiento para revisar los planes de contingencia que serán implementados durante las festividades sanpedrinas. Escuchemos a la directora Nancy Trujillo.
10: Sí, muy buena tu pregunta, Lizeth, porque precisamente pues nosotros desde la Oficina de Gestión del Riesgo, nosotros lo que hacemos es la coordinación para los diferentes, la presentación de los diferentes planes de contingencia por las diferentes entidades o dependencias. Precisamente los jueves empezamos a hacer unas mesas de trabajo con las diferentes entidades o dependencias para que ellos nos presenten, nos expongan los diferentes planes de contingencias que se van a tener para ahorita para las festividades de sanpedrinas. A las 7:30 de la mañana nos estamos reuniendo en la Biblioteca Huellas del Parque de la Música y nos expusieron lo que fue Ciudad Limpia, la Secretaría de la Mujer, Infancia y Desarrollo Social y otra secretaría que nos expuso su plan de contingencia fue la Secretaría de Desarrollo Agropecuario y Medio Ambiente. Tenemos otra mesa a las 7:30 de la mañana, como te decía, en la Biblioteca Huellas del Parque de la Música, 14 de mayo.
9: Durante los encuentros se abordan temas relacionados con movilidad, control del espacio público, atención en salud, prevención de emergencias, buscando fortalecer la capacidad de respuesta de las autoridades.
10: Y así sucesivamente el otro jueves, el 21 de mayo, ya tenemos lo que es con cultura, está programado con cultura, está Corpo San Pedro y lo que es la Secretaría de Gobierno. Y el último jueves va a ser

0: adscrito a esta oficina y con ellos nos articulamos para coordinar, por lo menos ahora que vienen las fiestas, tenemos que tener unos diseños de los diferentes palcos. Eso ya nosotros aprobamos qué tipo de palco se va a utilizar. Va a haber solamente de primer piso. Tengo entendido que el año inmediatamente anterior hubo una dificultad porque hicieron uno, creo que de dos o tres pisos. Entonces se está clarificando bien eso. Precisamente hoy hubo un comité de espacio público del cual hago parte y se habló este tema de lo de cómo va a ser la ruta y los palcos que se van a autorizar, la cantidad, y ya el diseño por parte de la Oficina de Gestión de Riesgos ya se pasó a espacio público, a este comité, como te decía, para que lo tengas pendiente y así los autoricen, porque después vendrán acá la solicitud y nosotros revisaremos que se estén cumpliendo con la normatividad que nosotros dimos a conocer cómo deben ser. Entonces es muy importante.
1: Pues son varios los encuentros que se van a llevar a cabo previo a las celebraciones durante el mes de junio, donde se busca eso, que cada una de las entidades participantes de este festival puedan presentar esos planes de contingencia y garantizar que durante las celebraciones pues se desarrollen con normalidad.
2: Y haciendo la tarea en esos planes de contingencia es muy importante con el tema de mitigar cualquier riesgo que se pueda presentar, por ejemplo, en los escenarios, lo decía muy bien la funcionaria, como los palcos, porque ustedes observan palcos, hay unas graderías normales, graderías de esas que se conocen en los diferentes espectáculos, pero hay unos palcos, y lo decía muy bien, que tienen dos y tres niveles, y esos niveles, por supuesto, tienen una altura mayor. Mucha gente salta, brinca, baila, se emborracha allá arriba. ¿Cuál es la seguridad que tienen esos palcos, esos escenarios con dos y tres niveles? Muy importante estos planes de contingencia, indiscutiblemente, para brindar seguridad a quienes desean ir a pasar una fiesta, una rumba. Además, súmele a eso que estaremos inmersos en medio del Mundial de Fútbol.
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4: Seis de la mañana con 28 minutos. En un resguardo indígena en zona rural del municipio de La Argentina Occidente del departamento del Huila, se investiga un hecho que mantiene en alerta a la comunidad. Todo comenzó con la muerte de un menor ocurrido el pasado domingo en medio de la conmemoración del Día de la Madre. Autoridades indígenas aún no tienen claridad sobre las causas del fallecimiento, lo que ha generado preocupación. El caso fue confirmado por el Consejo Regional Indígena del Huila Crew, que pidió acompañamiento institucional. Posteriormente, la situación se extendió al municipio de La Plata, donde el 11 de mayo ingresaron 10 menores a la ese Hospital Departamental San Antonio de Padua. Los niños presentaban fiebre, dolor de garganta y malestar general, lo que inicialmente hizo pensar en una posible intoxicación. Sin embargo, los médicos descartaron esa hipótesis tras las primeras valoraciones clínicas. El 12 de mayo ingresaron 7 menores más con síntomas similares, elevando la alerta médica. El hospital informó que de los 17 pacientes atendidos, 6 ya fueron dados de alta y el resto permanece estable. Las autoridades sanitarias adelantan estudios epidemiológicos para determinar si existe un virus o causa común entre los casos. Se activaron ya los protocolos de vigilancia en coordinación con la Secretaría de Salud Departamental y Municipal y se recomendó a la comunidad a acudir de inmediato a los centros médicos ante síntomas como fiebre, vómito o dificultad respiratoria.
1: 6 de la mañana, 29 minutos. Las autoridades en Neiva adelantan la búsqueda de una menor de 14 años, identificada como Saray Guerrero Alonso, quien fue reportada como desaparecida en la ciudad. La orden de búsqueda fue emitida por el CTI de la Fiscalía General de la Nación, quien lidera labores investigativas para establecer el paradero del adolescente. De acuerdo con la información conocida, las autoridades activaron los protocolos correspondientes y realizan las verificaciones necesarias en diferentes sectores de la ciudad, con el propósito de obtener pistas que permitan ubicar a la menor. El CTI hizo además un llamado a la ciudadanía para que suministre cualquier información que pueda contribuir a la búsqueda de Saray Guerrero Alonso, reiterando la importancia de reportar de manera inmediata cualquier dato que ayude a las autoridades en el desarrollo de la investigación.
2: Recordemos, Karina, que ese cuento de que hay que esperar 72 horas para poder denunciar, eso es puro cuento. Si usted cree que su ser querido, la persona que usted

0: Su familiar se ha desaparecido, denuncia automáticamente. Eso es puro cuento, nos decían precisamente aquí los expertos, que hay que esperar 72 horas. Es el cuento que siempre nos han vendido para saber si aparece o no desaparece. Eso es cuento. Eso es cuento. Señor. El desaparecido es desaparecido a las 2, 3 horas. 6 de la mañana, 30 minutos. En un comunicado oficial, el Ejército Nacional ha confirmado el asesinato de 4 soldados. En desarrollo de operaciones militares adelantadas en el departamento del Guaviare, tropas del Batallón de Despliegue Rápido número 1, orgánico de la Fuerza de Despliegue Rápido, fueron atacados con la activación de artefactos explosivos improvisados instalados por integrantes del Grupo Armado Organizado Residual Bloque Jorge Suárez Briceño, en zona rural del municipio de San José del Guaviare. Como resultado de esta acción criminal, que constituye una grave violación a los derechos humanos e infracción al derecho internacional humanitario, fueron asesinados 4 de los soldados profesionales. Ellos: Davinson de Jesús Hurtado Tuberquia, Francisco Javier Bello Arteaga, Anderson Gasca Álvarez y Emerson Danilo Carantón Buitrago. Asimismo, 3 soldados más resultaron heridos en estos hechos. De manera inmediata, la institución desplegó todas sus capacidades operacionales, aéreas y médicas, para adelantar la extracción y evacuación del personal herido hacia centros asistenciales. 4 soldados asesinados entonces en el departamento del Guaviare en las últimas horas por los grupos disidentes de la FARC.
1: 6 de la mañana, 32 minutos. Mucha atención, porque la Asociación Nacional de Empresarios, ANDI, alertó sobre el crecimiento del déficit del Fondo de Estabilización de Precios de los Combustibles luego del aumento en la deuda que mantiene el gobierno con Ecopetrol. Esta advertencia la realizaron desde Medellín. El presidente del gremio, Brooke McMaster, aseguró que el déficit relacionado con el diésel sigue creciendo y que el Ejecutivo no ha cubierto esas obligaciones. A esto se suma el incremento de los precios internacionales de los combustibles. Brooke McMaster recordó que el país ya enfrentó una situación similar cuando el saldo del fondo alcanzó cerca de 37 billones de pesos. Señaló que atender este problema rápidamente es clave para evitar un nuevo desbalance fiscal que pueda volverse inmanejable. Por su parte, Ecopetrol reportó que la deuda del Fondo de Estabilización de Precios de Combustibles cerró marzo en 4,2 billones de pesos, un aumento de 1,2 billones de pesos frente a diciembre de 2025.
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1: A las 6 de la mañana, 33 minutos, un momento preciso para un flash de noticias.
3: En zona rural de Pitalito, tropas del Batallón de Infantería Liviana número 27 Magdalena, la novena brigada del Ejército Nacional, incautaron un cargamento de presunto contrabando durante un puesto de control en la vereda El Cedro, corregimiento de Bruselas. La mercancía era transportada en un vehículo de carga sin la documentación legal requerida para su ingreso y comercialización en el país. En el operativo fueron retenidas más de 15.000 unidades de medias, más de 5.000 prendas de vestir y 1.432 bebidas de origen peruano. Según la DIAN, el cargamento tendría un valor cercano a los 98 millones de pesos. El material fue dejado a disposición de las autoridades competentes para el respectivo proceso administrativo y judicial.
1: En el municipio de Campo Alegre, la Policía Nacional capturó en flagrancia a alias Pacheco durante una diligencia de allanamiento y registro en el barrio San Carlos, en el marco de la estrategia Huila Más Seguro. En el procedimiento fueron incautados cerca de 400 dosis de estupefacientes, un arma traumática y 600 mil pesos en efectivo, presuntamente vinculados al microtráfico. Las autoridades indicaron que el capturado sería un actor criminal recurrente con 12 anotaciones en el sistema penal por diferentes delitos. Tras ser presentado ante un juez de control de garantías, se le impuso medidas de aseguramiento en centro carcelario.
3: Uniformados del grupo de guías caninos de la Policía Metropolitana de Neiva hallaron sustancias estupefacientes y un arma de fuego en una zona boscosa del barrio El Triángulo, comuna 1 de la ciudad. El procedimiento se realizó con el apoyo del canino Odil, quien alertó sobre un bolso abandonado a orillas del río Magdalena. En el interior del elemento fueron encontrados cerca de 500 gramos de marihuana, cigarrillos artesanales elaborados con esta sustancia, aproximadamente 80 gramos de base de coca y una pistola calibre 32 con proveedores. proveedor. Los elementos fueron dejados a disposición de las autoridades competentes.
1: La Policía Nacional capturó en el barrio Alberto Galindo de Neiva a un hombre de 28 años, señalado por el delito de tráfico, fabricación o porte de estupefacientes. Según las autoridades, el sujeto intentó evadir un procedimiento de registro al notar la presencia de los uniformados, quienes al practicarle la requisa le hallaron 40 dosis de bazuco. El capturado fue dejado a disposición de la autoridad competente para definir su situación judicial.
3: Pasó el flash de noticias.
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4: Son las 6 de la mañana con 36 minutos.
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0: 6 de la mañana, 38 minutos, 6:38 minutos. ¿Cómo amanece la capital? Vamos con nuestros compañeros, Edgar Montero. Allí está también Ali Guzmán haciendo un recorrido por los diferentes temas, entre ellos el tema del día sin carro, que se desarrolla dos veces al año, una sancionatoria y la otra pedagógica, esa pedagógica que absolutamente nadie pues cumple, porque todo mundo sale. Vamos con ustedes, señores. Buenos días. ¿Dónde se encuentran en esta mañana?
8: Muy buenos días a toda la mesa de trabajo y a quienes están a esa hora también conectados en las diferentes redes digitales. Nos encontramos sobre la carrera 30, eso es hacia el sur de Neiva, frente a un lugar donde está presentando una problemática no solamente en cuanto a la estructura, la edificación de este conjunto residencial llamado Bosques de San Luis, sino también a mis espaldas, un basurero donde ya les vamos a hacer un paneo para mostrar las imágenes, donde debería ser una ruta habilitada para los vehículos, está completamente llena de escombros y basura, se ha convertido en el botadero de basura de muchos sectores de la capital. Vienen hasta aquí, descargan colchones, tenemos bolsas de todo tipo, escombros de estructuras también. Ya les vamos a mostrar al finalizar esta nota. Pero por ahora queremos contarles que aquí también, cerca de aquí de ese sector, habitantes del sur de Neiva están en abandono total. Están hablando sobre la cancha de patinaje del Mirador del Sur, que fue afectada desde el pasado 8 de marzo y que aún no ha sido reparada. Hay algo que está de pronto ahí ocurriendo. En cuanto a lo que han comentado algunas personas, presuntamente no se ha ido a reparar a pesar de que ya han puesto las quejas y las denuncias, pero hasta el día de hoy los niños tienen que trasladarse a otro lugar por peligro de que la estructura pueda venirse encima de ellos. Escuchemos la denuncia de la comunidad.
9: Es sobre el Mirador del Sur, nada que arreglan eso, no sé, yo creo que es la alcaldía que tiene que ver con el tema del arreglo de la cancha de patinaje de los niños en el sur. Imagínense, ya desde el 8 de marzo que fue lo del vendaval acá en el sur y nada que arreglan ese mirador, los niños están entrenando en las canchas pequeñitas de Andalucía al pie del terminal y de verdad que es muy estrecha esas canchas.
8: Ya tuvimos contacto con los denunciantes y vamos a estar también visitando el sector para conocer realmente la problemática y de qué se trata y el por qué los niños están en peligro al momento de entrar a esa pista de patinaje. Habitantes también de Bosque de San Luis denuncian graves problemas de la humedad y filtraciones en los quintos pisos de las torres, en donde están afectando no solamente las torres, sino varios pisos también de esas viviendas. La comunidad pide intervención urgente de las autoridades, también del Servicio de Gestión de Riesgo. Escuchemos la nota.
9: Estos apartamentos, Bosques de San Luis, los apartamentos amarillos, anaranjados, bueno, eran anaranjados y ya del color de la humedad se están volviendo negros, feos y de todo. Estos apartamentos, los quinto pisos, están totalmente deteriorados porque quedan los tanques del agua, se bota el agua en tiempo de lluvia, entonces ahí no les hicieron algo para que el agua salga, sino que se queda empozada en las planchas y los quinto pisos por dentro, derecho de la cocina, la sala, las habitaciones, todo está totalmente dañados, deteriorados.
8: Javier y oyentes, el día de hoy se va a estar llevando a cabo un análisis sobre el impacto del día sin carro y sin moto, con participación de autoridades, comerciantes y concejales. Durante el encuentro se van a evaluar los efectos ambientales y también cómo se mueve el comercio en un día sin carro y sin moto. Y eso fue lo que nos dijo el diputado Sergio Trujillo, que habla respecto del tema de esta reunión o antes de esa reunión.
10: ¿Qué queremos? Queremos conocer cuál es el impacto ambiental, cuál es el impacto en el comercio, cuál ha sido la razón de ser de este acuerdo que hoy rige y que hoy nos tiene en esta dinámica. ¿Cuál es el fin de este ejercicio? El fin es conocer las conclusiones de ambos lados y a su vez mirar la posibilidad también de analizar entre todos. No es una posición personal, ni es una posición sectaria, ni es una posición única, sino mirar entre muchas manos qué va a pasar y si esto verdaderamente tiene un impacto positivo, poner en la balanza para los urbanos o no, y lanzar una propuesta. ¿Una propuesta en qué sentido? Una propuesta donde nosotros podamos tener una jornada del día sin carro, pero que lo podamos iniciar, ¿por qué no? Inclusive desde la madrugada del día anterior, desde las 12 de la noche de hoy hasta las 12 del día del día siguiente. ¿Con qué fin? Para que no se afecte todo un día de productividad.
8: Sobre esa técnica del día sin carro o sin moto, y eso fue lo que nos dijeron en la calle. Escuchemos.
11: Pues la verdad no creo que ayude mucho, que eso es complicar el transporte y el medio ambiente, pues da igual porque hay carros de servicio público, por lo menos que generan esos gases tóxicos, y los eléctricos pues de una u otra manera pues como que es lo mismo, la verdad no se ve ninguna diferencia.
12: Sí, estoy de acuerdo con el día sin carros, el día sin carro y sin moto, porque pues obviamente oxigena la ciudad, oxigena el planeta, y pues un día de estos es importante y chévere que lo sigan haciendo.
13: Pues la verdad, preferiría el día sin transporte público, que es lo que más contamina, la verdad. Carro, una moto no contamina tanto como una buseta aquí en Neiva, sencillamente, y afecta mucho los negocios en el día y en la noche, pues también. Yo que soy trabajador, pues dos días sin carro, sin moto, me toca como una hora, hora y media para coger un bus, un colectivo, entonces no es maluco, la verdad.
14: Realmente, el día sin carro y sin moto a mí no afecta por el hecho de que yo constantemente me dirijo al trabajo en bicicleta y siento que sí se debe hacer cada cierto tiempo, no solo por el hecho de que este mismo ayude un poco al medio ambiente con la reducción de emisiones, sino también para el hecho de hacer como más ejercicio y ser un poquito, o mejor dicho, ver la ciudad como en una calma y permitir apreciar más cómo es el entorno que nos rodea.
15: Pues la verdad a mí me gusta mucho el día sin carro, yo tengo mi bicicleta eléctrica, entonces no tengo ningún problema en movilizarme, pero a veces es irónico porque los carros que más contaminan son los únicos que sirven ese día, y estoy hablando de los buses, que pueden contaminar el doble o hasta el triple, pero sí, sí estoy de acuerdo del día sin carro.
8: Seguiremos conociendo las reacciones de parte de quienes están o no de acuerdo con el día sin carro, sin moto. Mientras tanto, hoy se va a llevar esa reunión con comerciantes, con concejales y con las personas que hacen parte de los diferentes gremios para saber en cuánto o cómo no afecta este día sin carro en la ciudad de Neiva. Queremos mostrarles un poco de lo que está ocurriendo también aquí, carrera 30 hacia el sur. Esto es frente a Bosques de San Luis, hay varias edificaciones y conjuntos residenciales. Y aquí en las imágenes que ustedes están apreciando en estos momentos, vemos un colchón, vemos vemos almohadas, vemos escombros también de algunas edificaciones, tiran ladrillos, tiran tejas. Todo esto se ha convertido, lo que debería ser en una vía para la movilidad de los carros, se ha convertido en un tiradero de basura. Vamos a seguir investigando todo esto que está ocurriendo aquí en ese sector, y si ustedes tienen alguna denuncia a esa hora a través de la comunidad, en el sector, en el barrio donde se encuentren, pueden comunicarse con nosotros al 312-585-2903 o también al 320-327-5767. 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Muy buenos días.
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1: Son las 6 de la mañana, 46 minutos.
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0: 6:47 minutos, 6:47. El problema de altares que está viviendo en la vía 45 el departamento del Huila por la caída de la banca y las afectaciones de los para y siga están ya empezando a sentirse con efectos en, por ejemplo, la recolección de los residuos de las basuras en el municipio de Garzón, que llegan de muchos municipios también al relleno sanitario Los Ángeles aquí en Neiva. Juan Fajardo nos cuenta de esta problemática.
24: Hola Javier, buenos días. El municipio de Garzón comenzó a sentir el impacto de la emergencia vial que se presenta en el sector de Los Altares. El gerente regional de Interaseo, Juan Fernando Bonilla, indica que la empresa tiene inconvenientes con el traslado de los residuos sólidos hacia el relleno sanitario Los Ángeles debido al traumatismo que se presenta sobre la ruta 45, situación que ha provocado retrasos en la ruta de recolección de las basuras.
25: Es importante para nosotros mencionar que debido al derrumbe que se ha dado en el sector de Los Altares, se ha venido afectando la prestación del servicio público de aseo en el municipio de Garzón. La principal novedad ahora se está viendo reflejada, teniendo en cuenta que esos retrasos pues se van acumulando poco a poco. Sin embargo, hemos activado nuestros planes de emergencia para atender estas situaciones.
24: El alcalde de Garzón, Francisco Calderón Ferris, también expresó preocupación por las afectaciones y el impacto negativo que comenzó a provocar el problema vial que se presenta en el sector de Los Altares.
26: Para nosotros es un daño muy grande. Primero, el tema movilidad. Segundo, se sabe el problema del 2015 que tenemos nosotros, la disposición de los residuos sólidos. Ya tenemos unos atrasos por el tema de la ruta. Eso genera colapsar, un problema de salud pública también para nosotros. Y pues aspiramos de que se pueda definir esta obra lo más pronto posible.
24: Aprovechamos para preguntarle al mandatario garzoneño por el proyecto de remodelación y construcción del nuevo centro administrativo municipal, infraestructura con la cual se busca modernizar y mejorar la atención a la ciudadanía.
26: Ya se demolió lo que es el Consejo Municipal, la personería, ya estamos en el segundo piso haciendo desmonte de lo que son puertas, ventanas, vidrios. Aspiramos en un término de 20 días tener ya totalmente el terreno limpio, que es un requisito que se debe presentar al ministerio para que nos hagan el segundo giro de los recursos.
24: Asegura el alcalde Francisco Calderón Ferris que el nuevo edificio municipal tendrá aspectos estructurales acordes al diseño arquitectónico de la capital diocesana.
26: Un edificio respetando la arquitectura de nuestro municipio de Garzón, mirando el turismo religioso, mucho color ocre, que es el color insalubre insignia de la catedral, insignia del parque principal, pensando y proyectándole a una cara de ciudad que es lo que quiere el municipio de Garzón de la mejor manera, porque esta gestión que se hizo por 9.000 millones de pesos, 7.800 el gobierno nacional y 1.200 millones de pesos que logramos gracias a las vigencias futuras del Consejo Municipal, pues obviamente generan ese desarrollo importante que queremos nosotros para Garzón.
24: El nuevo centro administrativo es un proyecto ejecutado mediante convenio interadministrativo de cofinanciación firmado entre el municipio de Garzón y el Ministerio del Interior a través del Fondo Nacional de Seguridad y Convivencia Ciudadana. Juan Fajardo Cerquera con las noticias para el Sistema INRAI, Radio Positiva de Colombia.
0: 6:50 minutos, vamos de nuevo al sur del departamento del Huila, Isnos. El alcalde ha hablado en las últimas horas sobre retrasos en varios proyectos, precisamente viales, no solamente altares, no solamente pericongos, sino ese puente que cruza entre Isnos y la carretera principal que va hacia San Agustín. Cada vez que usted pasa con terror, con miedo. Súmele a eso que solamente pasa un vehículo cuando los tractomulas, los grandes vehículos, deben pasar sobre el río Magdalena. Allí deberíamos tener, por ejemplo, una estructura hermosísima, gigante.
3: Para poder disfrutar de
0: nuestro... Para hacer turismo.
3: Sí, para hacer disfrutar de nuestro río de la patria.
0: Claro, imagínese usted un puente gigante, hermoso, lindo, donde inclusive usted lo pueda caminar, tomar fotografías, mirar ese paisaje tan hermoso, ¿no? No, aquí a usted le da este terror cruzar por ese puente, que realmente además es sobre los costados, está todo deteriorado precisamente porque los vehículos chocan, los grandes vehículos chocan todo el tiempo sobre las barandas. ¿Qué dice el alcalde de Isnos? Estas y otras noticias con Fernanda Cortés.
4: A esa hora les contamos que el alcalde de Isnos, José Alfredo Muñoz Muñoz, expresó a través de los micrófonos del sistema INRAI su preocupación por el impacto que estaría generando los retrasos en diferentes proyectos viales de la zona sur del departamento, señalando que las malas condiciones de las carreteras podrían afectar directamente el turismo y la economía de la región. El mandatario indicó que aunque varias obras ya han sido aprobadas, muchas de ellas continúan sin ejecutarse, situación que calificó como una deuda histórica con los municipios de la zona sur del Huila y con el sector turístico. Escuchemos sus declaraciones.
5: El sur del departamento del Huila es la capital del patrimonio histórico de la humanidad y pues ha existido hace 20 años la intención de que el gobierno departamental le pueda brindar unas buenas vías a ese sector, pero la verdad es que ha existido siempre la preocupación porque los contratos se han hecho, pero los trabajos nunca se han cumplido. Esperamos que en este tiempo se pueda cumplir ese trabajo que está esperando el sector turístico, lo que tiene que ver entre Pitalito, Isnos y San Agustín. Lo último que nos han dicho es que, digamos, se ha hecho una adición, bueno, se ha liquidado ese contrato que había, pero se ha hecho una adición para que pueda terminar los tres tramos entre los tres municipios, pero la verdad es que la comunidad está muy inconforme, han conformado una veeduría, los cuales están buscando la manera de que se cumplan los tiempos, los compromisos que se han hecho por parte del gobierno departamental y el secretario de Vías.
4: El alcalde también hizo referencia a algunos de los tramos y proyectos que más preocupación generan debido a los retrasos acumulados, asegurando que varias de estas intervenciones ya deberían estar terminadas según los cronogramas establecidos. Asimismo, anunció que desde la Gobernación del Huila y organismos de control se estaría realizando seguimiento y vigilancia a las obras pendientes con el propósito de garantizar que los proyectos finalmente se ejecuten.
5: Lo que pasa es que se habló de unos tiempos y los tiempos estaban para el diciembre del año pasado, donde se terminaba el tema de la pavimentada de ese sector, pero la verdad tengo que decirlo que no se ha aplicado ningún metro lo que tiene que ver de asfalto y eso ha generado la duda y hoy en estos momentos pues la comunidad preocupada que porque la maquinaria se la han retirado y no existe, digamos que la vía terminada. Ha existido inconvenientes han sido por los contratistas, el que estuvo y el que está, y entonces sobre eso pues la duda queda en la comunidad. Pero la verdad es que lo último que tengo entendido por parte de la gobernación es que se ha puesto eso en los, digamos, como en conocimiento de los entes de control para que esta vez se realice y se vea la solución a este tramo tan importante como el circuito turístico.
4: Desde distintos sectores se insiste en la necesidad de mejorar las vías de acceso a los municipios del sur del departamento, teniendo en cuenta que la conectividad es clave para fortalecer el turismo, el comercio y la economía de cientos de familias de la región. Son las 6:54.
0: Vamos al departamento del Caquetá y preocupación por el paro armado que continúa allí en las rutas fluviales de este departamento. Robin Mota nos cuenta.
6: Buenos días. Efectivamente, les contamos que ante la alerta de paro armado ordenado asesinado por las disidencias de las FARC en el departamento del Caquetá, piden la apertura de un corredor humanitario que asegure el ingreso de alimentos, medicamentos y pasajeros por las rutas fluviales y terrestres en el departamento del Caquetá. Sobre el tema habla el diputado Luis Alfredo Silva.
7: Como diputado del departamento del Caquetá, como un hijo del municipio de Solano y conocedor de todas las problemáticas de los ríos abajo, hoy hago un llamado muy especial al gobierno municipal, al gobierno departamental, igual al gobierno nacional, para que no los vaya a coger con las manos cruzadas, como ha sucedido en los diferentes paros anteriores. Ya de inmediato se debe estar hablando y organizando un corredor humanitario para que estas personas les llegue un bocado de comida. No podemos permitir que estos niños que se encuentren en la ribera de los ríos puedan pasar necesidades.
6: Y mucha atención porque el próximo 3 de junio se van a realizar las elecciones para designar los representantes de los usuarios de servicios públicos ante el Comité Permanente de Estratificación. Serán 5 delegados urbanos y uno rural. Finalmente les contamos que avanza la consolidación del proyecto de ampliación de la pista del aeropuerto Gustavo Artunduaga Paredes en Florencia. Una audiencia pública se va a realizar en las siguientes semanas para avanzar en la citada obra. Por ahora son las noticias más importantes desde la ciudad de Florencia, departamento del Caquetá, para el sistema informativo INRAI, el imparcial informa. Robin Mota.
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0: Información deportiva porque ya están listos los 4 equipos en las semifinales del fútbol profesional colombiano. Allí el Deportes Tolima logró vencer al Deportivo Pasto. Y también el Junior de Barranquilla hizo lo propio con el Once Caldas de Manizales. Listos los 4 equipos que jugarán entonces a partir de este fin de semana también los partidos de ida y vuelta para ya ir a la final del fútbol profesional. Pero también ayer salió la noticia del partido de Colombia en el Campín. 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Steven López nos cuenta los detalles de los clasificados a la semifinal del fútbol colombiano.
9: Con los buenos días, oyentes. Buenos días, compañeros del sistema informativo INRAI, el imparcial. Aquí inicia la información deportiva. El día de ayer se terminó de jugar los 2 partidos que restaban para conocer a los semifinalistas. A primera hora, el Deportes Tolima, con un equipo mixto, si se puede decir, derrotó 2-0 al Deportivo Pasto. El equipo de Lucas González cada vez juega mejor y ahora tendrá un difícil reto al enfrentar en semifinal al Atlético Nacional. El partido de ida será el 16 de mayo y el de vuelta el 23, primero en Ibagué y después en el Atanasio Girardot. Mientras tanto, en la otra semifinal, el Junior de Barranquilla, que inició perdiendo, sacó toda su jerarquía y derrotó al Blanco Blanco de Manizales. El conjunto tiburón ahora deberá medirse a un muy buen Independiente Santa Fe. Pasamos ahora a hablar de la Selección Colombia porque el día de ayer dieron a conocer definitivamente el cambio de horario del partido de despedida que tendrá lugar en el Estadio Nemesio Camacho El Campín frente a Costa Rica. Inicialmente sería el 29 de mayo, no obstante, por temas logísticos y de seguridad, teniendo en cuenta que ese fin de semana también se llevan a cabo las elecciones, definitivamente la federación consideró y llegó a un acuerdo para jugar el partido el 1 de junio. Luego, dentro del 6 y el 7 de junio, se estarían desplazando a San Diego, donde tendrán un amistoso frente a Jordania. Luego, la delegación irá ya con la lista confirmada para el Mundial a Guadalajara. Cambiamos de deporte ahora para hablar del Giro de Italia, porque el día de hoy se va a llevar a cabo la etapa número 6, la cual se espera transcurra en total normalidad, 141 kilómetros de Paestum a Napoli, y tendrá una llegada en llano, ideal para los especialistas en el sprint. Cabe resaltar que Egan Bernal actualmente está en el top 10, específicamente en la casilla número 9. En minutos, más información deportiva.
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10: Son las 7 de la mañana en punto.
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1: Mediante el decreto 0184 de 2026, el alcalde de Neiva convocó un periodo de sesiones extraordinarias por un tiempo de 17 días a partir de hoy y hasta el próximo 30 de mayo. Durante este periodo serán estudiados 7 proyectos en segundo debate y se iniciará trámite legal de 3 iniciativas.
4: El programa de alimentación escolar PAE Neiva estará garantizado hasta el mes de agosto. La administración se encuentra a la espera de nuevos aportes del gobierno nacional, conforme a los compromisos establecidos. Esto con el fin de asegurar la continuidad hasta la finalización del año escolar.
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1: Una fuerte preocupación se registra en el municipio de Nátaga, occidente del Huila, luego de que la comunidad denunciara la aparición de una pancarta alusiva al bloque Isaías Pardo, estructura vinculada a las disidencias lideradas por alias Mordisco. El mensaje, según habitantes, tendría un carácter intimidatorio.
4: En el Huila, 16 animales silvestres regresaron a su hábitat natural tras completar su proceso de rescate y rehabilitación en el hogar de paso de fauna en Neiva. La jornada liderada por la CAN incluyó especies como boas, tortugas, aves y mamíferos.
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1: Más de 6 años completa la vía entre Pitalito y Salado Blanco con paso restringido a un solo carril por pérdida de banca en varios sectores. La situación, agravada por las lluvias, tiene en alerta a las autoridades locales, que piden intervención urgente del gobierno departamental para evitar mayores afectaciones.
4: La concesionaria Ruta al Sur anunció que a finales del mes de mayo estarían en operación la segunda calzada en Neiva-Campo Alegre, una obra clave para mejorar la movilidad en la Ruta 45. Además, proyectada para junio la puesta en servicio del tramo Garzón Pitalito-San Agustín.
10: 7:02 a.m, el municipio de Algeciras, Huila, completó 40 días sin registrar homicidios, un balance positivo que, según el alcalde Alexander Martínez, refleja un ambiente de mayor tranquilidad para la comunidad.
11: Sí, gracias a Dios llevamos 40 días donde pues no se ha presentado ningún homicidio, y ojalá Dios quiera que continuemos de esa manera, que la gente esté más tranquila y por ende pues pueda desarrollar todas sus labores como tal, y más que arrancamos ya la cosecha cafetera y que no haya ningún traumatismo para poder que las personas que vienen de otros lugares, porque la mano de obra del municipio es insuficiente y se requiere bastante personal de otros lugares del país, pues para que no dejen perder esta cosecha, que es lo más anhelado de los campesinos en nuestro municipio.
12: 7:03 a.m, la Secretaría General y de Participación Comunitaria de Palermo rechazó el envenenamiento de caninos y felinos registrado recientemente en el Juncal. Habla Osvaldo Valenzuela Lozada, Secretario General y de Participación.
13: Bueno, primero decirte que lamentamos y rechazamos ese tipo de situaciones. Nosotros como Alcaldía Municipal y desde la Secretaría General de Participación Comunitaria hemos realizado respectivas visitas de verificación, en donde hemos constatado que efectivamente la situación pues obedeció claramente al envenenamiento de 4 caninos. Se levantaron los respectivos informes y esos informes pues se han remitido ante las autoridades competentes. Como entidad territorial, como Alcaldía Municipal, hemos instaurado las respectivas denuncias ante la Fiscalía General de la Nación correspondientes pues a esta situación tan grave y que afecta pues gravemente los derechos.
10: 7:04 a.m, la secretaria de la Mujer del Huila, Natalia Ortiz, informó que lo corrido este año se han registrado más de 600 casos de violencia contra la mujer en el departamento. La funcionaria señaló que la situación es preocupante.
8: Para lo que llevamos del año, llevamos más de 600 casos que se han registrado en el departamento de Vila. Hemos tenido pues también unos presuntos casos de feminicidio en el departamento de Vila. Algo que pues está pasando y que es latente, donde los municipios, y creo que lo han mencionado mucho, pequeños, están mostrando muchos índices de violencia contra la mujer. Así que vamos y seguimos trabajando desde la Secretaría de la Mujer, Familia y Inclusión Social.
12: 7:04 a.m. se entregó la pavimentación de una calle en el barrio San Miguel Arcángel de la Comuna 10, mejorando la movilidad, respecto el presidente Etiel Castillo.
14: El polvaval tan grande, la ropa se les empuercaba, llovía, el barrial tan grande. Era un problema enfermizo, un problema demasiadamente alto. Y gracias a Dios, después de tantas administraciones que pasaron, después de más de promesas, pudo hacer esta pavimentación, como ustedes lo pueden ver, a lo largo.
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10: Son las 7:05 a.m.
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0: Siete de la mañana, 9 minutos. Gracias por estar con nosotros. Continuamos en esta mañana de jueves, ya hoy 14 de mayo. Contándoles a nuestros oyentes e invitándolos a participar en el desfile de Chivas Jorge Licha Riaviles que tendremos el próximo 26 de junio. Inscripciones abiertas, cupo limitado. Este año, por supuesto, HJWK y Cristalina Estéreo en este desfile de Chivas serán mundialistas también. Vamos a tener un escenario lindísimo para poder compartir este desfile junto con la gobernación del departamento del Huila, junto con la alcaldía de la ciudad de Neiva, junto con la Secretaría de Cultura Departamental y la Corporación para el Desarrollo, para las actividades culturales de nuestra región, Corpo San Pedro. Todos unidos en este bello evento, reiteramos que será el próximo 26 de junio a partir de las 3 de la tarde. 7:10 minutos, hablamos ahora de las sesiones extraordinarias. Fueron llamados los concejales a debatir, a analizar varios proyectos, algunos que están para segundo debate, iniciativas que son presentadas, recordemos, única y exclusivamente por parte de la administración municipal cuando son llamados a sesiones extraordinarias. Dice Karina, ¿cuál es el decreto y a partir de qué horas se reúnen los concejales?
12: A ver, mediante el decreto 0184 de 2026, el alcalde de Neiva convocó al Consejo Municipal a un periodo de sesiones extraordinarias que se va a extender por 17 días hasta el próximo 30 de mayo. Para el caso del día de hoy, pues se dará inicio a partir de las 6 de la tarde. Escuchemos al concejal Miller Osorio Montenegro.
5: Sí, Karina, como usted me preguntó, el decreto 0184 de 2026 es el llamado que hace la administración municipal al señor alcalde para sesionar a partir del día 14 de mayo y hasta el día 30. Durante ese periodo se van a llevar en segundo debate proyectos tan importantes como fue el 06, que ya se definió en primer debate, por medio del cual se crea y reglamenta el Fondo de Emprendimiento para la Mujer, el proyecto número 07, por medio del cual se realiza una adición en el presupuesto de renta e ingresos y gastos de inversión para el año fiscal 2026, el proyecto 10, por medio del cual se realiza una adición en el presupuesto de renta, ingresos y gastos para la vigencia del presente año, el proyecto 11, que es por medio del cual se autoriza al alcalde del municipio de Neiva para comprometer vigencias futuras ordinarias durante el año 2027. El proyecto 12, que es por medio del cual se determina la escala salarial de remuneración mensual para los diferentes niveles de empleo del municipio de Neiva y se fija el incremento para la vigencia 2026.
12: Durante este periodo, los concejales tendrán en agenda el análisis de proyectos de acuerdo que cursan segundo debate, además del inicio del trámite legal de otras iniciativas.
5: El proyecto 13, que es el que yo estoy de ponente, que en primera y pues ya está para segunda, el proyecto 13 dice, por medio del cual se fija el incremento salarial para la vigencia fiscal 2026 de los empleados públicos que conforman la planta de cargos de la personería municipal de Neiva y se determina el salario mensual del personero municipal para la vigencia 2026. Y igualmente, entonces tendríamos por último el proyecto para segundo debate, el 015, y por medio del cual se fija el incremento salarial para los empleados públicos de la Contraloría Municipal de Neiva vigencia 2026. Igualmente, se entrega una para iniciar el trámite reglamentario de los siguientes proyectos. Son varios, tres, por medio del cual se crea el Fondo Municipal para la Protección del Bienestar Animal en el municipio de Neiva y se editan otras disposiciones. Otro sería por medio del cual se realiza una adición en el presupuesto de renta e ingresos y gastos de inversión de la vigencia fiscal 2026. Y el último sería por medio del cual se realiza una adición presupuestal de las rentas, ingresos, gastos e inversiones para la vigencia fiscal 2026. Cada uno tiene un valor diferente.
12: Durante esas sesiones extraordinarias, el Consejo únicamente podrá ocuparse de los temas y materias para los cuales fue convocado.
5: Serían por 17 días para trabajar entonces el día 14 y así seguido continuar hasta el día 30, un día antes de las elecciones, el día 30 de mayo de 2026. Hay que tener en cuenta que esos 17 días son convocados por el municipio de Neiva a través del señor alcalde para hacer entonces lo necesario en los debates de segunda instancia y los tres proyectos nuevos que son para el primer debate ante la comisión correspondiente. Así las cosas, entonces mañana 14 por recibirse en la secretaría el documento fechado el 13 de mayo del presente año, el que es el código del decreto 0184 del 2026, entonces corresponde a que la sesión no se haga a las 8 de la mañana, porque tienen que transcurrir siquiera 24 horas. De la sesión del día mañana jueves 14 se haría a las 6 de la tarde conforme al reglamento interno y debe convocar o sacarlo de la señora secretaria con la firma del actual presidente de la corporación.
12: En horas de la tarde se realizará la instalación entonces de las sesiones extraordinarias, donde se espera la presencia del alcalde Germán Casagua y la mesa directiva de la corporación.
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1: Son las 7 de la mañana, 15 minutos.
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0: 7 de la mañana, 18 minutos, 7:18 minutos. Siempre se ha dicho que los mandatarios de turno utilizan las herramientas que tienen para hacer política, para hacer favores. Tal vez, muy seguramente, sea cierto, pero es lo que se tiene que comprobar. si las herramientas que tienen las alcaldías, que tienen las gobernaciones, que tiene el mismo gobierno nacional, son utilizadas para hacer favores a particulares. Pues eso es lo que se está diciendo en cuanto a la maquinaria amarilla, alguna maquinaria amarilla que se estaría utilizando para favores personales en ciertas zonas del departamento del Huila. ¿Qué responden desde la Oficina de Gestión del Riesgo? ¿Sí es cierto o no es cierto que la maquinaria amarilla está haciendo politiquería, Andrés Felipe?
4: Javier, pues el jefe de la Oficina de Gestión del Riesgo del departamento, John Jairo Yepes, respondió ante la Asamblea Departamental por las críticas sobre demoras en atención de emergencias y entrega de ayudas. El funcionario aseguró que el banco de maquinaria sí está operando y explicó que algunos equipos permanecen hasta 3 meses en un mismo municipio debido a la gravedad de las afectaciones que se han presentado en este año 2026 en el departamento.
8: Desde la Oficina para la Gestión de Riesgos y Desastres del Departamento, el Huila, como lo enmarca la ley, es obligación de esas asistir a los debates de control político. En ese caso, el primero que me toca a mí, ustedes saben, yo soy apenas hace 3 meses al frente de esta dependencia. Y lo que estamos haciendo es eso, dando a conocer prácticamente cómo son los protocolos, cuál es la función de la oficina y de qué se encarga la oficina en esas, digamos, situaciones de emergencia. Es importante aclarar que es una oficina transversal a muchos procesos de las secretarías del departamento. Nosotros lo que hacemos es estar en constante comunicación con todos los municipios y especialmente con los enlaces y coordinadores que hay en cada administración municipal o en cada alcaldía, los cuales nos informan las 3 veces al día las novedades que hayan en el municipio o en un caso, digamos, alguna novedad, pues lo reportarán en el momento que lo haya. Eso es lo que estamos acá, es comentarle a la Asamblea cuál es el trabajo, qué verdaderamente es la función de la oficina para que haya una claridad ante ellos.
4: Le preguntamos al funcionario de la gobernación si es verdad que la maquinaria amarilla está al servicio de la politiquería, como confirmó un diputado en el debate, y esta fue su respuesta.
8: Bueno, yo creo que en el balance que vamos a entregar en pocos minutos a la UMA departamental, es importante que hay una relación en municipios que han pasado sus solicitudes en atención de emergencias por ola invernal, las cuales las hemos venido atendiendo de manera oportuna. Sí, es importante aclarar que ellos, algo de lo que siempre han estado muy inquietos, y es el trabajo de la Asamblea Departamental, y lo aplaudo porque eso se trata de hacer un control político juicioso y sobre todo pendiente de las comunidades. Y lo que nos dicen es la demora a veces en la atención en algunos municipios. Lo que hay que entender es que a veces no podemos decir que X o Y municipio nos pide el apoyo del banco de maquinaria con una retroruga, no podemos decir que vamos a estar una semana o 2 semanas. Hemos tenido casos donde una retroruga está hasta 2 o 3 meses en un solo municipio. Esto hace que el cronograma se retrase un poco y que la solicitud de atención sea, digamos, a veces no la como la esperan los alcaldes, pero hemos llegado a las solicitudes de manera, digamos, en lo que la medida nos permite del departamento.
4: El funcionario de la gobernación también recordó que los alcaldes tienen la responsabilidad de activar sus fondos municipales de gestión del riesgo.
8: Como lo decimos, la oficina es una oficina articuladora y coordinadora de los procesos. Corresponde a los entes territoriales la responsabilidad de informar, ¿sí?, a través de sus consejos municipales de riesgo, la problemática que existe en su municipio. En ese caso, la primera atención le corresponde al municipio. Él también tiene que entender que tiene que garantizar y aportar unos recursos para fortalecer su fondo municipal de gestión del riesgo. Los alcaldes también tienen la responsabilidad de tener un fondo de gestión del riesgo, tener un contrato para suministro de materiales, para ayudas en la parte de mercados, en seres o algo básico para que podamos atender la emergencia también, o ellos puedan atender la emergencia de aquellas personas damnificadas. Obviamente la oficina también es un cierre en muchos casos. Hemos podido hacer gestión a nivel nacional gracias al señor gobernador con la ayuda de también entregas humanitarias en mercados que hemos podido entregar a través de la Federación Nacional de Departamentos.
4: Pues en la respuesta que entregó el jefe de la Oficina de Gestión de Riesgo sobre la situación que se ha presentado y las denuncias que ayer en el marco del debate surgieron frente al uso de maquinaria que se al parecer estaría al servicio de la politiquería, fue lo que confirmó uno de los diputados en el marco de este debate. Además, también se habló sobre la campaña política atípica que se está realizando en el municipio de Gigante.
0: ¿Gigante?
4: Sí, señor.
0: Sí. ¿Cuántos candidatos? ¿4 candidatos?
4: Sí, señor, tenemos 4 candidatos, uh-huh. Uno del Partido Liberal, uno del Partido Verde, también de Cambio Radical.
0: Sí.
4: Y no recuerdo el cuarto candidato, uh-huh, a qué agrupación política corresponde, pero básicamente, al parecer, la maquinaria amarilla del municipio,
0: sí, dicen,
4: la denuncia de los diputados y con videos y pruebas,
0: sí,
4: dieron a conocer de que estaría al favor de una de las campañas de que en este momento está realizando allí.
0: Bueno, pues ahí están los entes de control, sí, que son los competentes precisamente. El problema es que aquí los entes de control, como la Procuraduría a nivel nacional, va hablando después del 21 de junio, ¿no? ¿Y ya para qué?
4: No, ya para qué,
0: procurador. Hay que hablar a tiempo. Entendemos, por supuesto, que hay circunstancias y situaciones administrativas. Contraloría también. Entendemos que hay unos tiempos, por supuesto, pero hay que actuar porque, de ser así, tenemos que meterle la mano a este tipo de hechos que podrían estar ocurriendo aparentemente, o descartarlos. Salir a decir, no, es falso, eso no está ocurriendo. O confirmarlo, sí, funcionarios públicos estarían utilizando herramientas del gobierno departamental para favorecer a algunos candidatos en el municipio de Gigante. En lo que tiene que ver a nivel nacional, no, el procurador sigue en sus dulces sueños y después del 22 de junio se va pronunciando.
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1: Son las 7 de la mañana, 24 minutos.
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4: 7:26 Vamos a continuación con la móvil del sistema INRAI que se encuentra desde las calles de la ciudad. En esta oportunidad se encuentran en el sur. Allí se encuentra Ali Guzmán y Edgar Montero. Buenos días.
5: André Felipe, muy buenos días. Buenos días nuevamente a la mesa de trabajo y a quienes están conectados a esta hora a través de HJWK y Cristalina en las redes digitales. Vamos a mostrarle a ustedes también y les vamos a pasar unas imágenes mientras estamos en esta entrevista con la comunidad, porque la problemática es bastante fuerte, no solamente por lo que tienen alrededor, sino por el empozamiento de aguas residuales que están provocando un criadero de mosquitos impresionante. Y en esta cuadra donde nos encontramos en estos momentos también hay una denuncia puntual. Estamos prácticamente rodeados de lo que son malas calles y aguas que no transitan para ningún lado, sino se quedaron allí emposadas después de los diferentes aguaceros. Se pensaría que es producto de eso, pero no. Ahí están, hay filtraciones debajo del piso. Buenos días, ¿su nombre cuál es?
6: Muy buenos días, Omar Rodríguez.
5: Don Omar, gracias por estar aquí a través del sistema INRAI y contémosle un poco a la audiencia sobre la problemática de ese sector que vemos que va no solamente por esa cuadra, es cuadra a la redonda.
6: Sí, como lo dijo anteriormente, efectivamente los estancamientos de agua están presentando, para lo de la salud, están presentando demasiado problema porque ya se están formando los mosquitos y esto, mirando que hay unos colegios muy cerca de niños, acá al frente hay algo de un jardín, entonces eso presenta para los niños demasiado riesgo.
5: La calle se encuentra completamente deteriorada. Vamos a decirles puntualmente en qué lugar nos encontramos de la ciudad de Neiva.
6: Esto es la calle 20B con 31.
5: Esto es barrio Manzanares.
6: Barrio, ¿no? Manzanares, cuarta etapa.
5: Estoy por acá también con el presidente, don Edgar, presidente de la Junta de Acción Comunal. Cuéntenos un poco lo que está pasando hoy acá, porque estamos viendo que no solamente hay filtración de agua, unos huecos, sino el deterioro completo de la calle. ¿A qué se debe?
7: Bueno, buenos días para todos y todas. Muchas gracias por este espacio que nos brinda los líderes. Listo. Llevamos 8 años con esta problemática, afortunadamente. Y hay que decirlo y reconocerlo, que es la única administración que nos ha permitido escucharnos frente a la problemática del cambio de la red de reposición del alcantarillado y la red hidráulica. Ya terminó su ciclo, ya este barrio lleva 34 años y hasta ahora la única administración que nos ha escuchado es esta. La demás, tanto la de Gorki como Rodrigo Lara, que entre el diablo y escoja. Por lo tanto, la problemática que tenemos, hay un contrato 411 del 2025, donde ya se está haciendo el cambio de reposición de alcantarillado. No han terminado, nos faltan algunas calles que están cambiando esta vía, la reposición de las dos, tanto acueducto como alcantarillado. ¿Cuál es la problemática? Ya obsoleta. Aquí la problemática es que cuando se construyó la cuarta etapa, nunca planeación municipal en su momento no dio las órdenes cómo se debe construir, y el tubo madre de acueducto pasa en algunas ocasiones de la cuarta etapa, pasa por los andenes o pasa dentro de las rejas. Aquí no sucede esto, en la calle 20B, entre carreras 31 a la 33 donde nos encontramos, no sucede. El tubo madre pasa por la mitad, pero el problema que es ya terminó su ciclo el tubo madre. ¿Qué es lo que tenemos ahora? Empresas públicas desde la administración de Rodrigo Lara nunca nos solucionaron. Tenemos las vías destruidas por culpa de empresas públicas en su momento y actual. Los reparcheos vienen, arreglan la fuga y nos la dejan totalmente destruida. Más de lo que tenemos dañada esta situación. Segundo, hago un llamado al señor gobernador del departamento del Huila. Aquí tenemos la bomba de estación de Terpel. Esto le pertenece a la familia Villalba. A él lo llamo. Aquí nos construyeron y nos dejaron un desagüe de agua y sale a la calle, eso nos permite a que se dañe más la vía.
5: Entonces, es ese desagüe que estamos viendo acá.
7: Exacto, que está viendo. Entonces, eso

0: Es un desagüe que viene del restaurante que está junto a la bomba. Y como se le ha llamado, se le ha enviado notas a la secretaria. Ella es una empleada y ella lo único que hace es recibir, pero el señor gobernador o su familia no han querido escuchar el clamor de la comunidad.
1: Bueno, aquí en estos momentos estamos viendo no solamente el reparcheo en ciertos sectores, sino que ya se ha levantado debido a las filtraciones de agua que, como bien enseñábamos en las imágenes, está levantando no solamente esto, sino está sumiendo la calle y hay filtraciones incluso debajo de las casas que presuntamente se puede dar.
2: Sí, efectivamente, el deterioro se ve a simple ojo y puede causar hasta en algún momento con lo de la esquina que hay ahí, porque es una esquina, una curva, un accidente, que es otra de las cosas, de los factores que puede presentar.
1: Podemos ver en las imágenes también que este hueco, por ejemplo, que tenemos aquí a mis espaldas, tiene prácticamente pues agua, está fluyendo el agua, no es que esté empozada por algún aguacero, sino el agua sigue fluyendo, va hasta la esquina y casi abarca dos cuadras hacia abajo. En la esquina también, que hay un pare que es bastante peligroso, tenemos también un hueco que solamente tiene una cinta de seguridad y una rama para decirle a los motociclistas o a los vehículos que pasan por allí que tengan cuidado al girar hacia la derecha. Por último, hagamos un llamado puntual para la administración para que puedan solucionar esa problemática que ustedes vienen presentando y vienen viviendo. Hay un radicado, también hay una persona que nos dijo que había hecho un radicado el día de ayer, de muchos tantos que se han hecho en estos últimos meses.
0: Claro, hacer un llamado a que las empresas públicas, por favor, nos ayude a por lo menos minimizar estos daños mientras que ya las obras vienen, que ya están por terminar, pero falta todavía, y que haya llamar que nos ayude. Ahora, los reparcheos, creo que el encargado de los reparcheos es el ingeniero Perdomo. Se le ha llamado, se le ha dicho para que nos colabore en ese sentido, pero pues parece que no quiere escuchar tampoco a la comunidad. De verdad, esperamos que nos den solución. Esta es una de las últimas vías que van a intervenir por parte del contratista, el ingeniero Arbey, muy formal. Él ha escuchado el clamor de la comunidad y estamos atentos. Pero siempre recuerdo a la comunidad, van a intervenir toda la cuarta etapa. Como les decía al principio, faltan tres calles y tres carreras para que terminen el contrato 14-11 del 2025.
1: Nosotros vamos a seguir informándonos de lo que siga ocurriendo aquí en ese sector del barrio Manzanares, al sur de la ciudad de Neiva. 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Muy buenos días.
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4: Son las 7 de la mañana, 33 minutos.
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7: Siete de la mañana, 35 minutos, 7:35, avanzamos y hablamos de temas muy importantes para la región, para el departamento del Huila, en lo que tiene que ver con conectividad. Hemos hablado de la importancia, por ejemplo, de que nuestra región conecte vía aérea, por ejemplo, con la zona de la costa, importantísimo. En algún momento tuvimos vuelos directos Neiva Santa Marta, Neiva Cartagena por allí, y fue un total éxito en ese momento. Lamentablemente la ruta ya no existe, pero existen otras rutas muy importantes, como por ejemplo Neiva Bogotá, que tienen una frecuencia mucho más alta, Neiva Cali, sí. Y ahora la noticia es Neiva Medellín, que fue presentada por el mismo alcalde Germán Casagua. Esta ruta es vital, primero porque el departamento de Antioquia tiene mucha actividad económica, mucho ejecutivo que viaja a nuestra región, y segundo porque, aunque ustedes no lo crean, hay mucho huilense viviendo en el departamento de Antioquia.
8: Sí, y además de que es uno de los centros, se ha convertido en uno de los centros turísticos más importantes en los últimos años.
7: Eso, por supuesto, genera una actividad entre nosotros los huilenses y los antioqueños. Pues Atena lo anunció y ya. Vamos a tener tiquetes, vamos a tener rutas y vamos a tener la oportunidad de viajar por aire, ir en vuelos directos a la ciudad de Medellín. Hablamos en las últimas horas, Lizeth Karina, precisamente con las directivas de Satena, las personas encargadas de contarle a los huilenses que ya nos conectamos en estos vuelos.
9: Sí, Javier, y lo mejor es que este va a ser inaugurado durante las festividades sanpedrinas, es decir, durante el mes de junio. Pues el próximo 24 de junio se va a realizar el primer vuelo directo entre Neiva y Medellín, operado por la aerolínea Satena, una nueva ruta aérea que busca mejorar la conectividad de la capital huilense con una de las principales ciudades del país. Habla Priscila Peña, gerente comercial de Satena.
10: Bueno, desde la aerolínea Satena nos complace informar que el día de ayer hicimos la apertura de la ruta Neiva-Medellín. El primer vuelo lo vamos a realizar el 24 de junio, queda perfecto para todas las festividades que se vienen para Neiva y todo el departamento del Huila. 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
7: Regresamos al sur del departamento del Huila para hablar de otros hechos noticiosos. Fernanda Cortés, a esta hora en el Valle de Laboyos.
11: Javier, así es, a esta hora vamos a hablar de buenas noticias. Y es que importantes noticias en materia de salud fueron confirmadas para el municipio de Pitalito luego de que la gerente del Hospital Departamental San Antonio en Pitalito, Diana Marcela Conde, anunciara la viabilidad de dos proyectos fundamentales para el fortalecimiento de los servicios médicos de la institución. De acuerdo con lo informado, fueron aprobados los recursos para la dotación de equipos biomédicos que permitirá la puesta en funcionamiento de la unidad funcional integral neonatal y pediátrica UFINIT, así como la construcción de una nueva subestación eléctrica que garantiza la capacidad energética que requiere para operar esta y otras áreas del hospital. Escuchemos las declaraciones de la gerente.
12: Les contábamos que teníamos dos proyectos viabilizados en el ministerio y recibimos el día de ayer y el día de hoy dos gratas noticias para la S Hospital, noticias históricas en inversión a nivel del Ministerio de Salud y Protección Social. Esos son los dos proyectos viabilizados. Uno, la dotación de todos los equipos biomédicos que se van a requerir para el funcionamiento de la UFINIT, de la UCI neonatal.
11: Según explicó la gerente, la inversión supera los 14 mil millones de pesos, recursos que permitirán avanzar en la habilitación de servicios especializados dirigidos a la atención neonatal y pediátrica en la zona sur del departamento.
12: El día de hoy ha llegado la resolución donde nos están asignando de parte del gobierno nacional, del presidente Gustavo Petro, de nuestro ministro, doctor Guillermo Alfonso Jaramillo, y también pues agradecerle al subdirector de infraestructura, el doctor Nelson David, que ha mirado con buenos ojos a la S Hospital Departamental San Antonio de Pitalito. Es clave anunciarles que son más de 14 mil millones que van a llegar a esta S departamental para conseguir las dos resoluciones.
11: La aprobación de estos proyectos resulta clave para la entrada en funcionamiento de la UFINIT, cuya infraestructura física fue entregada en diciembre del año 2025, pero aún no requería equipos biomédicos y mejora el sistema eléctrico para poder dar inicio a sus operaciones y, por supuesto, brindar este servicio que no solamente rendirá servicio a los pacientes de aquí del municipio de Pitalito, sino de toda la zona sur del departamento del Huila. Son las 7 de la mañana con 44 minutos.
7: Y a esta hora, Fernanda, hablamos también de un hecho que ocurrió en las últimas horas en el municipio de La Argentina, esto en el occidente, noroccidente del departamento del Huila, una intoxicación masiva. ¿Qué fue lo que ocurrió? ¿Cuál es el contexto de esta noticia, Andrés Felipe, y qué dicen desde la Secretaría de Salud Departamental?
8: Así es, Javier, pues la Secretaría de Salud Departamental del Huila informó que continúa el seguimiento a una situación de salud pública presentada en una comunidad indígena del occidente del departamento del Huila, en este caso el municipio de La Argentina, luego del fallecimiento de un niño de 10 años ocurrido en la madrugada del pasado 9 de mayo de 2026, donde el menor había presentado síntomas asociados a fiebre y dificultad respiratoria, lo que activó las alertas sanitarias en la región. Escuchemos las declaraciones de César Germán Roa, secretario de Salud del Huila.
13: Como secretario de Salud Departamental, me permito dar un parte de tranquilidad a la opinión pública en relación a la situación que se viene haciendo seguimiento presentada a una comunidad indígena del occidente del departamento. La alerta sanitaria inició tras el lamentable fallecimiento de un niño de 10 años en la madrugada del 9 de mayo. Este menor presentaba síntomas febriles y dificultad respiratoria, lo que preocupó a la comunidad y a todas las autoridades de salud. Estamos haciéndole seguimiento e investigación a este caso. Hasta el momento, el Hospital Departamental San Antonio de la Plata reporta el ingreso de 19 pacientes, incluido menores de edad y adultos. De los ingresados, los dos pacientes adultos ya fueron dados de alta por evolución clínica favorable. Al mismo tiempo, 9 menores de edad ya también recibieron egreso hospitalario por presentar esta mejoría clínica y estabilidad general.
14: Según el funcionario, 8 menores permanecen hospitalizados bajo observación médica y manejo terapéutico permanente.
13: Actualmente permanecen hospitalizados 8 menores de edad, quienes continúan bajo vigilancia médica y manejo terapéutico por el equipo del médico asistencial. La mayoría de estos pacientes presentan cuadros compatibles con infección respiratoria aguda y síndrome febril, predominando los síntomas respiratorios altos, es decir, en relación a la garganta y la nariz, y también bajos en relación a las vías respiratorias.
14: Frente a esta situación, ya la Secretaría de Salud Departamental ya activó la sala de análisis de riesgo departamental y desplazó un equipo de respuesta inmediata hacia el territorio para coordinar acciones de mitigación y contención.
13: No hay evidencia clínica ni paraclínica de complicaciones severas. Esperamos que el día de hoy sean también dados de alta. Frente a esta situación, la Secretaría de Salud Departamental activó de inmediato los protocolos de respuesta en articulación con las direcciones locales de salud de los municipios intervinientes y las IPS y todos los equipos técnicos, tanto de la Secretaría como de estos municipios. Se realizó la vigilancia epidemiológica, se hizo revisita de campo, se está en este control sanitario. Como parte de estas acciones de respuesta inmediata, se activó la sala de análisis de riesgo departamental en conjunto con el Instituto Nacional de Salud, y en compañía del Instituto Nacional de Salud se le está haciendo seguimiento a estos casos que, como digo, afortunadamente la evolución es muy favorable.
14: De esta manera, las autoridades de salud del departamento mantienen vigilancia permanente sobre la situación presentada en esta comunidad indígena del municipio de La Argentina, mientras avanzan las acciones de atención médica, control epidemiológico y acompañamiento en el territorio.
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7: 7:48 minutos, vamos con información deportiva. Sigue siendo Shakira tendencia porque va a estar en la final del evento de la FIFA en el Mundial de Fútbol, pero también protagonista. Dicen por allí que Shakira ha sido llamada precisamente porque las canciones que se han promocionado para el Mundial, pues definitivamente no han calado dentro del público. 7:48, información deportiva con Steven López. A esta hora hablamos de deportes.
15: Con los buenos días, compañeros. Buenos días a todos los oyentes del sistema informativo INRAI, El Imparcial. Vamos a iniciar este nuevo reporte informativo en materia deportiva con lo que serán las semifinales del fútbol profesional colombiano, después de esa dramática definición en el último partido entre Once Caldas y el Junior de Barranquilla. Ahora el conjunto tiburón deberá medirse frente a el equipo Cardenal Independiente Santa Fe, que dejó en su camino al América de Cali. Por su parte, una llave sumamente atractiva entre el Deportes Tolima y Atlético Nacional se va a vivir primero en el Estadio Manuel Murillo Toro. Muy probablemente este partido tenga lugar el fin de semana, a esperar lo que confirme la Dimayor. El partido de vuelta será en el Estadio Atanasio Girardot. Seguimos hablando de fútbol, pero en esta ocasión a nivel tricolor, a nivel de la selección. Oyentes, compañeros, si usted desea ver el último partido de la selección Colombia en territorio colombiano antes de partir al sueño mundialista, tiene que saber que ya salieron los precios de lo que será ese partido frente a Costa Rica, ya no el 29, sino el 1 de junio. Así las cosas, los precios por localidad son los siguientes: Occidental, 490 mil pesos; Oriental Central, 390 mil pesos; Oriental Lateral, 270 mil; Norte, 85 mil; y Sur, 85 mil. Esto sin el precio anexado del servicio. Oyentes, compañeros, me despido, no sin antes indicarles que faltan 28 días para que inicie el Mundial, informó Steven López.
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7: Siete de la mañana, 51 minutos, 7:51. Avanzamos en esta mañana de jueves, hoy precisamente 14, con muchas noticias y hechos que se han registrado en las últimas horas en el departamento del Huila y en nuestro país. Tendencias de las que se hablan, por supuesto, temas políticos, el Consejo de Ministros que se cumplió ayer en la Casa de Nariño con el presidente de la República. Y dentro de las tantas cosas que allí, por supuesto, se debaten, se hablen y se comenten, pues ha dicho el presidente de la República que va a sacar más decretos. Que si bien el Consejo de Estado, la Corte Constitucional, le han dicho alto con estos decretos porque no cumplen de acuerdo con la legislación colombiana, con los parámetros para seguir avanzando, pues el presidente de la República, en una pelea permanente con las altas cortes, ayer en el Consejo dijo, pues voy a sacar más decretos. Había un dato por allí, precisamente, que se emitió desde una de las secciones políticas en nuestro país y tiene que ver, y estábamos pendientes de hablar con el doctor Luis Fernando Pacheco, con la cantidad de decretos récord que tiene el gobierno del presidente Petro. Es decir, ha gobernado a punta de decretos. Mire, en lo que va corrido del gobierno Petro, se han expedido en total 4.485 decretos. 4.485 decretos, esto rompiendo un récord histórico. De acuerdo con la información obtenida precisamente directamente de Casa de Nariño, de donde se expiden, ni siquiera en la época de pandemia donde no había Congreso de la República porque todos estábamos guardados, ni siquiera en la época de pandemia, dijo por allí alguien, y esto lo digo con mucho, no, mejor no lo digo, sí, porque es resulta un poco sensible la palabra, 4.485, ni siquiera en la época de pandemia se habían emitido tantos decretos como hoy lo ha hecho el presidente de la República, Gustavo Petro. Y luego de su Consejo de Ministros ayer, pues la advertencia es, voy a seguir sacando decretos porque las altas cortes me están parando mis propuestas en lo que tiene que ver con gobernar. 7:53 a nivel local, que contamos, Lizeth Karina.
9: A ver, contarles al cierre que frente a la circulación de un video en redes sociales en el que presuntamente se registraría un ataque con arma blanca contra estudiantes de la institución educativa José Eustacio Rivera, sede Jardín, las autoridades aclararon que el hecho correspondió a una riña entre un hombre y una mujer ajenos al plantel educativo. Según la información entregada al sistema INRAI por parte de las autoridades, no se presentaron estudiantes heridos. Asimismo, indicaron que las patrullas de la policía fueron requeridas al lugar, pero al momento de su llegada, las personas involucradas ya no se encontraban en el sitio.
7: 7:54 a nivel regional, ¿qué noticias tenemos para este bloque informativo, Andrés?
8: Bueno, para este bloque informativo contarles de que hay una bonita entrega que realizó ayer la Lotería del Huila a los vendedores de lotería con cerca de 70 abuelitos. Generalmente los beneficiados con la entrega de gafas.
7: Sí. Son gafitas para poder, sí, señor, ver mejor.
8: Para poder ver mejor, claro. El billete, la serie, la lotería.
7: Uno, no, esa presbicia, hermano, toca atacarla todo el tiempo. No, pregúntele, Efraín, cada 6 meses un examen para estar pendientes, para poder observar bien. No, ahí, te veo, Efraín. Ah, sí, es que tengo, yo también tengo que ir a hacerme el examen. No,
8: y es que pues con el cambio de rol que hizo el sistema en RAI de presentador, pues ahí se perdieron las gafas.
7: No, se perdieron las gafas, por supuesto, indiscutiblemente. ¿Cuántas entregaron? ¿No tiene el dato?
8: Sí, señor, ya aquí le tengo el dato del total de las gafas que se realizó la entrega por parte.
7: Más que los decretos, no, no.
8: Sí, no, en este momento un poquito menos. 61 gafas formuladas a vendedores de la lotería. Con esto se cubre el 100% de la ciudad de Neiva, ¿no?
7: Ajá.
8: Entonces es pues una de las entregas que está realizando la Lotería del Huila también en temas beneficio sociales. De, sí, social sí, de
7: temas sociales.
8: Los loteros.
7: Hay que hacerlo los loteros para que ellos puedan ver el número que le están entregando precisamente.
8: Sobre todo el billete.
7: Las vueltas bien entregadas. 7.55. Efraín, usted que tiene gafas nuevas también. No se las dio la lotería, usted las compró. Los indicadores económicos que tiene precisamente a esta hora, según cifras, señor.
16: Vamos con el dólar, tasa representativa del mercado para este jueves 14 de mayo, año 2026. Dólar tasa representativa en 3,775 pesos con 7 centavos. El euro se cotiza a 4,405 pesos con 40 centavos. DTF efectivo anual 9,98%. Unidad de valor real 410 pesos con 35 centavos. El café se cotiza a $3.34 de la libra en Nueva York. Y en Neiva la carga de 125 kilos se paga, esto de acuerdo a la página de la Federación Nacional de Cafeteros, en 2,303,000 pesos.
7: 7:56 minutos a nivel local, ¿qué más contamos en esta mañana?
9: Sí, Javier, también recordarles que el día de mañana las instituciones educativas oficiales de la ciudad de Neiva no van a tener clases, recuerden porque se está celebrando el Día del Maestro.
7: ¿Mañana
9: pero también,
7: no hay clases?
9: Sí, señor, mañana 15 de mayo no habrá clase en las instituciones oficiales.
7: Bueno.
9: Y también se suma la personería de Neiva, que tampoco va a brindar atención al público con motivo en esta ocasión de la celebración del Día de la Familia. La entidad indicó que la atención a los usuarios se va a restablecer con normalidad el próximo martes 19 de mayo en sus horarios habituales.
7: El Día de la Familia.
9: Sí, señor,
7: para el caso de la personería. El caso de la personería.
9: Sí, señor.
7: Bueno, me la explica bien cómo es la cosa porque no la comprendo. Hay un día que se da por ley, me imagino yo, y por eso salen a descanso.
8: A los servidores públicos.
7: A los servidores públicos. Se mantiene el Día de la Familia. A los servidores públicos.
8: Son contratistas, ¿no?
7: Sí, a los servidores públicos. Sí. No, tú no, de público tú nada, don Efraín. No. Nosotros aquí
8: a ti
7: privados.
8: A quiere el público, pero...
7: Eso es distinto, eso es muy diferente, indiscutiblemente. No, bien merecido, por supuesto. Sabemos que los personeros, los delegados de la personería, que estos funcionarios trabajan mucho, y atender público, vaya que es bien complejo, indiscutiblemente. Hoy con tantos problemas que vive esta sociedad, problemas de salud, problemas mentales, problemas de servicios, pues entendemos que la personería de Neiva, lo mismo como la Defensoría del Pueblo, entendemos que son trabajos bien complejos, precisamente por ese servir diario y esos problemas que nos cargan de los demás, pero que termina, por supuesto, estas entidades intentando resolver. 7:58 minutos al cierre. ¿Qué más contamos, Andrés Felipe?
8: Bueno, al cierre también le contamos a los oyentes del sistema en RAI una de las situaciones que ha realizado la policía, y es que capturó en flagrancia a una persona en el municipio de Baraya señalada de presuntamente utilizar billetes falsificados para realizar compras en un establecimiento comercial. En su poder fueron hallados 20 billetes de 50 mil pesos.
7: ¿20 billetes?
8: Sí, señor, 20 billetes de 50 mil pesos.
7: Estaban billetados, un millón de pesos.
8: Y la persona fue capturada en flagrancia en el municipio de Baraya por el presunto delito de tráfico de moneda falsificada. El procedimiento fue realizado en un patrullaje en el negocio del barrio La Inmaculada del municipio de Baraya.
7: ¿Cómo es el negocio socio? El negocio socio es que usted se inventa una ruta y llega mucha gente a disfrutar de eventos como la versión 2 de Ruta Harold Tejada. Les está funcionando muy bien a los deportistas esta ruta, y en este caso creo que fue Rigoberto Urán el que empezó con este tema, que dijo: necesito 1,000,000 de amigos para que me acompañen en una ruta. Y ha ido funcionando muy bien este tema. Fernanda, ¿cuándo se va a hacer la ruta Harold Tejada? El ciclista del departamento del Huila de Pitalito, que triunfa a nivel internacional. Y bien, como lo hacen los artistas en sus conciertos, pues ellos inventaron las rutas y les va muy bien en ese sentido. Fernanda.
11: Efectivamente, les queremos contar que la Casa del Huila en Bogotá será sede hoy jueves 14 de mayo de la presentación oficial de la segunda edición de la Ruta Harold Tejada, un evento deportivo que tendrá como epicentro el municipio de Pitalito. La rueda de prensa se realizará a partir de las 3 de la tarde y contará con la participación de ciclistas huilenses como Harold Tejada, acompañado del gobernador del Huila, Rodrigo Villalba, y el alcalde de Pitalito, Gider Luna Joven. Durante el evento se dará a conocer los detalles técnicos, logísticos y esta nueva edición, una iniciativa que busca promover el deporte, el turismo y la identidad regional a través del ciclismo. La elección de Pitalito como sede busca, además de fortalecer el vínculo entre la competencia y las raíces del deportista huilense, así como de impulsar el cicloturismo y la proyección del sur del Huila a nivel nacional. Así que todos a partir de las 3 de la tarde podrán conocer todos los detalles de esta nueva ruta Harold Tejada, que por supuesto está muy prometedora y ha generado grandes expectativas. Pueden continuar ustedes en estudio con más información.
7: Gracias, Fernanda. No, por supuesto que la apoyamos. Indiscutiblemente entendemos que es un negocio privado, que es una actividad privada, pero apoyamos este tipo de eventos porque además le dan una visual y una visión diferente de nuestro departamento a Bogotá, a otras ciudades y al mundo. Y es que eso es lo que tenemos que hacer, aprovechar el nombre de un deportista tan importante hoy y tan joven, además, como Harold Tejada, para mostrar a Pitalito y mostrar a nuestra región. Bienvenidos a estos eventos, además que son deportivos y recreativos, todos eventos bienvenidos y, por supuesto, apoyados desde el Sistema INRAE. 8 de la mañana, un minuto. Hoy es jueves, Shakira está de moda, Madonna está de moda. Hay un grupo que no me le he podido aprender el nombre, Ali.
17: BTS.
7: Ah, ok, es en inglés la abreviatura.
17: Sí. Si usted dice BTS, nadie va a entender.
7: No, BTS, no.
17: Entonces BTS.
18: No, BTS,
17: es,
18: sí, no.
17: Es por Bumble. Eso se le llama, es K-pop, es como el pop coreano.
7: El pop coreano.
17: La tendencia dentro de los jóvenes, han decidido no escuchar música anglo,
7: ¿sí?,
17: sino todo lo que tenga que ver con Corea, K-pop, que se está tomando todas las estaciones de radio.
7: Y se cambian la pinta, ¿no? Para que se diferencie, porque como todos son, tienen los mismos rasgos físicos,
17: sí.
7: Entonces usted los confunde, ¿no?
17: Se tiñen el cabello.
7: Eso, uno de cabello rojo, usted sabe que el de rojo se llama diferente al de azul, exacto. El otro se deja crecer el cabello,
17: y
7: porque si no son igualitos.
17: Y se está volviendo tendencia, ¿dónde? No, en serio, y la manera de vestirse, y se está volviendo tendencia el maquillaje en los hombres.
7: Ay.
17: Debido a que esto viene de ese tipo de música y de tendencia de K-pop, ellos se maquillan y se dejan como muñequitos de estilo...
7: No me va a decir Barbie, no me va a decir Barbie.
17: No,
7: me va a decir Barbie, no me meta la Barbie ahí.
17: Estilo manga, estilo muñequitos así manga, estilo de Caballeros del Zodiaco, pues se quieren ver muy parecido.
7: Porque ellos manejan ese concepto allá, sí, en Corea, señor. En China,
17: sí,
7: en Japón.
17: Japón, sí señor.
7: Ok.
17: Es normal para ellos.
7: Es normal. ¿Cómo se llama el grupo?
17: BTS.
7: Se van a presentar en el Mundial.
17: Sí, señor. Van a estar en el entretiempo. Y ojo, porque Shakira no solamente tiene la canción del Mundial, sino que ahora también se va a presentar en el entretiempo y viene a ser una de las artistas latinas en consolidarse, en estar en el Super Bowl, en el entretiempo, el Super Bowl.
7: No, total.
17: Y ahora en dos Mundiales.
7: Mire, estuve viendo un video en redes sociales que hacía un resumen de Shakira, todos los canales internacionales del mundo anunciando que Shakira llegaba con la canción oficial del Mundial.
17: Total.
7: O una de las canciones.
17: Dai Dai se llama. O Dai Dai.
7: Para cuando hablen de famosos, Shakira sí es famosa. 8-3, tenemos música también a esta hora.

0: A las 7:48 minutos hubo un movimiento telúrico en nuestro país, 5,6. ¿Ustedes sintieron algo?
1: La verdad no.
2: No.
0: En absoluto.
1: ¿Hace poco?
0: Sí, a las 7:48 hubo un movimiento telúrico en Colombia de 5.6. Es lo primero que dice el Servicio Geológico Colombiano. La verdad, les vamos a ser sinceros, nosotros aquí no sentimos absolutamente nada. Tembló en Colombia hace exactamente 7:48 minutos, de acuerdo con este registro, 16 minutos. Hace 16 minutos tembló en Colombia, pero yo no sentí nada.
1: No. Yo aquí no sentimos absolutamente nada.
0: No. Me dicen que se acaba de evacuar, sino hace un rato se evacuó el edificio de la alcaldía de Neiva. Vamos a preguntar si en la gobernación hay novedades. En Pitalito, no sé si Fernanda ya se nos fue, para saber si de pronto hubo alguna novedad en el municipio de Pitalito. Tembló en Colombia, reiteramos, hace 14 minutos, 16 minutos. A las 7:48 hora local, magnitud, el primer reporte es de 5,5, profundidad 90 kilómetros, el litoral de San Juan do Cordó. ¿Dónde queda esto? En Chocó, en el Pacífico colombiano, y por supuesto que ese Pacífico está muy cerca también a la región andina. Vamos a hacer un barrido rápidamente, si alguien tiene datos adicionales, listos y prestos aquí por supuesto a recibir la información. Tembló en Colombia, repetimos, noticia de última hora. Movimiento telúrico de 5,6, la profundidad la corrige el Sistema Geológico Colombiano, 112 kilómetros. Sigue siendo el litoral de San Juan de Docordó, en el departamento del Chocó. Aquí no sentimos absolutamente
1: Javier,
0: nada.
1: Lo que pasa es que no estamos acostumbrados aquí a sentir temblores tan fuertes, y esto pues digamos que quienes estuvieron en los edificios, yo creo que sintieron de pronto el movimiento del 5 punto algo, llega a ser fuerte para nosotros.
0: Muy bien, pero no hay novedades en este sentido. Temblor, repetimos, 8-6 minutos. ¿Por qué colocó esta canción de qué vamos a beber?
1: Esta canción y ese temblor también que se puede estar sintiendo después de unas cuantas, ¿no? Como dice la canción, voy a beber. Es Nicky Jam, quien prendió la fiesta en un Transmilenio. Se subió a un Transmilenio y de pronto dando a entender que es uno de los medios de transporte, eso es en la ciudad de Bogotá, más efectivos, pero obviamente todo el mundo le abrió campo, y Transmilenio lleno en la parte delantera, en la parte trasera, en el medio, con su novia, con todo su equipo de trabajo, y filmando desde ahí, les cantó un poquito, y el recorrido del artista por este sistema de transporte en la capital colombiana fue captado por fanáticos, pudieron grabarlo, pero todo se debe a una campaña publicitaria, ya que él se va a estar presentando en el Estadio El Campín el 6 de junio. El gesto del artista pues obviamente emocionó
0: haciendo promoción
1: a todos los que iban, haciendo promoción y diciéndole, oiga, esto está chévere, vaya, móntese un Transmilenio a las 6 de la mañana y verá que es otra cosa.
0: No, es por la promoción.
1: Obvio. La gente como que pues obviamente grabándolo, y vamos a ver que se subió en un sector bastante, digamos, bueno, digamos, de las estaciones que tiene Bogotá, yo más o menos que conozco, desde donde él se sube. Hombre, pues ahí a esa hora el Transmilenio va normalito y está chévere. Pero vaya, coja la estación del sur o la estación de las Américas.
0: No, muy berraco.
1: Sale sin gorra, sale sin tenis, nada. Sí. No, pero con un fuerte dispositivo de seguridad, policías a bordo, ahí grabó el video y todo el mundo tuvo la oportunidad de tomarle fotico y de grabarlo.
0: Sí, total, total y absoluto. 8-7 minutos, tendencia rápidamente, Ali.
1: Tendencia en estos momentos, pues lo que ya hablábamos de Nicky Jam, que está volviéndose viral ahora por la campaña publicitaria a través de un Transmilenio. La caída de Spotify, para quienes utilizamos Spotify, el servicio experimentó fallos a nivel global. Usted ponía una canción y se le saltaba otra o se le frenaba. Nunca había pasado este fallo en Spotify, a lo cual pues están mirando a ver si es algún tipo de crisis tecnológica. La crisis, hablando de crisis en Cuba también. La isla reporta que ya se ha quedado sin suministros de diésel, combustible, y Estados Unidos le está ofreciendo un gran paquete, pero diciéndole, tienen 100 millones de dólares, pero ustedes se rinden y se quedan quieticos y no. Nosotros llegamos allá a componer como se está componiendo supuestamente Venezuela.
0: Esos gringos son bravos. Ese Donald Trump es muy bravo, porque lo que está haciendo es ahogar literalmente a los cubanos.
1: Total.
0: Sí, ahogar a los cubanos, dejarlos sin energía, dejarlos sin absolutamente nada, para que finalmente terminen pidiendo cacao a los gringos.
1: Les está haciendo como cuando alguien tiene hambre y el que tiene la chuleta de carne le está diciendo,
0: aguantar comida.
1: ¿Quieres esto? Hambre. Pues dame aquello.
0: Sí, lo está haciendo. Lo está haciendo. Esos gringos son tremendos. Y la imagen del momento tiene que ver con Donald Trump, que no toma nada en ningún lado. porque lógicamente recuerde que los rusos, los chinos, películas hablan de que ellos, entre ellos, se envenenan y el cuento. Total. Pues ayer en China se tomó una copita, un sorbito de champán para brindar, y esa pues es noticia mundial, ¿no?
1: Sí.
0: Que el presidente POTUS terminó finalmente tomando alguito de champaña.
1: Y está y sigue todavía con su recorrido en la cumbre, ahí en Pekín, donde está hablando precisamente y diciéndole al oído, venga, al presidente de China, sí, déjeme poner algunas empresas acá y yo le doy carta abierta a Estados Unidos con todo el mercado tecnológico. Estados Unidos necesita lo que tiene China y China no necesita lo que tiene Estados Unidos.
0: 8-9 minutos. Efraín sí se toma una champañita sin problema, ¿no?
2: Sí, no la tomamos.
0: Donde nos quieran invitar.
1: Hoy es viernes, ¿no?
2: Sí.
0: Terminamos.
1: Hoy se puede. Ya tembló, pues hagamos que tiemble de una
0: ya
1: vez.
0: Tembló, vamos a mirar qué ha pasado con el temblor en Colombia. Se ha generado algunas afectaciones, vamos a hacer un barrido precisamente con las direcciones de gestión del riesgo, a ver qué ha pasado en ese sentido. Por ahora, nosotros aquí, en este máster, en HJWK, no hemos sentido absolutamente nada. ¿Qué viene a continuación, Ali?
1: Jueves de TVT, estamos hoy con Devolviéndonos al Pasado, con toda esa buena música para planchar, música para recordar a la abuela, momentos, ocasiones, y ya viene Pido la Palabra.
0: Ahora paso a pedirle una canción. Me gusta el meneíto. Voy a recordar este tema. El meneíto.
1: Del general.
0: Que me encantaba el meneíto cuando lo bailábamos. En aquella época ya había alguno por ahí que sufría problemas entre el cerebro y la rodilla. Y cuando unos iban para la izquierda, él iba para la derecha.
1: Que no puede faltar en la hora loca de toda fiesta.
0: Sí, claro. A toda fiesta. Pero hay unos que todavía siguen siendo nada coordinados.
1: Amotrices.
0: Amotrices totalmente.

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1: Mediante el decreto 0184 de 2026, el alcalde de Neiva convocó un periodo de sesiones extraordinarias por un tiempo de 17 días a partir de hoy y hasta el próximo 30 de mayo. Durante este periodo, serán estudiados 7 proyectos en segundo debate y se iniciará trámite legal de 3 iniciativas.
2: El programa de alimentación escolar PAE en Neiva estará garantizado hasta el mes de agosto. La administración se encuentra a la espera de nuevos aportes del gobierno nacional conforme a los compromisos establecidos con el fin de asegurar la continuidad hasta la finalización del año escolar.
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1: Una fuerte preocupación se registra en el municipio de Nátaga, occidente del Huila, luego de que la comunidad denunciara la aparición de una pancarta alusiva al bloque Isaías Pardo, estructura vinculada a las disidencias lideradas por alias Mordisco. El mensaje, según habitantes, tendría un carácter intimidatorio.
2: En el Huila, 16 animales silvestres regresaron a su hábitat natural tras completar su proceso de rescate y rehabilitación en el hogar de paso de fauna en Neiva. La jornada liderada por la CAN incluyó especies como boas, tortugas, aves y mamíferos.
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1: Más de 6 años completa la vía entre Pitalito y Salado Blanco con paso restringido a un solo carril por pérdida de banca en varios sectores. La situación, agravada por las lluvias, tiene en alerta a las autoridades locales, que piden intervención urgente del gobierno departamental para evitar mayores afectaciones.
2: La concesionaria Ruta al Sur anunció que a finales del mes de mayo entraría en operación la segunda calzada Neiva-Campo Alegre, una obra clave para mejorar la movilidad en la ruta 45. Además, proyecta para junio la puesta en servicio del tramo Garzón Pitalito San Agustín.
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3: 8 de la mañana, 18 minutos. Aquí estamos en Pido la Palabra a través de HJWK en esta mañana ya de jueves, hoy 14. El próximo lunes será festivo. Tendremos especial musical aquí en los 8:40 AM en www.hjwkhuila.com. Hoy precisamente se conmemoran los 40 días después del Domingo de Resurrección y que se conmemora la ascensión de Jesucristo al cielo en presencia de sus discípulos, tras anunciarles que les enviaría el Espíritu Santo. Por eso, el próximo 18, día festivo, se da en nuestro país. ¿Por qué días festivos los lunes? Porque precisamente en el Congreso de la República, en algún momento, en un debate, pues se proponía que, si bien es un día importante para el mundo católico, no se dejara atravesado, por ejemplo, un día jueves, sino que se permitiera hacer un día lunes festivo y con ello se complementaba una actividad de turismo, de recreación, de familia distinta y diferente. Por eso es que nosotros en nuestro país, siendo un país laico, un país católico en su gran mayoría, tenemos tanta conmemoración y celebración en este sentido. De hecho, tenemos 18 días festivos, somos uno de los países del mundo con mayor días festivos. Eso muestra lo folclóricos que somos indiscutiblemente también en nuestro país. 8:19 minutos, pido la palabra, los vamos a acompañar, Lizette, Karina Díaz, Andrés Felipe Quintero, José Efraín Valdés y quien les habla con mucho gusto, Javier Leyton Álvarez. Líneas de contacto y escuchamos a nuestros oyentes.
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1: 8 de la mañana, 20 minutos, línea directa, y lo acaban de escuchar ustedes, para que se unan a nuestra programación de Pido la Palabra en la ciudad de Neiva. Cualquier inquietud desde cualquier vereda, cualquier zona rural del departamento, prestos para escuchar las situaciones aquí con nuestro equipo periodístico.
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1: Vamos con el oyente a través de la línea celular. Buenos días, le escuchamos.
5: Muy buenos días.
1: Sí.
5: Hoy es un día muy especial para la comunidad rural de Moscovia. Hoy se celebra 14 de mayo, 19 años de esta zona rural que genera progreso. Eso les quería decir. Muchas gracias.
3: Moscovia, bueno, que está en proceso todavía largo de una legalización en ese sentido. 19 años, dice nuestra oyente. Bueno, no conocía. He ido una vez a Moscovia, me invitaron a comer sancocho. Estuvimos comiendo sancocho. Y sé que mucha gente tiene lotecitos allá, hay muchas parcelas, ¿no? Muchas parcelas.
6: Y una cantidad de personas que en estos momentos viven en ese sector.
3: En ese sector, que no tiene servicio de agua.
6: Sí.
3: Pozos. No tiene agua. Pozos. Tiene puros pozos.
6: Pozos.
3: Pero no tiene agua, porque lógicamente no es un tema legalizado. Sería bueno, precisamente ya que nos dejan esa inquietud, Lizeth Karina, preguntar al director de planeación, Camilo.
7: Camilo Gómez,
3: ¿qué se está pensando con Moscovia? Finalmente, algún alcalde, alguna administración, no esta, porque sé que no es esta, tendrá que entrar a buscar cómo determinar que esta zona se convierta en urbana. ¿Sí? Sé que se va a hacer una expansión con el POT, pero tengo entendido que ellos todavía no entran en ese sentido. Pues ahí está, Efraín, su lotecito sigue creciendo, 8.22.
1: Valorizando esos 8.22 minutos.
3: Esas 8 hectáreas.
1: Vamos muy bien. Por acá, línea celular, buenos días. Buenos días.
8: Buenos días.
1: Señora.
8: Es para una queja sobre el problema del pago del adulto mayor. No entiendo por qué nos dicen, van a partir del lunes, van a cobrar. Y llega uno allá y pues que no hay plata. Que toca que esperar que la gente vaya a consignar, a pagar recibos, hacer cualquier diligencia de consignaciones para que le puedan pagar a los abuelos. Entonces no entiendo el por qué, qué pasa con la plata de los abuelos. Si supuestamente mandan la plata para, dicen, van a pagar a los abuelos, solo los adultos mayores, entonces ¿qué se hace esa plata que no refleja los pagos como son? Es una cantidad de abuelitos enfermos que salen los papás, que tiren los para allá, que sientes aquí, que sosténgalo aquí, porque hay unos que no se pueden parar, otros que llegan en con caminadores, con muletas, con silla de ruedas. Le cuento que eso es jugar con el adulto mayor. No sé a qué parte puede uno ir a hablar eso, porque la verdad, yo al menos puedo caminar y gracias al Señor. Pero a mí me va a pesar con esa gente, pobres abuelos que no pueden caminar.
3: Bueno, sí, señora. Sí, lamentablemente, eso se llama flujo de caja, mi señora. Las empresas que participan en esto ganan las licitaciones, hacen un convenio con el gobierno nacional. En este caso, tengo entendido, es con Prosperidad Social, que gira los recursos. Pero lo que tiene que hacer la empresa que tiene que pagarle a los abuelos es tener músculo financiero. Pero en la medida en que va entrando dinero, pues van pagándole a los adultos mayores, lo que significa que no tienen flujo en la caja menor, no hay flujo, y pues eso hace que no le puedan pagar a tiempo.
6: Generalmente funciona con como cuando usted va a hacer un retiro en un corresponsal bancario, que tiene que haber un cupo.
3: Exactamente.
6: Tanto de consignaciones como del dinero que se va a realizar en claro. los retiros. Entonces, generalmente en este tipo de...
3: Así funciona. Van llenando la barriga de la marrana, dicen, y se va entregando la platica. Entonces, pues no pueden tener allí 500 millones de pesos guardados, porque así no funcionan. Van guardando de 30, de 30, de 30, es un ejemplo, y van entregando el dinero. Eso es lo que sucede, eso es lo que acontece, y así está diseñado y así funciona.
1: 8 de la mañana, 25 minutos, línea celular 320-327-5767, línea de ustedes, los oyentes, desde cualquier lugar en nuestro departamento, 320-327-5767.
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0: Perdón, 10:15 de la mañana y 11:35 de la mañana.
1: Es decir, en esos horarios pueden llamar a ofrecerse.
0: Sí.
1: En eso. Muy bien. Siguen las imágenes en todo el territorio nacional. Cientos de personas que evacuaron los edificios, por ejemplo, en Manizales, en Bogotá, en muchos lugares del país. En Colombia, municipio que se respete, tiene una plaza que se llama Santander o Bolívar. Entonces, pues usted generalice todas las plazas de Bolívar del país y todas las plazas Santander del país tienen en este momento las imágenes de cómo los funcionarios de los edificios que están allí, pues han salido, por supuesto, luego del movimiento telúrico del temblor en nuestro país. Reiteramos, el Servicio Geológico Colombiano confirmó que a las 7 de la mañana, 48 minutos, tuvimos un movimiento temblor de 5,6 grados, profundidad de 112 kilómetros en el litoral del San Juan, Docordó, así se llama, en el departamento del Chocó.
0: 827, línea celular, buenos días.
2: Sí, mira, buenos días. Habla con Alicia Perdomo, de aquí del barrio Los Mártires. Soy una madre del colegio El Ceinar, tengo dos alumnos estudiando ahí. Y resulta de que en la esquina, al frente del colegio Ceinar, eso es una tienda disfrazada, porque eso es una cantina donde ya llegan prepagos, llegan gente a tomar, llegan gente, mejor dicho, totalmente alcoholizada y dando mala fe con los niños que están ahí en toda la esquina del colegio. Es cosa que yo le agradezco a ustedes, por favor.
1: Pero sabe una
2: para
1: cosa.
2: Que hagan algo, por favor.
1: Pero sabe una cosa, mi señor. ¿Es bajando sobre la avenida Circunvalación?
2: Eso, no, sobre la avenida no queda.
1: Sobre la 14, al pie del Consejo.
2: La calle 14.
1: Al pie del Consejo.
2: Bien frente del colegio Ceinar.
1: Ah, ok, ahí. Mi señora. ¿Sabe por qué se lo digo, mi señora? Porque ayer había tremendo operativo. En la avenida Circunvalación había un importante grupo de policías en la avenida Circunvalación, en el primer local que queda pegado después del patio del colegio Ceinar. Ahí, el primer local que queda pegado del colegio Ceinar. Yo, hasta donde comprendo y entiendo, la ley en Colombia no permite que un establecimiento de expendio de bebidas alcohólicas esté sobre una institución educativa. Debe estar, tengo entendido, al menos unos 100 metros. Eso es lo que tengo entendido. No sé si la legislación ha cambiado en eso. Por lo menos unos 100 metros. Ahí tenemos tema también, Karina, para poder preguntar. Entonces, en el colegio Ceinar, dice nuestra oyente que frente al colegio, desconozco, sé que frente al consejo hay unas tienditas donde venden comidas y venden, no sé si se expenden licores. Pero si usted se va por el patio del colegio, el Ceinar, sobre la Circunvalar, pues de ahí para arriba hay cualquier cantidad de bebederos. Y el que le digo, ayer había un operativo tremendo. Habían por lo menos unas 8 patrullas y unos 30 policías haciendo este operativo allí en este sector. Vamos a investigar, mi señora, nos deja usted la inquietud. El Colegio Nacional Santa Librada, lo conocen ustedes, ¿no?
0: Sí.
1: El glorioso Colegio Nacional Santa Librada tenía diagonal una tienda. Se llamaba La Duda es Tuya, hoy convertido en una venta de motocicletas usadas. Y en esa La Duda es Tuya llegaban alumnos y profesores a brindar por las clases. 8:30.
0: Esta también, 8:30. Entonces vamos con oyente, línea celular. Muy buenos días.
3: Buenos días.
0: Señor.
3: Muchas gracias, Chota Oblica. Bueno, es para poner una queja aquí en el barrio Calisto. Resulta que la Junta de Acción Comunal hizo una extraordinaria labor que la alcaldía le adecuara la calle que queda frente a la caseta comunal de Calisto, frente al colegio. Quedó espectacular, sí, porque eso estaba totalmente destrozado. Son dos calles. Quedó muy bonito, mejoró la calidad de vida de las personas que viven al frente, pero pasa un problema. Las calles adyacentes, los señores que trajeron maquinaria, porque levantaron el pavimento viejo y hubo maquinaria amarilla, levantaron tierra, nos dejaron un tierrero en unas vías que estaban normales. O sea, arreglan una vía y dejan la otra deteriorada, perjudicando

0: Nosotros somos ya personas de la tercera edad. Eso cuando llueve se forma el barrial más tremendo y no ha sido posible. La Junta nos dice que como no somos miembros de la Junta, no tenemos derecho a exigirlo, lo cual no me parece lógico. Es una Junta que a nivel nacional fue la única a nivel nacional en la cual no pudo haber elecciones en las últimas elecciones comunales, porque la Junta presenta una serie de trastornos ahí todo raro. Bueno, eso por un lado. Entonces, ¿qué pedimos? Pedimos que por favor nos arreglen lo que estaba bien, porque no es justo que arreglen una calle y se tiren la otra. Entonces, eso le pedimos de una manera muy respetuosa al señor presidente de la Junta de Acción Comunal. Y así como hizo la gestión muy valiosa para recuperar bien de esas dos calles, por favor, que nos arregle la que nos dejó dañada, porque no me parece justo. Segundo punto, vamos a proponerle al señor alcalde que, si es posible, en el Jardín Botánico montemos un laboratorio de educación ambiental. Eso no existe en Colombia ni en el mundo, un laboratorio de educación ambiental, que lo necesitamos mucho porque usted sabe muy bien en la situación en que andamos. A mí me parece la crisis que esta mañana en las noticias que ustedes dijeron que las empresas públicas de gas no se vieron en problemas en traer la basura de Medio Huila, traerla hasta Neiva, no pasa sino en Colombia. Imagínense transportar basura de un lugar a otro cuando allá muy bien pueden tener su propio relleno sanitario. Yo no sé qué ha pasado con eso. Entonces, me parece muy algo, mejor dicho, claro, estamos en el país de Gabriel García Márquez, ¿no es cierto? Donde lo mágico es real, bueno, como quiera. Lo cierto es que eso hay que darle un arreglo institucional. La CAN es la que tiene que liderar la construcción de esos rellenos sanitarios. Por Dios, ¿cómo es que estamos trayendo toda la basura del Huila para qué relleno Los Ángeles? Eso no tiene lógica. Tercer punto, volvemos a insistir con la pensión para los cafeteros. Un cafetero en estos momentos, pequeño, estamos hablando de pequeño cafetero. En el Huila hay 80 mil productores de café, de los cuales más del 70% no tiene más de 3 hectáreas. Y entonces a la mayoría le toca vender el café mojado, en la cual pierde casi la mitad del precio del café seco. ¿Qué quiero decir? En estos momentos la carga de café seco está a 2.300.000. Y como la gente no puede secarlo porque no tiene cómo la infraestructura, esos invernaderos marquesinas no sirven porque para secar una carga de café usted se demora 8 o 10 días, mientras que ya hay maquinaria especializada que en un día te seca una carga. Entonces ese señor que tiene una hectárea está perdiendo, por hectárea está perdiendo 16 millones de pesos. Y es ahí donde nosotros decimos, el Estado le dice, bueno, yo le recupero 16 millones, pero de ahí le descuento 5 para la pensión suya y de su señora, porque la mujer cafetera, a la hora del té, es la que más trabaja, más que el propio dueño de la finca. Entonces también hay que pensar en la pensión de la mujer. Entonces, para que analicen ustedes, que no se le está pidiendo plata a nadie, simplemente es que la gente pueda acercar el café, venderlo bien y obtener los beneficios. Muchas gracias, Chutaulica.
1: A usted por la participación en esta mañana de jueves. Pausa y ya retornamos.
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1: 8 de la mañana, 38, línea celular. Buenos días.
2: Aló, muy buenos días.
1: Señora.
2: Muchas gracias, don Efraín. Bendecido día para ustedes. Una preguntita, es que no sé por qué no terminaron de pavimentar la vía que la que empezaron, esos pedazos de ahí del Caguán, de ahí a la entrada. ¿Qué pasó? Pues porque no se ve movimiento por ningún lado. Pues nosotros vivimos acá en Rivera, pero pues igualmente la ruta nosotros es esa y está horrendamente unos huecos que, como dicen ustedes, huecos asesinos, creo que. Bueno, en fin. Otra preguntita, o más bien como una crítica constructiva. Esas caseticas que sacaron, que quitaron de ahí del triángulo, de ahí de la Yen, del Caguán, dicen que es para hacer un parque, me parece muy bien, pero si tienen en cuenta, en el Caguán ya hay un parque, y muy bonito, por cierto, pero entonces ese parque que van a hacer ahí, que por cierto dicen que es como una inversión de como de 4 mil millones, algo así, 4 mil millones y un poquito más. Eso es un robo, y perdónenme la palabra. Eso tan pequeñito, ¿cómo van a hacer una inversión tanta plata? Eso es mentira. Y van a hacer un parque para los marihuaneros, para que vengan los carros con alto volumen, para que se estacionen ahí, a emborracharse, a amanecerse en las butaquitas esas que van a poner, para los borrachos. Me perdonan de todas maneras las palabras, con todo respeto lo digo. Yo digo, ¿por qué más bien no las vuelven a poner, pero algo más estético, para que la gente trabaje? Yo no tengo nada que ver ahí, porque yo, la verdad, no vivo ahí, yo vivo acá en Rivera. Entonces, me perdonan, de todas maneras es mi pregunta, no sé, muchas gracias, que Dios me lo siga bendiciendo, vale. Feliz día.
1: Muchas gracias, muy amable. Pues lo primero es que yo no creo que lo que están haciendo es para borrachos y para marihuaneros. Lo que ocurre es que toca controlar a los que les gusta emborracharse, toca controlar a los marihuaneros y toca controlar a las personas que en ese sentido son enfermas mentalmente. ¿Sí? Es un tema social. Pero cuando una administración, llámese la que se llame, lidera un proyecto para que se vea más bonito, el entorno contribuya a la actividad económica, a la actividad turística, pues creo yo que hay que respaldarlo. A los marihuaneros y a los borrachos hay que controlarlos. Lo que pasa es que un marihuanero pues busca un sitio donde poder meter la bicha y trabarse, y un borracho pues decide sentarse, embriagarse y después hacer locuras. Esos temas hay que controlarlos como sociedad. Pero un parque no es diseñado para ellos, no, indiscutiblemente un proyecto no es diseñado para ellos. Lo que hay que es advertirle a la administración municipal que ese entorno que está creando no se vaya a convertir después en un sitio precisamente guarida para este tipo de actividades. Y el tema de la pavimentación, no, lo que pasa es que la proyección es solamente el parcheo, la rehabilitación, no más. Hasta ahí tienen ellos programados llegar en ese sentido. Tenemos más oyentes, Efraín, a esta hora.
3: Habilitamos
1: de nuevo nuestra línea, 320-327-5767. Buenos días.
4: Buenos días.
1: Señora.
4: Que para una inquietud, que porque si yo estaba recibiendo eso de renta ciudadana y ahí no me están dando nada. Yo soy incapacitada, yo tengo un pie enfermo, entonces pues allí hay que poder hacer ahí. Nosotros fuimos a eso de la prosperidad social y vieron que no, que tenía que esperar que te para los abuelos. Tengo apenas 55 años.
1: Pues es prosperidad social. Ellos son los únicos que le pueden responder a esa inquietud. ¿Por qué usted, que tiene 57 años, dice, estaba recibiendo un subsidio y se lo quitaron? Es solamente el gobierno nacional, es solamente prosperidad social quien le puede responder y resolver esa inquietud. Ellos son los que ponen los parámetros, dicen quién, cómo, cuándo, dónde y por qué.
3: 8 de la mañana, 43, línea celular, buenos días.
5: Sí, muy buenos días, su merced. Para la mesa de trabajo, bendiciones y bendiciones y solo bendiciones y agradecimientos con la única emisora que prácticamente nos escucha. Mi amor, yo les quiero hacer una pregunta, o no sé si será una crítica, o lo que pasa es que aquí salieron unos mejoramientos de vivienda. pero los mejores de mejores mejoramientos de vivienda se lo están dando a personas que porque tienen la escritura, tienen casas enrejadas, tienen baños bonitos, tienen pisos excelentes, buenos techos, los hijos son empleados, se hacen pasar que son madres cabeza de hogar, tienen de todo, y que porque los pisos ya están fuertes y que porque llevan años. ¿Cuántas personas vemos aquí que quisiéramos tener, aunque sea un mesoncito, al menos con unas baldositas, así fueran de segundas? Entonces, es lo que yo no me explico, por qué el alcalde va a darle a gente que realmente no lo necesita. Aquí las personas que les van a dar estos arreglos es una señora que dicen que tiene peluquería, tienen unas casas excelentes, bonitas, son empleados los hijos, ella tiene peluquería, los otros tienen arreglos bonitos. Entonces, yo me hago la pregunta, solamente para la gente que realmente lo necesita, no hay un cupo, solamente para la gente que tiene las casas bonitas. Muchas gracias y bendiciones, amor.
1: Mire, existen unos parámetros que el gobierno nacional, a través de las leyes que se imponen, son los que se tienen en cuenta, solamente para nombrarle algunos de ellos. Mire, parámetros para poder tener esos subsidios de mejoramiento de vivienda: habitar en la propiedad, sí, eso es lo primero, que usted esté viviendo allí; ser propietario o poseedor con al menos 5 años de antigüedad; que tenga ingresos familiares bajos, generalmente de 2 a 4 salarios mínimos, sí, menos, ¿no? Menos de eso; que la vivienda sea estrato 1 o 2, y esto es muy importante para que lo tengan en cuenta, que no esté en zona de riesgo. Si la vivienda está en zona de riesgo, automáticamente queda por fuera de esto; que esté adicionalmente legalizada. ¿Usted quiere saber cómo se entregan los mejoramientos? En la oficina de vivienda y hábitat de la ciudad de Neiva, allí le entregan los parámetros. Usted va a la oficina y le dicen: yo quiero postularme a los subsidios, ¿cuáles son los parámetros? Y ellos les entregan los requisitos. Mire, son 5, 10, 15, 20 requisitos que usted debe cumplir. Si usted de esos 20 requisitos no cumple 4 o 5, pues automáticamente queda por fuera de la opción. Pero si hay personas que cumplen los 20 requisitos, pues automáticamente son beneficiados. Generalmente tengo entendido que los beneficiarios de estos mejoramientos de vivienda son cuando, por ejemplo, necesitan en los baños, en la cocina, porque son temas de salud, ¿no? Baterías sanitarias, básicamente son temas de salud o estructurales. No que le vayan a construir la casa, pero que tengan una falla estructural. Básicamente esos son pisos, techos, muros, iluminación y ventilación. Es la estructura básica que debe tener una vivienda.
3: 8:46, línea celular, buenos días.
6: Muy buenos días, Efraín, Javier. Quería hacer una preguntita ahí, lo que acaba de decir la señora anterior de los parques. Es la realidad, el 85-90% de los parques en el Huila, en Colombia, en el mundo, eso es para gente que va a meter sus bichitas allá, y eso es la lógica. Ese cuentico que se vea más bonito, eso es mentira. Eso es una huaca que la alcaldía va a encontrar ahí, lo mismo con el Parque Santander. Ellos escarban y encuentran la huequita. Esa es la lógica, ¿verdad? Como dice la señora, la gente que tenía las caseticas ahí, que se rehusaban el alimento, gente de recursos bajos. Esa es la realidad. Llevaban años ahí, más antes ninguna. Anteriormente, los que han llegado ahí como alcaldes, administración, nunca lo habían tocado. Este señor fue el que le dio por tocar a esa pobre gente. Pero bueno, ese es el proyecto. Ellos tienen sus ideas, sus todo. Pero uno tiene que ser realista. Uno tiene que ser realista, Javier. Uno tiene que estar un poquito al lado de la gente que lo necesita. Es la realidad, ¿no? Es de un parque, bueno, sí, un parque, pues hay unos días, bueno, es como cuando usted le compra una bicicleta a un niño. Eso, los primeros días, la goma, y después el último ya ni la mira. Y la toque, y así va a pasar, así. Bueno, Efraín, Javier, que tengan un feliz día. Y recapaciten de vez en cuando. Bueno, hasta luego.
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3: Vamos con oyente, línea celular. Buenos días.
7: Buenos días, muchas gracias. Una inquietud para el señor alcalde, el señor gobernador. Que por favor le pedimos que por favor nos envíe maquinaria. Mire que ahorita no se nota la maquinaria amarilla para esta vía Balsillas, Neiva Balsillas, por los lados de Floragaita, Santa Elena, Motilón. Es una vía muy totalmente acabada. Necesitamos que nos pegue el señor alcalde que mete una subida a mirar cómo está esa carretera, que es imposible de avanzar, porque es una carretera que no ni para los carros grandes. Entonces, por favor, señor alcalde, necesitamos maquinaria para que al menos le meta una raspadita, señor alcalde, señor gobernador. Entonces, por favor, Santa Elena, Floragaita, Motilón, es una vía muy acabada. Entonces, por favor, muchas gracias, señores de HJWK.
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3: 850, línea celular, buenos días.
8: Buenos días, don Efraín. Mire, es una inquietud que tengo sobre una persona que dice ser pescador, le dicen el larguilucho. Allá por la Circunvalar, ahora días, iba el señor alcalde y él detrás todo borracho, todo marihuanao seguro, y iba detrás del alcalde diciéndole malas palabras. Yo digo que una persona de esas, ¿por qué no la cogen presa y la meten unas 72 horas para que respete la autoridad? No, eso es falta de respeto. Ya por las redes están diciendo que Germán, una persona de esas. Yo digo, la verdad, Efraín, que una persona de esas habían de meterla al calabozo para que respete. ¿Cómo deben respetar a un señor alcalde que porque le brinda confianza, lo quiere? Y entonces así no es. Esa es mi llamada de atención para que ustedes, por favor, miren a ver en qué pueden colaborar con eso. Gracias y buen día.
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3: Línea celular, buenos días.
9: Buenos días a todas las personas que nos escuchan a esta hora en este excelente programa. Pido la palabra y a ustedes, el equipo profesional que transmite este programa para la comunidad. Habla Oscar Fernando González Suárez, el líder comunitario del barrio Estadio Urdaneta, Comuna 4. Y es para dos cosas. Primero, para seguir promocionando a nuestra niña candidata del barrio Estadio Urdaneta, que se llama Victoria Bernal Cruz, de 9 años, del Colegio Confamiliar del Huila. Sus padres, María Fernanda Cruz Guarnizo, y su papá, Oscar Andrés Bernal Gutiérrez. Ella es nieta de una vecina muy, muy conocida en nuestro barrio, Emperatriz Chavarro Guarnizo. Y estamos invitando a la comunidad que nos escucha, tanto el barrio Estadio como la Comuna 4, de que se haga el voz a voz y nos acompañen. Buenas. A la niña a bailar el día 17 de junio a las 5:30 p.m. en el Parque de la Música. El acompañamiento es muy importante para las barras. La otra cosa es pedirle de nuevo a empresas públicas, al doctor Germán Casagua, que retire los escombros de la carrera novena con calle cuarta, un arreglo que hicieron y ya lleva días esos escombros, y sobre todo que es una vía donde pasan muchos carros y presenta mucha accidentalidad en el futuro. Entonces nosotros, así como nos hacen unos arreglos, también queremos que nos dejen las calles lo más pronto posible en perfectas condiciones. Muchas gracias.
3: Bueno, listo, muchas gracias.
1: Oiga, me gusta eso de que cada vez que puede y tiene la oportunidad llama para que apoyen a su candidata. Qué chévere. No, pues buenísimo. Buenísimo, buenísimo. Cuente con nuestro apoyo, por supuesto. Y cuando ya tengamos las candidatas como tal, o Efraín, que venga la candidata también y nos acompañe después 4, de las...
3: 4 y 7 es el cierre de rondas en el Parque de la Música.
1: Sí, señor.
3: Ellas harán parte de esa fiesta.
1: Correcto. Encontré la propuesta. Sí, sí, estaba marcada.
3: Sí, ah, que le dije
1: sí,
3: yo.
1: Sí, sí, sí. Le pone es que tatín.
3: Sí, sí.
1: No
3: sí,
1: le digo.
3: Una mirada profunda.
1: 8:54. Oiga, ¿qué pasó finalmente en Neiva con el movimiento telúrico? Nada, ¿qué dice el Huila?
10: Según la Oficina de Gestión de Riesgo del Departamento del Huila, tras el movimiento telúrico que se registró sobre las 7:48 de la mañana con una magnitud de 5.6 con epicentro en el litoral de San Juan do Cordó, departamento del Chocó, pues en el territorio huilense hasta el momento no se reportan personas afectadas ni daños en la infraestructura en el territorio huilense. Se realizó la evacuación preventiva del edificio de la Gobernación, Alcaldía y otras edificaciones privadas.
1: Pero que vuelvan a la oficina a seguir trabajando.
10: Sí. Los poquitos que habían llegado a las 7 de la mañana tuvieron que salir.
1: Jefe, me voy para la casa porque quedé...
10: con tembladera.
3: Mareo. Sí. Quedó sí. Con mareo.
1: No, pero... Jefe, vuelvo más tarde, que es que quedé con shock. ¿Ah?
10: Generalmente cuando ingresan a las 9:30, ¿no? Y llegaron y temprano.
1: No, llegaron temprano y los sacaron, le digo. No puede ser. Nos vamos. A ustedes muchísimas gracias por acompañarnos. Quedan, por supuesto, varias tareas en lo que tiene que ver con los temas que ustedes nos consultan, de las inquietudes. Algunas, por supuesto, que tienen respuesta de manera inmediata, otras que tienen que hacer un trámite pues diferente, distinto en ese sentido, pero tratamos, en serio que sí, tratamos al máximo de poder darle solución y respuesta, reiteramos, a todas esas inquietudes. A las 8:56 minutos, pausa y regresamos después de las 10:11 con actualización y luego de las 12 del mediodía con todas las noticias.
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1: Las 9 en punto.
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2: En Colombia, 9 de la mañana, 31 minutos, 9:31.

0: El binomio con Rafa Hombre e Israel Romero, el amor, amor, amor, amor, amor. Hola, ¿qué tal? ¿Cómo sigue la gente? ¿Cómo están nuestros seguidores en Neiva, el Huila, Colombia y el mundo? A quienes nos sintonizan a través de la señal 840 y a quienes están también a través de nuestras páginas web www.hjwk.huila.com. A partir de este momento vamos a estar contagiando buena música de la que a usted le gusta, popular, romántica, salsa, amor, tropical, de todo, a través de la mía, la suya y la nuestra. 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Somos la radio positiva de Colombia, la más complaciente.
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0: 936, ¿quieren negocios? Ya vengo con los negocios. Javier Leitón Álvarez, él es el director, la parte musical, William Sabí, técnica suya, Seino Pablo. Y no aparece Efraín Valdés, el amigo de todos. Bienvenidos.

Y hablando de nuestras orquestas del departamento del Huila, ¿qué tal si nos vamos con Los Palomos? La familia Yusun Guaira de San Andrés o de Tello, come la cosa. Lo cierto es que es de la parte norte del Huila ellos, ¿no? Obsesión, aquí están Los Palomos. ¡Rurru!

0: La última farra, lo dice aquí don Jason Jiménez, 9 de la mañana, 50 minutos. Recuerden, hay que participar en el gran desfile de Chivas porque ya viene, señores, el 2026 cargadísimo.
1: ¡Ya vienen!
0: Ya les cuento de la línea telefónica en la cual pueden obtener mayor información porque por participar este año la premiación va a ser muy buena.
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0: 951, ¿qué tal si nos vamos con un clásico? Marejada. Roberto Antonio.

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1: Y se los voy a traer en instantes para que lo disfrutemos, porque de momento, señor,
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1: Son las 10 de la mañana en Colombia, 2 minutos, son las 10 de la mañana, 2 minutos, hora de actualizar las noticias con nuestro equipo periodístico. Y saludamos a Andrés Felipe Quintero Peña.
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4: Efraín, buenos días. Vamos a continuación con la actualización de las noticias en este jueves 14 de mayo del 2026. Mediante el decreto 0184-2026, el alcalde de Neiva convocó un periodo de sesiones extraordinarias por un tiempo de 17 días. A partir de hoy, durante este periodo serán estudiados 7 proyectos en segundo debate y se iniciará trámite legal de 3 iniciativas.
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4: A nivel departamental, la policía capturó en flagrancia a una persona en el municipio de Baraya, al parecer señalada de utilizar billetes falsificados para realizar compras en un establecimiento comercial. Según las autoridades, en su poder fueron hallados 20 billetes de 50 mil pesos, según confirmaron las autoridades.
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4: A nivel nacional, 4 soldados del Ejército Nacional fueron asesinados y 3 más resultaron heridos en Guaviare tras la activación de explosivos durante una operación militar contra las disidencias. El hecho ocurrió en zona rural del municipio de San José del Guaviare y ha generado rechazo nacional.
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4: En otros hechos, sobre las 7:48 de la mañana de este jueves se registró un sismo de magnitud 5.6 con epicentro en el litoral de San Juan, Chocó, informó el Servicio Geológico Colombiano. John Cairo Yepes, director de la Oficina de Gestión de Riesgo de Desastres del Departamento del Huila, confirmó de que no hay afectaciones en los municipios del Huila.
5: Gobernación del Huila, a través de la Oficina de Gestión del Riesgo, informa a la ciudadanía que hoy a las 7:48 a.m., el Servicio Geológico Colombiano registró un sismo de magnitud 5.6 con epicentro en el litoral de San Juan de Tocorno, departamento del Chocó, localizado a 41 kilómetros del municipio de Calima, en el Valle del Cauca. Hasta el momento no se reportan personas afectadas ni daños en infraestructura en el territorio huilense. La gobernación del Huila mantiene activados sus mecanismos y monitoreos, seguimiento permanente en la coordinación con el Servicio Geológico Colombiano y las autoridades competentes, y comunicará cualquier novedad de manera oportuna. Se exhorta a la ciudadanía a mantener informada únicamente a través de fuentes oficiales y evitar la difusión de información no verificada.
4: Por su parte, en Neiva, el temblor obligó a evacuar de manera preventiva del edificio de la Gobernación del Huila, la Alcaldía de Neiva y diferentes edificaciones privadas.
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4: Finalmente, en la cifra del momento, más de 14 mil millones de pesos fueron aprobados para el Hospital Departamental San Antonio de Pitalito. Estos recursos estarán destinados a la compra de equipos biomédicos y a la construcción de una nueva subestación eléctrica, según confirmó la gerente del centro asistencial, Diana Marcela Conde. Esperen ahora más información de Neiva, Huila y Colombia, aquí en HJWK.
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1: En Colombia son las 10:06, 10:06 en Colombia. Y nos vamos con el talento regional Osvaldo Cuellar. El exitoso.

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0: ¿Qué dijeron? La repitió puro porque es un cover, un reencauche, una que hemos escuchado mucho con Darío Gómez. No, no, no, no. Lo que pasa es que vamos con la sección de los clasificados, ingeniero. Entonces, vamos a habilitar nuestra línea de contacto para que la gente ya empiece a marcar nuestra línea de los clasificados. Pero con presentación. Hágale, mijo, hágale.
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0: Desde la mañana, 20 minutos, vamos a vender. 320-327-5767. A ver por acá, habilitamos de nuevo. Línea de contacto ya, 320-327-5767. Está habilitada para que nuestras oyentes y oyentes. Oiga, estoy hablando raro. Para que nuestros oyentes participen en los negocios de HJK, 320-327-5767, ahí está. No, bueno, por aquí tenemos, creo que algunos mensajes que han llegado a través de nuestra línea de celular, 320-327-5767, esto no es de clasificado. Bueno, ahí está la llamada. Miremos primero, atendamos, recibamos ese contacto de los oyentes a través de los 840 de HJK. Línea celular, muy buenos días.
2: Buenos días, don Efraín. Muchísimas gracias. Que tenga un fin de semana cercanito, bueno, y un puente festivo excelente.
0: Gracias, Dios me la bendiga.
2: Don Efraín, sigo vendiendo la nevera de 10 pies, no pro, de dos puertas, sin parrilla, muy buen estado. Sí. También una puerta de 1 metro por 2 metros, al número 317-722-1480. Okay. Lo repito, 317-722-1480. Mi emisora, su emisora, la única del Wheeler de Colombia, HJK, y con el mejor patrocinio de Cuatro Patas.
0: Eso me gusta mejor, muchas gracias. 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Tenemos contacto, no, 320-327-5767, línea directa con HJK. Rápidamente, ustedes los oyentes, a marcar ya en nuestra línea de contacto con HJK. Ahí está la llamada. Buenos días, ¿qué vende a esta hora? Aló, buenos días, buenos días. ¿No, nadie? A ver, listo, tenemos contacto ahí. Aló, buenos días, ahí está la llamada, buenos días. Buenos días, no, nadie. Habilítemela de nuevo, 320-327-5767 para los oyentes en este recorrido de negocios. ¿Esto qué es? ¿Qué está llegando por acá? Venga, a ver, a ver, listo, ya por aquí, a ver, ¿qué dice por aquí? ¿Tenemos llamado o no? No me distraiga, ingeniero, hágame el favor, ahora detallamos. Por acá me están diciendo que trabajo sí hay, oferta laboral, oferta de nuestros oyentes que quieran trabajar lavando carros o lavando motos. Se necesita personal femenino masculino para trabajar lavando carros. Se necesita personal para lavar carros y motos. En un lavadero de carros y motos para trabajar. Cuando los polichan, es que se dice, cuando los juegan, los enjabonan los carros, cambia muchísimo, ¿no? Entonces, en este sitio al sur de Neiva necesitan personal femenino, masculino, no importa. Las mujeres también son camelladoras en este arte. Entonces, si les interesa, pueden marcar a la línea de teléfono que ya se las voy a regalar, 312-570-9036. 312-570-9036. Ahí necesitan personal para lavar carros y motos. Buenos días. Buenos días. Aló. Buenos días. Aló, conmigo allá, ¿con quién? Aló, aló. No, no tengo ni idea. A ver, nadie por allí. 320-327-5767. 320-327-57, habilítemela, hágame el favor, porque no le vamos a quitar la oportunidad a oyentes que realmente sí lo deseen a través de nuestra línea de celular. Muy buenos días, ¿qué vende? Buenos días. Buenos días. Hello. Sí, buenos días. Hello. Ajá, buenos días.
3: Hola, buenos días.
0: Señora.
3: Es que para ofrecer de una casa en el barrio La Florida.
0: Sí.
3: Y llamar al 317-775-6957.
0: Uh-huh. Sí. Repítalo, repítalo, que le fue la señal.
3: Aló. Aló.
0: Sí, ¿quién envía el mensaje?
3: Es al número 317-775-6957.
0: Uh-huh. Uh-huh. Bueno,
3: listo. En el barrio La Florida.
0: Barrio La Florida. Listo, con mucho gusto. Para servirle, más llamadas, línea celular. Muy buenos días.
4: Buenos días.
0: Sí. Buenos días.
4: Es Mercedes. Es para ofrecer un vestido de primera comunión para una niña por ahí de 11 a 12 años.
0: Otra vez.
4: Para ofrecer un vestido de primera comunión para una niña por ahí de 10 a 11 años. Es una talla 12.
0: Mm, okay.
4: Informes al 313-327-2771.
0: Bueno, listo. Muchas gracias a nuestra oyente por la participación. ¿Me llamadas o no? Cerramos en los negocios, negocios, negocios.
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0: Son las 10 de la mañana, 26 minutos.
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0: ¿Y qué tal si los trasladamos en el tiempo con
5: usted?
0: Bueno,
5: es la culpa.
0: Ya le identificaron la voz, ¿no? Luis Miguel. Luis Miguel aquí nos trae este buen tema. Usted, 10:26 en la mañana. Usted.

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0: Un buen vallenato recordando la voz de Jesús Manuel Estrada, hombre, tres noches, son las 10 de la mañana, 45 minutos, 10:45. Oiga, compadre, ¿qué pasa?
1: ¡Ale! ¡No se le olvide! ¡Ya vienen, ya vienen!
0: Este 2026, homenaje a don Jorge Licharri Vilés, nuestro desfile de chivas.
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1: En Colombia son las 11 de la mañana, 2 minutos, vamos a actualizar las noticias con nuestro equipo periodístico. Invitamos a Lizeth Karina Díaz.
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3: Un saludo especial para usted, Efraín, y los oyentes que a esta hora de la mañana nos escuchan. Vamos con una actualización de noticias. Les contamos que las autoridades de Neiva aclararon que el hecho registrado cerca de la institución educativa José Eustacio Rivera Sede Jardín correspondió a una riña entre un hombre y una mujer ajenos al colegio y no se trató de un ataque contra la comunidad educativa del plantel.
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3: A nivel departamental, más de 6 años completa la vía entre Pitalito y Salado Blanco con paso restringido a un solo carril por pérdida de banca en varios sectores. La situación agravada por las lluvias tiene en alerta a las autoridades locales que piden intervención urgente del gobierno departamental para evitar mayores afectaciones.
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3: Y a nivel nacional, cerca de 500 indígenas del pueblo Misak se instalaron en Bogotá con carpas y cocinas comunitarias a la espera de un diálogo directo con el gobierno nacional. La comunidad exige cumplimiento de acuerdos territoriales y advierte que va a permanecer en la capital hasta obtener respuestas concretas.
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3: Contarles también que la Oficina de Gestión de Riesgo de Neiva adelanta de manera semanal mesas técnicas de coordinación y seguimiento para revisar los planes de contingencia que van a ser implementados durante las festividades sanpedrinas. Escuchemos a la directora Nancy Trujillo.
4: Sí, muy buena tu pregunta, Lizeth, porque precisamente pues nosotros desde la Oficina de Gestión del Riesgo, nosotros lo que hacemos es la coordinación para la presentación de los diferentes planes de contingencia por las diferentes entidades o dependencias. Precisamente los jueves empezamos a hacer unas mesas de trabajo con las diferentes entidades o dependencias para que ellos nos presenten, nos expongan los diferentes planes de contingencias que se van a tener para ahorita para las festividades de sanpedrinas. A las 7:30 de la mañana nos estamos reuniendo en la Biblioteca Huellas del Parque de la Música y nos expusieron lo que fue Ciudad Limpia, la Secretaría de la Mujer, Infancia y Desarrollo Social y otra secretaría que nos expuso su plan de contingencia fue la Secretaría de Desarrollo Agropecuario y Medio Ambiente. Tenemos otra mesa a las 7:30 de la mañana, como te decía, en la Biblioteca Huellas del Parque de la Música, 14 de mayo.
3: La entidad va a continuar realizando mesas técnicas todos los jueves con el fin de coordinar estos planes en articulación con 12 entidades del municipio.
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3: Y en la cifra del momento, contarles que la Policía Metropolitana de Neiva logró la incautación de droga y un arma de fuego abandonadas en zona boscosa del barrio El Triángulo. Allí se encontraron aproximadamente 500 gramos de marihuana distribuidos en varias bolsas y cigarrillos artesanales, además de 80 gramos de base de coca. Espere a las 12 del mediodía la ampliación de estas y más noticias en el sistema informativo INRAI, El Imparcial.
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1: Con gusto, sí señores, 11 de la mañana, 6 minutos, 11:06.
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1: 11 de la mañana, 18 minutos. Esto lo hace Medio Esquivel, talento del Tolima, pero el hombre es más huilense porque ya ha más de 25 años en esta zona del país. 11-19, solo quiero beber, lo dice Eddie Esquivel.

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1: 11:31 minutos, ya vienen los clasificados, tranquilos.
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2: 11 de la mañana, 39 minutos en la radiola con HJWK 1139. A vender, a vender, a vender, a vender, a vender, a vender. 320-327-5767 es la línea directa con HJWK. A ver por acá, buenos días.
3: Hola, buenos días.
2: Sí. Buenos días. Buenos días. Buenos días. Vamos con este entonces. Buenos días.
4: Sí, muy buenos días, don Efraín.
2: Señora.
4: Espero que haya amanecido muy bien, bendecido por el Señor.
2: Amén, gracias.
4: Sí, mira, don Efraín, para anunciar que estoy vendiendo toda una familia.
2: Ah, caramba.
4: Estoy vendiendo unos perritos Pinscher, las dos perritas Pinscher originales.
2: Ajá.
4: El marido también lo estoy vendiendo, o sea, todos tres. Y al igual que si la persona se quiere llevar la casa donde vive la familia de los Pinscher, uh-huh, también se la doy para que se la lleven.
2: Ok, informes.
4: Entonces, para mayor información sobre los perritos Pinscher que estoy vendiendo, de los dos perritas y el perrito, al 315-318-8232. 315-318-8232. Y HJWK Efraín es la mía, es la de siempre y la de todos los fieles oyentes. Dios te bendiga y muchas gracias.
2: A ustedes los oyentes por la participación a través de la mía, la suya y la nuestra. Tenemos comunicación. Línea celular, buenos días.
5: Buenos días, don Israel.
2: Señora.
5: ¿Cómo me le va, don Israel?
2: Señor, bien, gracias.
5: Don Israel, para informar de la venta de finca cafetera.
2: Bueno, sí.
5: Y una ya tiene harto banano, o sea, ya está 8 días, ya 1.200 kilos cada 15 días.
2: Bueno, ¿y dónde llamamos?
5: Y para informarle a un señor por allá en que llamó después de la Argentina, que se comunique a este número para que esté interesado la finca que dijo que vendía.
2: Informes.
5: Entonces al 320, anote, al 320-306-9020. 320-306-9020. Muchas gracias, mis redes, mis emisores y transmisores HJWK.
2: Gracias, muy amable nuestro oyente por la participación en este recorrido. Tenemos más llamadas, venta, permuta, arriendo, alquiler, buenos días.
6: Sí, buenos días, don Efraín.
2: Bien, bien, bien, bien, bien. ¿Cómo vamos? Señora. Se fue la comunicación. Otra llamada, buenos días. Buenos días.
4: Don Efraín, esto qué pena. Es que para decirle que la persona que compre las dos perritas, yo le regalo el perrito.
2: Ah, ok.
4: Muchas gracias.
2: ¿A dónde llamar?
4: Al 315-318-8232. El perrito es una vaquita. Y la perrita, la una es amarilla y la otra es negrita. Dios lo bendiga, don Efraín. Muchas gracias.
2: Bueno, para servirle. Línea celular, buenos días. Buenos días. Aló. Aló, aló. No, nadie por allí. Habilítemela de nuevo. 320-327-5767. Línea directa con la señal de HJWK. 320-327-5767. ¿Tenemos o no comunicación? Línea celular, a ver por acá. Buenos días.
7: Muy buenos días, don Efraín.
2: Señora.
7: Está difícil la comunicación, difícil, que llevo rato marcando y es difícil.
2: Cuénteme, dice señora.
7: Si es tan amable, es para pedirle un gran favor. Es que yo soy una persona con artrosis degenerativa. Aparte de eso, yo tuve un accidente, tengo mis caderas fracturadas. La EPS nada que ha hecho por mí, nada, ni la cirugía, ni los medicamentos. Yo necesito la acetaminofén con hidrocodona 325, o sea, el Sinalgen. La acetaminofén con hidrocodona 325 por 10 miligramos y no me lo están dando y estoy padeciendo de dolor. Yo llevo las noches, ya Dios, me estoy descompensando, don Efraín. Por favor, si alguien quiere ese medicamento y me puede colaborar, me puede llamar al 314. 297-2432-314-297-2432. Muchas gracias, don Efraín. Dios te bendiga.
2: Vale, muy amable usted por la comunicación. Buenos días.
8: Buenos días, Efra.
2: Señor.
0: ¿Qué más? ¿Cómo le dio el San Juanero?
2: Bien, afortunadamente, sí, señor.
0: Papi, tengo por acá una mejora para la venta.
2: Hágale, hágale.
0: En Palmas 2, pues si me pueden comunicar al 313-450-1582, repito, 313-450-1582. Don Efra, estoy buscando una pollita. Muchas gracias, don Efra.
2: A usted por la sintonía, hombre, muy amable con HJWK. Ay, Dios mío, no le digo. Línea celular, muy buenos días.
8: Sí, muy buenos días, don Efraín. Por favor, la persona que tenga una silla de ruedas, si la puede donar, o si tiene una silla de ruedas en buen estado, se puede comprar económicamente.
2: Informes.
8: Al 317-7221-480.
2: Bueno. ¿Y cuál es la emisora
8: Muchas
2: suya?
8: Muchas gracias. HJWK, la mía, la suya y la de todos.
2: Vale, muy amable. Negocios con HJWK. Oiga, por acá me recuerdan que se necesita urgente. Trabajo si hay, vea. Se necesita hombre o mujeres, sexo masculino o femenino, que desee trabajar lavando carros y motos en el sur de la ciudad de Neiva, en la avenida Max Duque, en esa ruta, compadre. Ahí muy cerca al centro comercial Oasis, o Plaza Oasis, cerca a la iglesia de Canaima. ¿Qué más les digo? Mayor información sobre este trabajo al 312-570-9036. 312-570-9036. La información. ¿Listo? Cerramos.
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2: 11 de la mañana, 45 minutos. Mucha atención. Se solicita la presencia en Villavicencio de familiares de la señora Gilma Rojas, residentes en la vereda Gallardo, en el municipio de Garzón, Huila. La señora Gilma Rojas, esposa de Absalón Quintero, se encuentra muy delicada de salud. Por favor, comunicarse a los números 316-460-8721, 316-460-8721 o al 313-377-1514, la información.
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2: 11:46.
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Muy bien, 11 de la mañana, 53 minutos. Nos vamos, ya vienen todas las noticias a través del Sistema Informativo Israel Imparcial. Saludo para doña Rubiela Fernández Capera. De los Fernández Capera de Rivera, Huila, ¿no? Grandes oyentes de HJWK. Mi Dios les pague por la sintonía. ¡Nos vamos! La dirección general es de Javier Leitón Álvarez, la parte musical William Savi, técnica de Pablo. Mi nombre es Efraín Valdés. 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Y bueno, cada una de nuestras marcas que se integran siempre a la radio positiva. ¡Ruby! Un abrazo especial con toda la familia ahí en el municipio de Rivera. Ya vienen las noticias.

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1: En el sistema INRAE son las 12:12 en punto.
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1: Sobre las 7:48 de la mañana de este jueves, un sismo de magnitud 5.6 con epicentro en Chocó sacudió varias regiones del país y fue sentido con fuerza en Neiva. El movimiento obligó a evacuar preventivamente la gobernación del Huila, la alcaldía de Neiva y varias edificaciones privadas.
2: La Oficina de Gestión del Riesgo de Neiva activó un protocolo de evacuación en la alcaldía municipal tras el movimiento telúrico registrado en la ciudad. Según informó la entidad, luego de las verificaciones realizadas no se reportaron afectaciones estructurales en las instalaciones.
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1: Las autoridades de salud del Huila mantienen la alerta y el seguimiento epidemiológico en una comunidad indígena de la Argentina, Huila, tras la muerte de un niño de 10 años y la atención de 19 pacientes con síntomas respiratorios y fiebre. 8 menores permanecen hospitalizados bajo observación médica.
2: Habitantes de la vía Neiva-Valsilla solicitan la presencia de maquinaria amarilla para atender los daños que actualmente presenta la carretera y que dificultan la movilidad en ese sector vial. Según la comunidad, pese a las solicitudes realizadas ante las autoridades, hasta el momento no han recibido respuesta ni intervención.
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1: La policía capturó en flagrancia a una persona en el municipio de Varaya, señalada de presuntamente utilizar billetes falsificados para realizar compras en un establecimiento comercial. En su poder fueron hallados 20 billetes de 50 mil pesos, según información que confirmaron las autoridades.
2: Las autoridades de Neiva aclararon que el hecho registrado cerca de la institución educativa José Eustacio Rivera, sede del jardín, correspondió a una riña entre un hombre y una mujer ajenos al colegio. No se trató de un ataque contra la comunidad educativa del plantel.
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1: Las autoridades investigan un trágico hecho ocurrido en el barrio Venecia, comuna 2 de Pitalito, donde un hombre fue hallado sin vida en la terraza de una vivienda. La Policía Nacional realizó los actos urgentes mientras avanza la identificación de la víctima y el esclarecimiento de lo sucedido.
2: Padres de familia del colegio Seinar denunciaron la presencia de establecimientos de venta de licor y consumo de estupefacientes en los alrededores de la institución educativa. La comunidad manifestó su preocupación por esta situación y solicitó a las autoridades mayor presencia y controles policiales en la zona.
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1: El programa de alimentación escolar PAE en Neiva estará garantizado hasta el mes de agosto. Sin embargo, la administración se encuentra a la espera de nuevos aportes del gobierno nacional, conforme a los compromisos establecidos con el fin de asegurar la continuidad.
2: Se activó un plan de contingencia en el sector de Los Altares en la ruta 45 tras la pérdida de la banca. Juan Carlos María Castañeda, gerente de la concesionaria Ruta al Sur, aseguró que la movilidad se mantiene habilitada mientras se ejecutan ajustes para restablecer el paso a dos carriles en la zona afectada.
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1: En un operativo adelantado en bodegas de mensajería del sur de Neiva, la policía metropolitana logró la incautación de cerca de 5 kilos de marihuana que eran transportados mediante encomiendas. Según las autoridades, la economía provenía de Cali y tenía como destino Puerto Asís.
2: En el barrio Santa Clara de Pitalito, uniformados de la Policía Nacional capturaron a un hombre que era requerido mediante orden judicial por el delito de favorecimiento. El ciudadano tenía pendiente el cumplimiento de una condena emitida por el Juzgado de Ejecución de Penas y Medidas de Florencia.
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1: El municipio de Algeciras completó 40 días sin registrar homicidios, un balance que las autoridades destacan como una señal de mejoría en la seguridad. Según el alcalde Alexander Martínez, este ambiente de tranquilidad ha permitido el normal desarrollo de actividades económicas como la cosecha cafetera.
2: La S. Carmen Emilia Ospina realizará en Neiva el encuentro de socialización y acuerdos para el desarrollo de la estrategia Cuidado al Cuidador. Esta se llevará a cabo junto a líderes comunitarios, presidentes de Junta de Acción Comunal y actores sociales de la Comuna 6, fortaleciendo el trabajo articulado por el bienestar de la comunidad.
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1: A partir de las 6 de la tarde se realizará la instalación de las sesiones extraordinarias en el Consejo Municipal, con la presencia del alcalde de Neiva y la mesa directiva de la corporación. Los concejales tendrán en agenda el análisis de proyectos de acuerdo que cursan segundo debate, además del inicio del trámite legal de otras iniciativas.
2: La policía de San Agustín intensificó los controles de movilidad y verificación de antecedentes en los accesos al municipio. Esto como parte de las estrategias de seguridad previas a la temporada vacacional de mitad de año y la llegada de turistas al sur del departamento del Huila.
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1: Dos presuntos casos de suicidio registrados en menos de 24 horas en San Agustín y Pitalito volvieron a encender las alarmas por salud mental en el Huila. Psicóloga entrega recomendaciones para identificar señales de alerta y prevenir nuevas tragedias.
2: La Superintendencia Financiera investiga el traslado de recursos de las administradoras de fondos de pensiones a Colpensiones, luego de detectar que 24.331 pensionados ya reciben su mesada en el régimen público. Los fondos privados aún no han transferido los recursos correspondientes, que ascienden a 8,7 billones de pesos.
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1: El presidente Gustavo Petro autorizó el traslado de integrantes de grupos armados y legales a 5 zonas de ubicación temporal en el país como parte de los avances en los procesos de paz. El mandatario aclaró que en esta fase no ingresarán personas con órdenes de captura vigentes por extradición.
2: Y en deportes, la Federación Colombiana de Fútbol confirmó un cambio en la fecha del partido de despedida de la Selección Colombia antes del Mundial. Agentes del Servicio de Control de Inmigración y Aduanas podrían estar presentes en algunos de los partidos del Mundial de Fútbol que se jugará en Estados Unidos.
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1: El desarrollo de estas y más noticias en contados segundos aquí, en el Sistema Informativo INRAI, El Imparcial.
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1: Son las 12 del mediodía, 7 minutos, 12, 7 minutos. Hola, muy buenas tardes a todos nuestros oyentes. Avanzamos en esta segunda emisión del Sistema Informativo INRAI, El Imparcial. Les habla José Efraín Valdés Castaño. Hoy es jueves 14 de mayo, año 2026. Unimos nuestras frecuencias en el departamento para actualizar las noticias de Neiva, Huila y Colombia. Mientras usted se desplaza en el vehículo particular, servicio público, tal vez en la oficina, en la casa, ya sobre esta hora del mediodía, les contamos que contamos con tiempo seco con una temperatura de 32 grados Celsius. En contados minutos vamos a desarrollar noticias que tienen que ver precisamente por más de 6 años. Lleva Salado Blanco esperando solución a grave pérdida de banca en su vía principal. Estaremos también en el desarrollo de noticias que tienen que ver sobre el programa de alimentación escolar PAE, en los colegios de la ciudad de Neiva. Hablamos de colegios públicos en la capital del departamento del Huila. Estaremos desde Pitalito hablando de dos presuntos casos de suicidio en menos de 24 horas. Desde luego esto enciende las alarmas en el sur del departamento. Hablaremos de policía que intensifica controles de movilidad y seguridad en los accesos al municipio de San Agustín. 12 del mediodía, 9 minutos, mientras usted también nos escucha en la señal de los 8:40 de la M de HJWK, en los 101.3 de Cristalina Estéreo, o nos observa en nuestra alianza digital en HJWK y Cristalina Estéreo con la productora Somos Huila. Les decimos en este jueves bienvenidos a todas las noticias con la credibilidad que ustedes se merecen.
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1: Son las 12 del mediodía, 10 minutos. Saludamos a nuestro equipo del Sistema Informativo INRAI, El Imparcial, entre ellos a Andrés Felipe Quintero Peña, que habla sobre más de 6 años que lleva Salado Blanco esperando soluciones. Esto por la pérdida de banca, una situación en movilidad bastante preocupante. Andrés, buenas tardes.
5: Buenas tardes, Efraín. Así es, el alcalde de Salado Blanco, Edgar Javier Bambagüe Barrios, aseguró que el municipio completa más de 6 años enfrentando graves afectaciones en la vía principal de acceso, donde varios tramos permanecen a un solo carril por pérdida de banca. La situación se ha agravado con la ola invernal y mantiene en alerta a las comunidades del sur del departamento del Huila. El mandatario señaló que esto además ha generado graves afectaciones directamente al sector agrícola, al transporte de combustible, gas y productos de la canasta familiar, generando incrementos en los precios y dificultad de abastecimiento para la población. Escuchemos las declaraciones del mandatario.
6: En el kilómetro 7 y en el kilómetro 8 paso a un solo carril, pérdida de banca en dos sectores, y pues justamente se requiere por parte de la Gobernación del Huila, de la Secretaría de Vías, de la Oficina de Gestión del Riesgo del Departamento del Huila, una intervención urgente. Bueno, digamos lo que la ola invernal se ha presentado en todo el país, el Departamento del Huila no ha sido la excepción, pero sí tenemos en cuenta que la zona sur creo que es la más afectada del Departamento del Huila. Somos 9 municipios en el sur. Si revisamos el caso entre Pitalito y Acevedo, nos damos cuenta también que es una vía departamental que está tremendamente afectada. Entonces no estamos hablando sencillamente de que hay un abandono, sino que se tiene que dar una priorización por parte del departamento de la atención a las vías inmediatas, y lo que se requiere justamente es que el principio de la priorización y el principio de la inmediatez, que es un ente rector en la gestión del riesgo, se pueda dar en estos 2 municipios.
5: Durante la entrevista que realizó el Sistema INRAI, se le consultó al mandatario con qué maquinaria cuenta en estos momentos la localidad.
6: Bueno, en el caso particular de Salado Blanco se cuenta con un kit de maquinaria integrado por una motoniveladora, una retroexcavadora y 3 volquetas. Salado Blanco tiene más de 80 kilómetros de vías terciarias, sin contar las vías departamentales, y evidentemente la maquinaria no alcanza. Este fenómeno de la Niña que hemos tenido con lluvias constantes desde finales del año pasado justamente hacen que esta capa de rodadura, todo el reseo se dañe. Y las comunidades exigen son vías. Siempre como alcaldes el primer requerimiento es de vías, y necesariamente se requiere la articulación del departamento del Huila para que podamos atender todas las afectaciones que se presenten.
5: Asimismo, el Sistema INRAI le consultó al mandatario qué gremios son los que están siendo afectados por esta situación.
6: Bueno, es un tema general y complejo, no solamente el tema de la industria, el tema agrícola. Salado Blanco tiene una vocación agrícola de un poco más del 80%, pero adicionalmente a eso todo lo que tiene que ver con el abastecimiento de nuestro municipio, lo que tiene que ver con ferretería, con el gas licuado que se transporta a través de carro tanques, con los combustibles, con los productos de la canasta familiar. Principalmente esto ha sido lo afectado. Afortunadamente en el tema de educación no se ha notado tanto, porque los estudiantes pernoctan dentro del municipio, y cuando se ha presentado cierre total sí nos hemos visto sin gas, sin combustible y el incremento de precios en la canasta familiar.
5: Y es que el mandatario afirmó que son más de 6 años a la espera del arreglo de este importante corredor vial, que en estos momentos y a lo largo de los 6 años se registra paso a un solo carril.
6: Bueno, tenemos pérdida de banca en 3 sectores. Ya hemos completado más de 6 años con esta problemática. Estamos hablando de 2 administraciones municipales, de 2 administraciones la gobernación del Huila, y que justamente eso ha afectado desde ese momento. Se ha intensificado con lo que ha pasado en el último año, a inicio de este año, y que pues efectivamente con el señor gobernador estamos en el proyecto ante la Unidad Nacional de Gestión del Riesgo para la construcción de unos muros de contención, la repavimentación de 1.4 kilómetros desde el puente de Oritohuasa hasta el cruce de los municipios de Oporapa y Salado Blanco, y que esperamos con esto dar una solución definitiva a este problema que, como lo mencioné al inicio, lleva más de 6 años.
5: Pues es la situación que se está presentando en este caso en el sur del departamento del Huila, por la difícil situación de más de 6 años a la espera del arreglo de este importante corredor vial, y debido a las precipitaciones, diferentes emergencias que se han registrado en el corredor vial que comunica el municipio de Pitalito con Salado Blanco, pues ha mantenido a esta localidad con paso a un solo carril y ha generado graves afectaciones a lo largo de estos años. Incluso en varias ocasiones el municipio se ha quedado sin el suministro de gas.
1: Son las 12 del mediodía, 15 minutos. Gracias a nuestros oyentes, quienes sintonizan la señal informativa del sistema INRAE. Vamos a la ciudad de Neiva, regresamos a la capital del departamento del Huila, porque ¿hasta qué fecha, Lizeth Karina Díaz, con las buenas tardes, se tiene garantizado o proyectado el programa de alimentación escolar PAE para los colegios en la capital?
7: Buenas tardes, Efraín. Sí, el programa de alimentación escolar PAE para la ciudad de Neiva va a estar garantizado hasta el mes de agosto para las instituciones educativas oficiales. Así lo señala el supervisor del PAE en la ciudad de Neiva, Santiago Pérez.
8: Mira, en el momento tenemos este contrato que iría hasta agosto, sí, quedaría, es de 125 días, quedaría faltando una parte del calendario escolar. En este momento ya nos encontramos haciendo los estudios para poder evaluar el segundo semestre, y esperamos pues muy pronto contarle a la ciudadanía cómo va a estar la operación del PAE para esa finalización del calendario escolar. Nosotros contamos oficialmente con una resolución expedida por la UAPO, por la Unidad de Alimentos para Aprender, de 19 mil millones, y estamos a la espera de que lleguen otros recursos para la ciudad, que son también de la Unidad de Alimentos para Aprender. Ese ha sido el compromiso del gobierno nacional. Entonces, pues estamos a la espera, todo depende también de esos recursos, y muy pronto les estaremos dando información sobre cómo se va a desarrollar el programa para finalizar el calendario.
7: De acuerdo con la información entregada, actualmente se cuenta con una resolución de la Unidad de Alimentos para Aprender, quienes van a garantizar esos recursos para el resto de año.
8: Mira, se han presentado muchas situaciones con el operador, pero realmente pues lo importante y lo que la ciudadanía debe conocer es que se está operando con total normalidad. Nosotros estamos comprometidos en que todo se desarrolle en el ámbito contractual ante la Bolsa Mercantil de Colombia, que es donde se encuentra nuestro contrato. Y esperamos que así lo hagan todos, ¿no? Es desafortunado ver una cantidad de desinformación que circula en los medios acerca de cómo ha venido siendo la operación. Nosotros hemos hecho una operación limpia, una operación honesta. Le hemos pedido a todos los entes de control que se acerquen y que nos ayuden y que nos acompañen en esta operación, para brindar también garantías al operador. Precisamente lo que más queremos es garantizar su debido proceso en todo sentido. Es evidente que han habido muchas dificultades con la operación. El operador ya llega casi a 500 millones en presuntas sanciones, que no te puedo detallar todavía cuáles son, porque esas sanciones también están sujetas a un debido proceso que se debe tramitar ante la Bolsa Mercantil de Colombia.
7: La administración indicó que va a continuar a la espera de nuevos aportes del gobierno nacional conforme a los compromisos establecidos

0: y se está haciendo con total normalidad.
1: Pues es el pronunciamiento por parte del supervisor del PAE en la ciudad de Neiva frente a la ejecución que se viene realizando del programa de alimentación escolar PAE en las diferentes instituciones educativas, que tal como lo indicaba para el segundo semestre, pues solamente se va a tener hasta el mes de agosto. Sin embargo, ya se vienen avanzando en aquellas gestiones para poder garantizar el cierre del año.
2: Son las 12:19 minutos.
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2: Son las 12 del mediodía, 23 minutos. Usted que nos escucha en la casa, en ese café internet, haciendo su reunión empresarial. Vamos a Pitalito con Fernanda Cortés, que a esta hora nos habla precisamente de temas de salud mental en esta zona del departamento. Fernanda, con una temperatura de cuánto. Buenas tardes.
1: Muy buenas tardes, Efraín, qué gusto poderlo saludar a usted, la mesa de trabajo, todos los oyentes que a esta hora están conectados con el sistema INRAE. Les contamos que Pitalito registra una temperatura de 25 grados Celsius y tenemos un cielo totalmente despejado. A esta hora tenemos que hablar de un tema bastante preocupante y es la salud mental. Les contamos que preocupación y consternación se vive en la zona sur del departamento tras conocerse dos presuntos casos de suicidio registrados en menos de 24 horas en los municipios de San Agustín y Pitalito. Uno Uno de los hechos corresponde a Karen Dayana Maun.

0: Jiménez, quien fue hallada sin vida en un presunto caso de autoeliminación en San Agustín. Horas antes, otro lamentable caso se registró en el barrio Villa Catarina de Pitalito, donde un hombre fue encontrado sin signos vitales al interior de su vivienda. Las cifras continúan generando preocupación en el departamento. Según los reportes entregados por la Secretaría de Salud del Huila, durante el año 2025 se registraron 82 suicidios y cerca de 786 intentos. En lo corrido de la año 2026 ya se contabilizan más de 20 casos y 181 intentos de suicidio. Al respecto, el sistema INRAI dialogó con la psicóloga Lorena Caro, psicóloga universitaria de la Amazonía, especialista en atención psicológica en situaciones de crisis y magíster en psicología clínica de la Universidad Buenaventura. Escuchemos sus declaraciones. Ella nos habla precisamente de la importancia de identificar las señales de alerta y fortalecer las redes de apoyo.
1: Muy buenas tardes para todos los oyentes. Pues muy triste en este momento escuchar estas noticias. Es muy preocupante esta situación y como profesional en salud mental me gustaría invitar a toda la comunidad para comprender que detrás de estas crisis emocionales hay muchas cosas que se encuentran encapsuladas, mucho sufrimiento silencioso y algo que no siempre logramos identificar a tiempo. Entonces puede que las personas logren continuar con su rutina, que aparenten tranquilidad, pero que internamente tengan unos problemas más serios como ansiedad, una tristeza profunda o mucho cansancio emocional, y por eso es tan importante fortalecer la escucha dentro de nuestros hogares, en los colegios, en los lugares de trabajo, porque de alguna manera necesitamos aprender a acompañar las emociones de los demás sin minimizar el dolor ajeno, porque pues la salud mental requiere una atención y un cuidado permanente.
0: Especialistas en salud mental reiteran el llamado a prestar atención a cambios de comportamiento, aislamiento, expresiones de desesperanza y otras señales que pueden indicar una crisis emocional, insistiendo en la necesidad de buscar acompañamiento profesional oportuno.
1: Quiero recordarles a todas las personas que es importante cuidar de nuestra salud mental, porque de este modo podemos ver cuándo necesitamos ayuda, y es importante siempre, siempre no esperar a llegar a un límite emocional para acudir a un profesional o también para buscar apoyo con nuestros familiares, con nuestros cercanos. Por eso es además muy importante aprender a identificar las señales que nos pasan, que son diferentes a las que nosotros ya conocemos, como un agotamiento constante, como la dificultad para dormir, que perdemos el interés por las actividades que antes realizábamos o que tenemos la sensación de no manejar las emociones. Entonces, la prevención comienza desde acciones sencillas como mantener los vínculos con nuestros cercanos, expresar lo que sentimos, tener una rutina saludable y también permitirnos sentir apoyo, porque pues a veces sentimos que si pedimos ayuda es sinónimo de debilidad. Entonces, hablar de esto que sentimos considero que es el primer paso para la prevención.
0: Las autoridades y profesionales de salud recuerdan que las personas que atraviesen momentos difíciles pueden acceder a apoyo psicológico y atención en crisis a través de las líneas para la vida 321-494-1922, disponibles las 24 horas del día. Hasta el momento no conocemos la identidad de la persona fallecida en el municipio de Pitalito, pero los invitamos para que estén atentos a través de nuestras redes sociales, porque les estaremos entregando más detalles al respecto. Son las 12 del mediodía con 27 minutos.
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3: Del mediodía, 28 minutos, la Oficina de Gestión del Riesgo de Neiva activó protocolos de evacuación en la Alcaldía de Neiva durante esta mañana tras el sismo de magnitud 5.6 con epicentro en Chocó, que sacudió varias regiones del país, incluyendo el municipio, como medida preventiva para salvaguardar la integridad de funcionarios.

0: Secretario de Desarrollo Agropecuario y Medio Ambiente. También estuvieron los funcionarios y entregaron balances sobre el impacto ambiental económico que deja la medida en la capital huilense, al igual que algunos concejales como el abogado Miller Osorio. En medio del debate, el diputado Sergio Andrés Trujillo planteó la necesidad de mantener este tipo de jornadas ambientales, pero buscando reducir las afectaciones económicas al comercio. Entre las propuestas se destacó reducir la duración de la jornada de 12 a 8 horas y promover estrategias comerciales después de las 2 de la tarde con descuentos, promociones y campañas publicitarias. Asimismo, la Asamblea pidió fortalecer la estrategia de movilidad y continuar con espacios de diálogo para mejorar futuras jornadas en la ciudad de Neiva.
1: Mucha atención a las 12:29 minutos, porque las autoridades investigan unos audios atribuidos a integrantes de las disidencias de alias Calarcá, en los que se lanzan amenazas contra campesinos y líderes comunales, además de hacer referencias al senador Iván Cepeda y a las elecciones presidenciales de 2026. Las grabaciones comenzaron a circular en chat comunitarios de zonas rurales de Guaviare, Meta, Caquetá y Huila, territorios donde las disidencias de las FARC mantienen presencia constante. En los audios, un hombre identificado como Rogelio Benavides, presunto integrante de la estructura criminal, habla sobre reuniones obligatorias, carnetización de pobladores y cobros económicos a campesinos y habitantes de las veredas. Uno de los apartes que más preocupa a las autoridades es la mención directa al senador Iván Cepeda. En los mensajes, el hombre afirma que una eventual victoria política del dirigente les daría más posibilidades para ejercer presión sobre las comunidades rurales. Además, amenaza con multas y expulsiones a quienes no acaten las órdenes impuestas por la organización armada ilegal.
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3: Son las 12 del mediodía, 31 minutos.
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2: 12 del mediodía con 35 minutos, la presidenta de la Cámara de Comercio del Huila, Lina Marcela Carrera, advirtió que los casos de extorsión contra comerciantes en el departamento van en aumento y afectan especialmente a pequeños empresarios, quienes además enfrentan altos costos operativos y temor para denunciar. Escuchemos a Lina Marcela Carrera.
3: Y cuando hablamos de seguridad, pues tenemos que, en primer lugar, reconocer el trabajo de nuestra fuerza pública. No hay duda que es un trabajo muy importante que realizan ellos. Reconocemos, respetamos, valoramos el trabajo de nuestro ejército y de nuestra Policía Nacional. Sin embargo, las estadísticas, el número de casos de extorsión en materia de seguridad, o sea, es a nuestros comerciantes, es cada vez más alto. Lamentablemente, hoy el sector comercio sufre ese flagelo tan alto. Y ya no es de los grandes empresarios, estamos hablando desde esos microempresarios que tienen esa dificultad.
2: Señaló también que el sector comercio continúa siendo uno de los más afectados por el delito de extorsión, situación que, según indicó, cada vez golpea con más fuerza a pequeños y medianos empresarios.
3: Mira, hoy no te puedo decir exactamente cuál es la cifra, porque tenemos una situación. Lo primero que le estamos diciendo al sector comercio es denuncia, porque tenemos algunos que por temor no denuncian. Se han incrementado en las estadísticas los casos de extorsión, porque hemos generado una dinámica diciéndole es denuncia, para que el GAULA pueda hacer esa investigación y podamos determinar incluso efectivamente si esa llamada extorsiva obedece a una llamada de cárcel o a un grupo armado, y eso también pues ha hecho que quizás pueda generar un aumento en la estadística.
2: Y es que aunque evitó entregar cifras exactas sobre el número de comerciantes afectados, reiteró que el fenómeno preocupa en todo el departamento.
3: Sin embargo, aquellos que nos comparten son cada vez más los empresarios que el tema de la extorsión es muy alta en el territorio y sobre todo que nos lleva a una situación muy especial, y es que nuestros empresarios ya hoy están viviendo una situación de costos operativos cada vez más alta y pues con materia de extorsión también pues eso dificulta mucho. Hoy debo decirte que lamentablemente el departamento del Huila, antes hablábamos de que era solo el occidente, hoy es un tema generalizado.
2: Pues es la situación, la preocupación que se tiene en materia de seguridad por parte de quienes realizan empresa en el territorio departamental, de que ya no hay unos sectores focalizados para realizar la extorsión por parte de los grupos armados, sino que se ha generalizado.
4: 12 del mediodía, 37 minutos, la Dirección de Participación Ciudadana de Neiva señala que a pesar de que se presentan algunas quejas e inconformidades por parte de ciudadanos en el marco de elecciones, estos hacen parte de la dinámica propia de este tipo de procesos. Escuchemos a la jefe de la cartera, Gina Paola Rubio.
5: Mira, nosotros, si bien hemos recibido espacios con la comunidad, de hecho, pero lo más importante y primero que todo, quiero dar un balance muy positivo en las elecciones de Juntas de Acción Comunal, recordando que estos procesos son propios de la comunidad, así que nosotros como ente de vigilancia y control estuvimos siempre acompañándolos, pero reiterándoles que son procesos de la comunidad, donde la comunidad sale, trabaja en equipo para poder tener su representante de su barrio. Así que, claro, en espacios y en unos, no fueron muchos casos que se presentaron, que hubo quejas, las normales, pero dentro de lo normal. Igual nosotros las hemos recibido y estamos revisando cada proceso.
4: Actualmente, cada caso y reclamación está siendo revisado para garantizar transparencia y legalidad en los resultados.
5: No, nosotros no tenemos conocimiento sobre esos hechos manifestados en un video que sí, que está rotando, pero no tenemos conocimiento sobre esos hechos. Igual oficialmente en la dirección no se ha reportado, no se ha reportado nada. Y yo creo que aquí se es hacer un llamado también, ¿no? A la tolerancia, al respeto hacia las personas, a tener mucho cuidado con lo que se dice también, el respeto a las personas, y que cada uno de nosotros, pues nuestro trabajo es poder asesorar y acompañar a las comunidades. Esto es lo que se realiza, y no, un llamado especial a la comunidad, porque con mucha tristeza notamos que estos, vuelvo y reitero, que estos procesos son propios de una comunidad, donde sale una comunidad con el ánimo de poder elegir su propio representante, y que se llegue o se pasen situaciones que no dan lugar, porque lo que necesita nuestro municipio es que podamos unirnos, trabajar en equipo para poder seguir recuperando nuestra ciudad.
4: Desde la administración se indicó que estas elecciones corresponden a procesos autónomos liderados por los mismos habitantes de los barrios, mientras que el acompañamiento institucional se enfocó en labores de vigilancia y control.
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6: Son las 12 del mediodía, 40 minutos. Iniciamos el desarrollo de nuestras noticias en municipios como Pitalito, Garzón, como en el departamento del Caquetá, en su capital, Florencia. Vamos a Garzón, porque un nuevo hecho de inseguridad se presenta en esta zona del departamento. Juan, buenas tardes.
7: Se presenta un nuevo caso de inseguridad en el viaducto El Balseadero, sobre la vía que une a los municipios de Garzón y El Agrado. Esta vez sujetos desconocidos hurtaron una motocicleta identificada con placa PN 83F. El propietario denunció el robo ante las autoridades competentes y solicita colaboración de la ciudadanía para recuperar su vehículo. Un ciudadano fue víctima de un hecho de inseguridad registrado a primera hora de este jueves en el casco urbano de Garzón. Según el relato de uno de sus familiares, dos delincuentes a bordo de una motocicleta lo amedrentaron con un arma cortopunzante y le hurtaron su teléfono celular.
8: Mi papá iba saliendo de la casa, se iba montando el carro cuando iba bajando dos tipos en moto con capucha, de ñero, por decirlo así, no tiene otras palabras. Se bajó el man y de una vez empezó a amenazarlo con el puñal. El señor retrocedió, logró salvar pues su billetera, pero pues hubo pérdida del celular.
7: A propósito de estos hechos, el secretario de Seguridad de Garzón, Elkin Lloreda, continúa adelantando encuentros comunitarios con el fin de conocer de primera mano las problemáticas sociales que se presentan en sectores residenciales de la cabecera municipal, pero también en veredas y centros poblados.
9: Abordamos unos problemas de consumo de estupefacientes en el sector del Tochereo. La policía ya quedó con unos compromisos de hacerles unas revistas permanentes. Allí vamos a tener también unos dispositivos tecnológicos como cámaras. Y con el sector de Claros se trató una problemática que se iba a instalar una fundación para recibir habitantes de calle en una etapa ya de recuperación. Pero desafortunadamente la comunidad estaba inconforme con que se ubicara esta actividad comercial allí en esa jurisdicción.
7: Una mujer oriunda de Garzón sufrió un fuerte accidente cuando se movilizaba en motocicleta por la vía que comunica la ciudad de Florencia con el municipio de Morelia, en el departamento de Caquetá. La víctima, identificada como Mayra Alejandra Pinzón González, colisionó con un animal semoviente que se atravesó en la carretera. La mujer permanece en un hospital con pronóstico delicado de salud. Juan Fajardo Cerquera, con las noticias desde el centro del Huila, para el sistema INRAI, Radio Positiva de Colombia.
4: 12 del mediodía, 43 minutos. Volvemos a Pitalito con Fernanda Cortés, donde la policía estará intensificando controles. ¿En qué zonas y cuál es el motivo? Fernanda, buenas tardes.
10: Lizeth, muy buenas tardes. Así es, pues la estación de policía de San Agustín adelanta operativos de control y verificación de antecedentes en diferentes puntos del municipio como parte de la estrategia de seguridad implementadas previo a la temporada vacacional de mitad de año. Según informó la subteniente Gisela Gote, comandante de la estación, las acciones se concentran especialmente en los ingresos a la capital arqueológica que se viene desde el municipio de Pitalito, eso con el propósito de fortalecer la seguridad, controlar la movilidad y prevenir hechos delictivos durante la llegada de turistas y visitantes. Escuchemos las declaraciones de la subteniente.
11: Estamos realizando una actividad puesto de control en el ingreso y salida del municipio, articulándonos siempre con la administración. Tenemos las dos unidades de movilidad que elaboran acá en el municipio, esto con el fin de, en búsqueda de la operatividad, en búsqueda de realizar esa prevención de que San Agustín cuente con una buena seguridad, de verificar exactamente quiénes son los que ingresan acá al municipio y asimismo las personas que salen, realizando registros a personas, verificación de antecedentes y vehículos. Al momento, gracias a Dios, sin novedad, seguimos trabajando arduamente con el fin de dar buenos resultados para el municipio y que San Agustín cuente con tranquilidad. Ya se nos acerca junio, ya estamos articulando con la administración, la alcaldía, para así mismo hacer mesas de trabajo y quedar plasmadas cada punto de las actividades que se van a realizar.
10: Las autoridades señalaron que esos operativos hacen parte de las acciones preparatorias para el plan de choque de seguridad que están implementando durante la temporada vacacional y la temporada sanpedrina que ya se avecina. Son las 12 del mediodía con 45 minutos.
2: Gracias a Fernanda Cortés. Vamos a continuación al departamento del Caquetá con la información con Jonathan Rodríguez. Buenas tardes.
12: Muy buenas tardes para ustedes, compañeros y oyentes del Imparcial. Les contamos que avanza el proceso de entrega de tierras a familias campesinas víctimas de la violencia en Caquetá. Dos terrenos más serán asignados a asociaciones de campesinos en municipios como Valparaíso y San Vicente del Caguán. Sobre el tema habla Octavio de Jesús Ordóñez, director regional de la NUD.
13: Estamos reestructurando, continuamos en ese plan de reestructurar todas nuestras asociaciones municipales con el objetivo de realizar en el mes de julio próximo nuestro Congreso Departamental de Delegados de los 16 municipios, pero estamos bastante entusiastas y contentos con la obra de desarrollo rural del gobierno del presidente Petro en cabeza de la Agencia Nacional de Tierras, en cabeza de la Agencia de Desarrollo Rural. Estamos ya para recibir los camiones cero kilómetros para implementar y fortalecer los mercados campesinos. Vamos a recibir implementos por 150 millones para los mismos mercados campesinos y ese tema se trató también en la mañana de hoy con el alcalde de Florencia.
12: También les contamos que una asonada se presentó en Curillo por un operativo contra la minería ilegal en zona rural. El enfrentamiento entre la fuerza pública y campesinos se registró en la zona conocida como Puerto Amor, en la vereda Las Gaviotas, donde hubo la quema de algunas dragas. Finalmente les contamos que se presentaron cambios al interior de la terminal de transporte de Florencia. La junta directiva de esta entidad decidió el día anterior remover del cargo a Carlos Alberto Santiago Riveros y nombrar en su reemplazo a Edwin Suaza Silva. Por ahora son las noticias más importantes desde la ciudad de Florencia, departamento del Caquetá. Para el sistema informativo INRAE, el Imparcial informa, Robin Mota.

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1: Son las 12 del mediodía, 47 minutos. Vamos con la información deportiva porque ya se conocen nombres de los preleccionados, jugadores que estarán en el Mundial en próximos días. Steven López, usted con la rueda de prensa de Néstor Lorenzo. Buenas tardes.
2: Con las buenas tardes a todos nuestros oyentes, buenas tardes compañeros del sistema informativo INRAE, el imparcial. Aquí inicia la información deportiva y por supuesto vamos a hablar de lo que dejó la rueda de prensa de Néstor Lorenzo hace pocas horas, en la cual entre otras cosas confirmó la lista de 55 preseleccionados, los jugadores que podrían ir al Mundial. Escuchemos.
3: Bueno, Kevin Mier, Álvaro Montero, Mosquera Marmolejo, David Ospina, Aldair Quintana, Camilo Vargas, Álvaro Angulo, John Arias, Santiago Arias, Yasser Asprilla, Jordan Barrera, Wilmar Barrios, Cristian Borja, Rafael Santos Borré, Juan Cabal, Hamilton Campás, Johan Carbonero, Jorge Carrascal, Kevin Castaño, Cetré, John Córdoba, Juan Cuadrado, Carlos Cuesta, Nelson De Osa, Will Erdita, John Durán, Andrés Gómez, Sebastián Gómez, Juan Camilo Hernández, Junior Hernández, Jefferson Lerma, John Lucumí, David Machado, John Steven Mendoza, Jerry Mina, Johan Mojica, Gerson Mosquera, Daniel Muñoz, Eider Ocampo, Juan Camilo Portilla, Gustavo Puerta, Juan Fernando Quintero, Juan Manuel Rengifo, Johan Rojas, Andrés Felipe Román, Johan Romaña, Davison Sánchez, John Solís, Luis Suárez, Sebastián Villa, Neyser Villarreal, Kevin Viveros, Luis Díaz y James Rodríguez. Esos son los 55 de la lista previa, ¿no? Es una prelista, es una lista previa que la FIFA nos exige para bloquear a los jugadores.
2: Esto quiere decir, entre otras palabras, compañeros, que de aquí sale la lista de 26. Es decir, aquellos jugadores que no fueron nombrados en esta de 55, caso Hugo Rodallega, que lo estaban solicitando, ya no va a poder ir al Mundial. El director técnico de la Selección Colombia también se refirió al caso James Rodríguez.
3: Yo le dije, y James, vos al demorarte tanto en encontrar club, lo que te pasa es que ahora no tenés minutos. James esa conducta la ha tenido y le ha costado encontrar ritmo de juego con los minutos que... O sea, siempre ha encontrado el ritmo de juego y su estado físico ha mejorado en rendimiento de acuerdo a los minutos jugados. Si no jugás, si jugás pocos minutos, vas a tener que hacer un complemento físico como para lograr llegar a un rendimiento mejor, y el ritmo de juego después lo vas agarrando con minutos, pero... Tu rendimiento físico no va a mejorar a partir de los minutos que estaba jugando cuando yo llegué, ¿no?
2: Escuchábamos a Néstor Lorenzo hablando de los minutos jugados por James Rodríguez en la temporada. El crack colombiano, de hecho, ayer jugó su último partido con el Minnesota United y es esperado el 17 de mayo en Medellín para unirse al campamento de la Selección Colombia. Sucesivamente los jugadores irán llegando entre el 25 y el 26, incluso algunos, por ejemplo, como Jefferson Lerma y Daniel Muñoz, que aún tienen la final de la Conference League, llegarían directamente al partido de Bogotá contra Costa Rica. Compañeros y oyentes, me retiro no sin antes informarles que faltan 28 días para que inicie el Mundial, informó Steven López.
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4: 12 del mediodía con 51 minutos, una fuerte preocupación se registra en el municipio de Nátaga, occidente del departamento, luego de que la comunidad denunciara la aparición de una pancarta alusiva al bloque Isaías Pardo, estructura vinculada a las disidencias lideradas por Arias Mordisco. Escuchamos las declaraciones del diputado Omar Alexis Díaz.
5: Bueno, sí, preocupante el escenario de que vive el municipio de Nátaga en estos momentos, debido a la presencia del bloque Isaías Pardo en esta zona, donde pues por medio de pancartas que las colocan ya prácticamente en la entrada de la iglesia, ¿sí?, vienen a generar temor y zozobra Muy seguramente porque la gente no está pagando la extorsión. Pero lo que más me preocupa, Andrés, es que estas no solamente están ahí en el parque, en la entrada principal, no. Esto lo están haciendo en la zona norte de Nátaga, ¿sí? Que específicamente son en los sectores de Los Laureles, de Zona Alta y de La Cabaña, donde están intimidando, desde luego, a la población. Eso es lo que rechazamos y no queremos que la policía, que la fuerza pública lo permitan. O sea, esto tiene que haber más inteligencia, esto tiene que haber más seguimiento, más inspección para que esos hechos no se presenten.
6: 12 del mediodía, 52 minutos, la Oficina de Gestión del Riesgo de Neiva adelanta de manera semanal mesas técnicas de coordinación y seguimiento para revisar los planes de contingencia que van a ser implementados en las festividades sanpedrinas. Habla la directora Nancy Trujillo.
7: Y así sucesivamente el otro jueves, el 21 de mayo, ya tenemos lo que es con cultura, está programado con cultura, está Corpo San Pedro y lo que es la Secretaría de Gobierno. Y el último jueves va a ser el 28 de mayo, tendremos al operador de las cabalgatas, que es el organismo de socorro contratado, exponiendo su plan de contingencia. Después seguirá Secretaría de Salud Municipal y la Policía Metropolitana. Y así abarcamos todas las entidades. Como tú puedes ver, tenemos tres cada jueves. Entonces tendríamos ahí 12 entidades que estaríamos sintonizados, coordinados para atender estas festividades sanpedrinas. Pues así nos vamos a articular, Lizeth.
4: 12 del mediodía con 53 minutos se activó un plan de contingencia en el sector de Los Altares en la ruta 45 tras la pérdida de la banca ocasionada por la ola invernal en el Huila. Juan Carlos María Castañeda, gerente de la concesionaria Ruta al Sur, informó que se mantiene la movilidad en el corredor y se adelantan ajustes para restablecer el paso a dos carriles en la zona afectada.
8: Tuvimos una pérdida de banca en el PR42. Claramente la ola invernal que aún permanece en el departamento de Huila nos ha afectado, ese es uno de los sectores. La concesionaria ya venía activando un plan de contingencia que básicamente consistió en la construcción de un sobreancho en el lado opuesto de la pérdida de banca, lo que nos permite hoy día tener una continuidad en el corredor, y vamos a hacer unos ajustes adicionales no solo para mitigar el impacto de esa pérdida de banca, sino también para tratar de normalizar el paso a dos carriles en ese punto.
6: Son las 12 del mediodía, 54 minutos. Mediante el decreto 0184 de 2026, el alcalde de Neiva convocó al Consejo Municipal a un periodo de sesiones extraordinarias hasta el próximo 30 de mayo. Al respecto, el concejal Miller Osorio.
9: Sí, Karina, como usted me preguntó, el decreto 0184 de 2026 es el llamado que hace la administración municipal al señor alcalde para sesionar a partir del día 14 de mayo y hasta el día 30. Durante ese periodo se van a llevar en segundo debate proyectos tan importantes como fue el 06, que ya se definió en primer debate, por medio del cual se crea y reglamenta el Fondo de Emprendimiento para la Mujer, el proyecto número 07, por medio del cual se realiza una adición en el presupuesto de renta e ingresos y gastos de inversión para el año fiscal 2026, el proyecto 10, por medio del cual se realiza una adición en el presupuesto de renta, ingresos y gastos para la vigencia del presente año.
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1: Son las 12 del mediodía, 56 minutos. Finaliza la presente entrega del Sistema Informativo INRAE, el imparcial, en este jueves, día 14 de mayo, año 2026. Desde la ciudad de Neiva les hemos acompañado
6: Lizeth Díaz,
4: André Felipe Quintero Peña.
1: En la lectura de noticias e información desde Pitalito nos acompañó Fernanda Cortés. Desde la ciudad de Neiva, quienes habla, José Efraín Valdés Castaño. Todos bajo la dirección general de Javier Leitón Álvarez. Los invitamos para que permanezcan en nuestra sintonía.
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0: Las 12:58. Las 12:58.
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0: La 1:11.
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0: La 1:36.
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0: La 1:45.
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0: las 2 y un minuto.
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0: las 2 y 18 minutos.
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0: las 3 y 6 minutos. 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

0: y 15 minutos.
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0: Las 3 y 47 minutos. 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

0: las 4:01.
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1: Ay, sí, señores. Hola, hola. Buenas tardes. ¿Cómo se topan? ¿Cómo está mi gente?
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1: ¿Qué va a esta hora?
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1: Por el caminito largo y ancho. Hola, ¿qué tal? Buenas, buenas. 4:06 p.m, son las 4:06 p.m. Aquí estamos una vez más acompañando su regreso.
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1: Al rancho por el caminito largo y ancho. De regreso al rancho para este jueves, víspera del Chupi Chupi, víspera de Santa Quincena, para este 14, día 14 de mayo, 14 de mayo del 2026. Aquí estamos diciéndoles a todos, es un gusto tenerlos nuevamente por aquí compartiendo lo mejor de la música popular y compartiendo este mes número 3. Mes número 3, donde recordamos a nuestro creador de este sistema INRAI, a nuestro fundador de HJWK, a don Jorge Licharri Avilés, a este huilense empresario, 3 meses ya de su partida. Bueno, mi gente, aquí estamos. 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
1: Sí, señores, de regreso al rancho, 4:08 p.m, Javier Leitón Álvarez, con muchísimo gusto, quien les habla, legal y les parla, su amigo el viejo Willy Sabí, ese soy yo, un amigo más. A través de nuestra línea 320-327-5767 estaremos compartiendo en esta tarde de jueves, 14 de mayo, a don Steven López también, viene más adelante con los deportes como siempre, para cerrar muy bien la información, André Felipe Quintero. ¿Quién más anda por ahí? Hoy jueves de TVT, hoy estaremos recordando un artista HJWK y muchas otras cosas más, ustedes los mejores oyentes. Recuerden, 320-327-5767. 320-327-5767, tarde de jueves.
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1: Y sí, señores, con Johnny Rivera. A propósito de estos 3 meses ya de la partida de Don Eli, aquí está recordando a todos esos seres queridos que están. Miren, mire para arriba, allá arriba, allá arriba. El dolor de una partida, señores, esta es.

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1: Sí, mijitica, de regreso al rancho por el caminito largo y ancho en esta tarde de jueves. Jueves 14 de mayo. Oye, a propósito, ustedes, mis amigos, por acá me escribe el herrero Siono Don Eco Quintero desde Palermo. Él como que sí lo sintió esta mañana, ¿no? O sea, el temblor, ¿no? Porque se sacudió la tierra esta mañana, el occidente de Colombia, pero se sintió aquí en el departamento del Huila y en la ciudad de Neiva, ¿no? Un evento sísmico, un temblor de 5.6, siempre fue durito, ¿no? El remesón. Litoral de San Juan, en Docordó, Chocó. ¿Sintieron ustedes el sismo? ¿A quién le tembló la tierra esta mañana sobre las 7:40 de la mañana, 7:48 de la mañana? ¿Quién lo sintieron aparte del viejo Neco, no? Que dice que esta mañana se movió la tierra, se le movió la tierra y la sintió allí en el municipio de Palermo. ¿Quién más lo sintió? ¿Usted lo sintió, gerente? Doña Tatiana, ¿usted lo sintió esta mañana o no? O sea, el temblor, sí, mijitica, el temblor. Doña Marta Ramírez, un abrazo muy especial allí en la vereda La Lupa. Feliz y contenta ella, oiga, con ese detalle que le han dado, ese mejoramiento de vivienda. Me alegra eso, usted se lo merece, eso y mucho más. Estas mujeres emprendedoras, ¿sí o no? Un abrazo para usted, doña Marta Ramírez, allí en la vereda La Lupa. Qué bueno, oiga, qué bueno, oiga, que haya tenido esa visita y pues le hayan llegado con ese detalle. Qué bonito. Bueno, sí, señores, 4 de la tarde, 20 minutos, 4, 20 minutos, aquí en la ciudad de Neiva, ¿quién lo sentiría? ¿Ah? ¿Quién sentiría? ¿Quién se le movería la tierra esta mañana? Un abrazo muy especial a esta hora, de regreso al rancho, dice saludos a mi gente del Mercadillo Tolima, al señor Ángel y al tío Rubén, a la abuela Eustaquia y a la madre Luz. Y también el saludo muy especial a la hermana Lourdes, de parte de, dice por aquí, el saludo especial para mi gente del Mercadillo Tolima. Allí para la señora Rosario, bienvenida a esta hora de regreso al rancho por el caminito largo y ancho. Bien, nos pide una Johnny Rivera, ni más faltaba, con mucho gusto, ya se la hacemos sonar a nombre de la Esperanza Vida Alternativa. Recuerden 320-327-5767.
2: William, buenas tardes, reportando sintonía total acá desde la calle 10, tan celosa como siempre.
1: Qué más bien.
2: Un saludo especial para todos. Los del combo madrugadores y los que estamos en esta hora en sintonía total.
1: Ah, bueno.
2: Aquí un poquito de frío.
1: Me imagino. Y
2: también para saludar al niño Jorge.
1: ¿Quién?
2: Milan Leonardo Guzmán Montilla.
1: ¿Sí?
2: Y su mamá que se encuentran de cumpleaños en el municipio de Teruel, que cumplan muchos años más.
1: Ay, qué bueno.
2: Con la canción Los Dos Carnales, William. Gracias y buena tarde.
1: Ah, bueno.
2: En sintonía total.
1: Bueno, muchas gracias, mi amigo, el viejo Pedro, don Pedro Gómez, como siempre, el de La Celosa, dice, como siempre, aquí compartiendo de regreso al rancho. Oiga, hoy de cumpleaños, a ver.
3: ¡Felicitaciones!
1: Nos dicen por aquí. El abrazo muy especial para Noel David Sierra, que se encuentra cumpliendo años el día de hoy allí en la parroquia del barrio Alberto Galindo. Así que para Noel David Sierra, de Happy Birthday to You, allí en la parroquia de Galindo, nos dicen aquí don Ancísar, pues un abrazo especial para él y para todos nuestros amigos que están hoy celebrando un año más de vida. Qué chévere, ¿no? Tenerlos a esta hora de la tarde. Compartiendo, como siempre, lo mejor de la música popular.
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1: Espere que no salga.
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1: Esto es perfecto, por ahí ya sonó, como diría mi abuelito, mucho más mejor. Listo, don César, me ha faltado un abrazo entonces. Hoy celebrando un año más de vida. Y por aquí nos dicen, hola Willy, buenas tardes. Dice que a cordial saludo, que ha pasado con el señor de al viejo Rafa, de allá de Chía. Viejo Rafa, por aquí lo están preguntando. Hago una llamada, bueno, creo que él se comunicó ayer por la tarde, ¿no? Un abrazo para usted, mi amigo, don Gabriel Bonuelo. Buenas tardes, bienvenido a De Regreso al Rancho. Por acá, la profe Norma desde Aipecito dice, buenas tardes, viejo Willen. Acá, oye, ella sí lo sintió hoy, allí en Aipecito, hoy sí lo sintió. A las 7:48 se sintió temblor, claro que fue 5.6 el movimiento esta mañana en el occidente sino de Colombia. Allá por los lados del Chocó, y bueno, se sintió aquí en la ciudad de Neiva, dicen algunos que sintieron cómo se movía así suavecito, ¿sí o no? Sí, 4:24 minutos. Listo, profe. Un abrazo especial para usted. Gracias por estar en sintonía a esta hora. Y bueno, para toda mi gente de Aipecito, que a esta hora va de regreso al rancho.
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1: Y con mucho gusto, para toditas las mamitas, en este mes, Johnny Rivera, con los dos carnales.
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1: Oiga, por aquí me están haciendo señas que... Pues está haciendo calorcito, ¿sí o no? Una bien fría, ¿sí o no? Espere que estoy trabajando, pero me dicen, no, que me vale. Y no importa que salgamos así, no, espere tantito, deje la fan, pelícano. Deje la fan, viejo pelícano, ni más faltaba. Un abrazo muy especial a esta hora para todos los que se van de beba. Que se van a ir de beba a esta hora y dice que porque está haciendo calor, oiga, qué pretexto. Son las 4 de la tarde, 40 minutos, 4:40 minutos. Un abrazo muy especial a esta hora para nuestros amigos allí en Norte de Santander, en Rangombalia, Norte de Santander. Un saludo para todos los oyentes de esta emisora. En vivo, siempre en sintonía de HJWK, de regreso al rancho. Desde la distancia con José Oscar Caicedo Sanabria. Hola, José Oscar Caicedo Sanabria, felicitaciones, un abrazo y gracias por estar compartiendo de regreso al rancho. Doña Marta Rosero también por aquí levantando la mano. Ay, qué calor, ¿no? Bendito Dios. Para esto, doña Marta y el viejo Martín, que hoy le tocó descanso, ¿no? Y vea, le tocó con calorcito aquí en la ciudad de Neiva. También el agradecimiento rápidamente por aquí. Recuerden, 320-327-5767. 320-327-5767 para sus mensajes, sus saludos, sus complacencias en esta tarde calurosa, ¿no? Tarde de jueves o jueves. Sí, tarde de jueves o de jueves para nuestros amigos oyentes. El abrazo también a esta hora. Oye, para mi gente de la Fuerza Amarilla, dice, ah, usted se me olvida. No, nada, para nada, mi amigo. Un abrazo a esta hora para don Carlos Polanía. Siempre en sintonía, a esta hora en el taxi para doña Andrea Ortiz, allá en el barrio La Independencia. Sabemos que a esta hora comparte con nosotros también allí en casita. También el agradecimiento allí para el popular sastre, ¿no? Volteando en la ciudad de Neiva con este calorcito, pero bueno, disfrutando él de una tarde espectacular y disfrutando también con HJWK. 4 de la tarde, 42 minutos. Por aquí me dicen que un saludo de cumpleaños, hágale, porque hoy vamos a comer pastel.
2: Y muchas, pero muchas felicidades.
1: Deseándole un feliz cumpleaños desde hoy para la Mapri. Un día lleno de magia, color, alegría y mucha vida con salud. Que hoy Dios te acompañe y que en aquí adelante cada día crezcas en sabiduría, que tus sueños se hagan realidad. Un feliz cumpleaños. Te deseamos aquí que tengas toda la felicidad con la que sueñas. Como decían, que tus proyectos se hagan realidad y que cada día de tu vida tenga paz, amor y sueños por luchar. ¿Para quién? Para la hermosísima Luciana, ¿no? Y de cumpleaños. Luciana, que le estaba preguntando, Mapri, ¿de qué apellido es? Creo que por ahí me decía que López, es López, ¿cierto? López Daza. Bueno, para Luciana, mi cariño para ella, un abrazo muy especial. Hoy en sus 14 años, que Dios me la bendiga, me la proteja, me dé muchos años más de vida. De parte de su mamita, un abrazo fuerte, de sus hermanos. Ay, de la tía Erika Bush. Se va a portar bien hoy con la sobrina Luciana, ¿no? 14 años, 14 primaveras. Y nos vamos rumbo a los 15. A partir de hoy ya preparando todo. Porque si los de Luna fueron espectaculares, estos van a ser el doble espectaculares el próximo año. De parte de la abuelita Ali, del abuelito Pedro. Bueno, y de toda la familia. Un abrazo para Luciana el día de sus cumpleaños. También de este pechito del Mopri, que es de la ciudad de Neiva, que mi Dios me la bendiga. Un abrazo para ella y, como decía, que mi Dios me la bendiga y me le dé mucha salud. 4 de la tarde, 44 minutos, así que hoy vamos a comer pastel. ¿A dónde? ¡Ay, pe! ¡A comer pastel!
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1: 4:44, llega Yolanda del Río. Ahora no va a decir la tía Erika que se le olvidó otra vez el regalo, ¿no? Es puro cuento.

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1: Ok, sí, señores, 4 de la tarde, 50 minutos, 4:50 minutos. Oiga, y se sigue moviendo la tierra, bendito Dios. ¿Sintieron el temblor? Sí, hace 20 minutos exactamente tembló nuevamente, pero este fue un poquito menos, ¿no? De 3.3. La fuerza del temblor sobre las 4:30 de la tarde de 3.3. Recordemos que esta mañana fue de 5.6. Bueno, prácticamente 2 puntos menos hoy. También nuevamente tembló en San Juan do Cordó, Chocó. Otra vez por el mismo sector tembló esta tarde. Esta mañana sobre las 7:48 fue de 5.6 y ahora de 3.3. Bendito Dios, sigue temblando, oiga, por estos lados del Chocó, aquí en Colombia, sí. Dos en un día y fuertecitos. ¿Lo sintieron ustedes o no? 4:51 minutos, 4:51, hoy es jueves.
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1: Y sí, señores, recordando hoy en nuestro jueves de TVT, esta agrupación de México, los Internacionales Rayos de México, hoy aquí, recordándolos de regreso al rancho.

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1: Luego y por las damas, los internacionales Rayos de México son una legendaria agrupación de música norteña, fundada por allá en la década de los 80, de los 70 y 80, ¿no? Reconocidos por éxitos como Billete Verde, Bohemio de Afición, Cruz de Madera, que consolidaron su carrera con más de 30 años de trayectoria, destacando por su fuerte impacto en Colombia. Los internacionales Rayos de México, ellos iniciaron como un grupo familiar de 5 integrantes, aunque la alineación ha evolucionado, ha mantenido el estilo norteño tradicional, porque ya hay unos nuevos. En 1993 fueron bautizados oficialmente como Internacionales Rayos de México, en 1993, marcando una etapa de internacionalización. Hoy, un artista, recordando un artista HJWK, Los Rayos de México.
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0: Sí, señores, oiga, recordemos que también que la voz principal, cuando se inició esto en la década de los 70, en esta agrupación de Los Rayos, fue la voz de Chuy Liviano. Chuy Liviano, no Liviano, Chuy Liviano. El verdadero Rayo de México, que a lo largo de la historia, pues los artistas pues dejan su huella con su talento excepcional y pues suelen ser imitados. Nacido en Zamora, Michoacán, Chuy Liviano comenzó su carrera musical en la década de los 70, escribiendo canciones para programas infantiles en el Canal 5. Su obra está profundamente inspirada en el campo y en el pueblo, con más de 300 composiciones grabadas, entre ellas una de los himnos que, yo sé, a muchos, como dicen por ahí, no les cae como anillo al dedo esa canción. La Cruz de Madera. 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
1: 5:02 minutos, son las 5 de la tarde, 2 minutos.
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1: 5 noticias destacadas para este jueves 14 de mayo. Se las contamos aquí en De Regreso al Rancho. Mucha atención porque las autoridades de salud mantienen la alerta y el seguimiento epidemiológico en una comunidad indígena de la Argentina, Huila, tras la muerte de un niño de 10 años y la atención de 19 pacientes con síntomas respiratorios y fiebre. 8 menores permanecen hospitalizados bajo observación médica. En noticias judiciales les contamos que la policía capturó en flagrancia a una persona en el municipio de Baraya, señalada de presuntamente utilizar billetes falsificados para realizar compras en un establecimiento comercial. En su poder fueron hallados 20 billetes de 50 mil pesos, según confirmaron las autoridades. Continuamos a esta hora, 5 de la tarde, 3 minutos. Mucha atención porque se activó un plan de contingencia en el sector Los Altares, en la ruta 45, tras la pérdida de banca. Juan Carlos María Castañeda, gerente de la concesionaria Ruta al Sur, aseguró que la movilidad se mantiene habilitada mientras se ejecutan ajustes para restablecer el paso a 2 carriles en la zona afectada. Les contamos también a esta hora que en el municipio de Algeciras completó 40 días sin registrar homicidios, un balance que las autoridades destacan como una señal de mejoría en la seguridad. Según el alcalde Alexander Martínez, este ambiente de tranquilidad ha permitido el normal desarrollo de actividades económicas como la cosecha cafetera. 5 de la tarde, 5 minutos. Les contamos también a esta hora de la tarde que en el barrio Santa Clara de Pitalito, uniformados de la Policía Nacional capturaron a un hombre que era requerido mediante orden judicial por el delito de favorecimiento. El ciudadano tenía pendiente el cumplimiento de una condena emitida por un juzgado de ejecución de penas y medidas de Florencia. 5 de la tarde, 5 minutos. 5 a las 5 aquí en De Regreso al Rancho.
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1: Sí, señores, continuamos. 5:14 minutos. Ya cambió por aquí el relojito. 5 de la tarde, 14 minutos. De regreso al rancho por el caminito largo y ancho. Un abrazo muy especial a esta hora para nuestro amigo vigilante, ¿sí o no? Sí. Un saludo especial, un agradecimiento como siempre para don Albeiro Garatejo, dice por acá, para todo el combo madrugador, para todos los oyentes, para todos los amigos agropecuarios y en especial para don José Alirio Méndez en el barrio Las Palmas. Ya está de mejor, qué bueno, me alegra esa noticia, que ya esté don José Alirio de mejorcito, que vaya recuperando la salud y bueno, tener mucha paciencia, ¿no? Para que se encuentre muy bien. También el abrazo para Juanita allí en el barrio Las Palmas, que comparte también con nosotros De Regreso al Rancho por el caminito largo y ancho. 5:14, que nos dicen por acá, buenas tardes.
2: Don William, muy buenas tardes.
1: Buenas.
2: Por favor, si de pronto alguien tiene para donar una silla de ruedas,
1: ¿sí?,
2: o venderla económica, es para una persona que realmente la necesita, ¿sí?, y es para contextura delgada. Muchas gracias, don William, tenga feliz tarde.
1: Bueno, pero mi amiga, ¿dónde se pueden comunicar para la persona que tenga la silla o esté vendiendo una silla con ruedas para su familiar? ¿Dónde se pueden comunicar? Si es este número que aparece aquí, pues yo lo voy a dar, espero que sea ese, al 314-486-3896. 314-486-3896. Más mensajes a esta hora, muchísimas gracias, doña Esperancita Vilés. También, oiga, sufriendo la temperatura, ¿no? A esta hora de la tarde, aquí en la ciudad de Neiva, con un poquito de calor.
3: ¿Aló?
1: Pero seguimos adelante, sí, señores. Buenas tardes, ¿con quién tengo el gusto?
4: Buenas tardes, para vender un pato, que estaba vendiendo un pato grande.
1: ¿Está vendiendo qué?
4: Para padrón o para... Está mandando 50 mil pesos al celular 320-445-7299.
1: ¿Qué es lo que está vendiendo?
4: Un pato.
1: ¿Un pato?
4: Eso que 445-7299, pato grande.
1: Un pato grande, bueno, eso que hacen cuac, cuac, cuac. Ni menos que son de esos, ¿sí, no? Pato grande. Ahí está, 320-445-7299. 15 minutos, 5 de la tarde, 15 minutos. Doña Marta Rosero, ya lo decíamos, y don Martín también sufriendo. Y como se dice por ahí, ¿no? Sudando la gota fría, la gota gorda. En esta tarde de jueves caluroso, mis amigos. Y prepárenos, y prepárense, y preparémonos. Porque eso es lo que va a haber de aquí para abajo, ¿sí o no? Calorcita en la ciudad de Neiva.
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1: Llega Jessy Uribe. Repítela. Rafa.
6: Dios

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0: Las 5 y 48 minutos. 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

0: las 5 y 59 minutos.
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Las 6:09. Las 6:09.

Las 6:45. 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